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0: 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Son las 10.
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2: 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Lunes, después del Día de las Madres. Hoy es día 11. Con los buenos días, 11 de mayo. Bienvenidos a la programación de una nueva semana. Semana completita, del 11 hasta el sábado 16, o hasta el domingo 17, como guste. O sea que ya esta semana será quincena y tales. Buenos días a todos, saluditos, un abrazo. Aquí está el Galchito Madrugador, como siempre arrancamos con música de nuestro llano, con música que nos representa ante el mundo, el lindo llano, el inmenso llano, que tanto amamos. ¿Cómo están mis amores bellas? Buenos días. Me imagino que ya hoy están en pie, están despiertas, van a despachar sus niños al cole, van a preparar su desayunito porque algunas deben ir a trabajar y llevan su lonche. O le ayudan a su pareja, su esposo, marido, como quiera llamarle, para que vaya para el trabajo también con su comelona. 5:12 a.m. buenos días. Anoche llovió. Ya revisamos cómo pinta para el día de hoy. El sábado se hizo un calorón, pero tremendo, tremendo. Pues si es lo que marca hoy aquí en el reporte del clima de Google, de 26 grados centígrados, o sea que hoy va a caer el aguacero de la vida. Y que va a ser frío porque 26 grados aquí en el llano, en pleno mediodía, 12:01 p.m. ¡No! Igual vamos a revisar, ya les cuento. Me van dejando el saludito de buenos días, de cómo están, de cómo amanecen, de cómo se encuentran, de qué tal están ustedes. Y yo pues los voy saludando también de buena forma, dando la bienvenida para que ingresen ya a la programación de Olímpica Estéreo, de El Gallito Madrugador, de Olímpica Estéreo, la emisora que se metió. Yo escucho Olímpica. Buenos días, ¿cómo están? Hola.
3: Buenos días, Redivina. Hola. Iniciando semana con la voluntad y la bendición del dueño del apartamentico azul. Feliz inicio de semana para todos.
2: De que ando tomando cafecita, mi querida Janet. Dale mi vida, amén y amén, que así sea, con la bendición del más grande, el que todo le sale, el que todo lo ve, el que está arriba, allá mirándonos qué hacemos y qué no hacemos. Yo escucho Olímpica. A ese man sí le salen, vale, toditica le salen, vale. Buenos días, hola. Yo escucho Olímpica, vamos para Villa de Paz.
3: Yo escucho Olímpica, los invito a escuchar Olímpica. Vamos a ganarme esa nevera sasa.
2: ¡Eso! Bueno, y la nevera sasa, ¿estamos a cuánto? Hoy es 11, 10 días. Ya estás contando. 10 días y contando. Dale, mi querida Claudita, vamos con toma. Con la bendición de Dios, así sea. Se dé esa bendición de que les llegue neverita nueva. Ayer la vi. Está bonita. Yo, wow. Ni yo la tengo, carajo.
4: Buen día, buenos días. Feliz luna, Dios te bendiga, feliz y bendecido inicio de semana.
2: Amén.
4: Así como siempre, dándole gracias a Dios por todas sus bendiciones. Saludos acá desde San Martín.
2: Amén, mi vida bella. ¿Cómo está San Martín? ¿Si ha llovido por estos días o tronco solazo? Cuéntame. Mi querida Albita, ¿cómo está San Martín? ¿Cómo está Casillas? ¿Cómo están? Buenos días. Hola, buenos días por Restrepo, Puerto López. ¿Cómo están con los buenos días? Vamos a ver qué pasó ayer en la tarde, si hubo alguna novedad, que espero que no. Con el favor de Dios. A ver, que llegó por acá, nada, hola. Bueno, la gente que quiere sus boletas, sus entradas dobles. Ayer colgué una foto con ellas. Entonces ahí están las mamacitas diciendo, Freddy, quiero una, Freddy, quiero la mía. Dale, las que ya ganaron ayer pueden pasar hoy a las 8 de la mañana, de 8 a 12 y de 2 a 6 de la tarde. Bueno, por acá pasó algo hacia las 5 de la tarde. Accidente en La Cuncia. Hay una mujer en el pavimento. En el sector de La Cuncia, el reporte ayer. ¿Qué más? Bueno, las damas hermosas que están haciendo el trabajito para ganarse la nevera sasasa, que enviaron su reporte ayer sobre las 6 de la tarde. Yo escucho Olímpica. El oyente más madrugador, 3:40 a.m, Puerto Gaitán, Cristian Núñez, Mayra Pisco, como siempre, ahí en la sintonía. en el restaurante. Hola, buenos días.
5: Olímpica, muy buenos días.
2: Buenos días.
5: Dios los bendiga a la mesa de trabajo de Olímpica.
2: Se metió.
5: Aquí saliendo en NWN635 de la vereda de las Mercedes.
2: Es el tipo.
5: Villavicencio.
2: Ajá.
5: Dios los bendiga a todos. Buen turno.
2: Dale, hermanito.
5: Y la manchita amarilla.
2: Listo.
5: Preguntándome.
2: Listo, listo. Heliberto, que también tiene por ahí mucha información. Me la regalo yo. Me la regala, por favor, a ver qué. Lo que haya pasado durante el fin de semana y tenga por ahí como novedad, me la hace llegar. Hola, Omaira Herrera en España. Bueno, buenos días, ¿cómo estás tú? ¿Cómo amaneces? Bienvenida. Hola, yo escucho Olímpica, buenos días.
6: Yo escucho Olímpica.
2: Hola.
6: Política para el gallito madrugador aquí que pasó en el desayuno, que mosca. Y gracias por toda la vida y todo, gracias a Dios. Quiero que me den una oración para mis familiares.
2: Listo, listo. Al gran Jova para la niña, para su niña, ella se llama Jelin Andrea. Ahí está en la sintonía escuchando Olímpica. Papá, póngase mosca, hombre, con una comida, hombre. ¿Cuál es la demora, mijo? A ver, se toma su tiempo para hacer las cosas con como debe ser, hacerlas bien. Yo afán no tengo. Yo escucho Olímpica. Buenos días.
7: Buenos días, Freddy.
2: Mi señora.
7: Quiero Rosita 3. Un cordial saludo para todos ustedes.
2: Listo, mi señora.
7: Dios los bendiga.
2: Amén, amén. Luz Miriam Jaramillo en la Rosita 3. Con Olímpica Estéreo, la emisora que se metió. Dale un saludito a la gente de la Rosita 3 y todos los barrios por ahí aledaños. Un abrazo y Dios me lo bendiga. A las 8 de la mañana debe estar nublado con 24 grados centígrados. A las 11 de la mañana debe caer lloviznas con 25 grados centígrados. A las 2 de la tarde llega la tormenta eléctrica con una probabilidad del 50%. Ay, ay, ay. Bueno, a esa hora ya estoy en turno entregándole las tardes ganadoras de Olímpica Estéreo. Yo escucho Olímpica. Hacia las 5 de la tarde lluvia con una probabilidad del 70%. 24 grados centígrados. A las 8 de la noche sigue la lluvia con la misma probabilidad del 70%. 22 grados centígrados. O sea que se manda a llover desde las 2. Son las 5 de la tarde y está lloviendo. 8 de la noche está lloviendo. 11 de la noche y está lloviendo. ¡Carajo! Y a las 2 de la tarde ya merma. Las 2 de la tarde. A las 2 de la mañana ya merma un poquito con las lloviznas. 21 grados centígrados. El saludo de buenos días al gran Dieguito. Diego Torres, el rector. Está escuchando Olímpica. Vaya, Dieguiño. Escuchando Olímpica Estéreo. Mi hermanito, un abrazo, buenos días. Hoy más posibilidades de seguir participando por la nevera Sasasa. Hagan la tarea muy temprano en la mañana. El reporte ya lo saben. Tienen que hacer uno en la mañana, en el transcurso de la mañana, al mediodía conmigo en los vallenatos. Luego de 2 a 5 con las tardes ganadoras. De 5 a 8 con de regreso a casa. Eso es carratico. Todos los días, dijo Diomedes. Todos los días. Carratico. Con Olímpica Estéreo. Yo escucho Olímpica. Buenos días. Hola, oyentes.
8: Muy buenos días. Dios los bendiga, Olímpica.
2: Gracias.
8: WTR968 Olimpiconductor Amarillo.
2: El 968.
8: Buen día y buen turno.
2: Dale, mi hermanito, un abrazo. Dios me lo bendiga. Muchas gracias por esa buena sintonía. Ahí escuchando Olímpica Estéreo. Rentado Nacional, viejo Diego. ¿Cómo le fue a América? ¿Cómo le fue al Yuyu? ¿Cómo le fue a Nacional? ¿Cómo le fue al Tolima? Vi el Barcelona también, que quedó campeón. Champions, qué golazo el de Rashford. Bueno, el Yuyu ganó, herda bien. Ganó, y de visita. Ah, vea pues. Vea usted, dijo el otro. Nacional también ganó en la visita a Bogotá. Tolima en casa ganó 1-0 al Pasto. Y América le empató al Santa Fe. Bueno, Santa Fe le empató al América. Bueno, no, América iba perdiendo, así que bueno. 1-1. La próxima fecha, uy, ¿ya arranca mañana? Carajo, el que no descansa en nada. Mañana Atlético Nacional Inter de Bogotá. Santa Fe recibe a la América. Vamos para ese partido, ¿cierto, mi querido? ¿O no? Y Pasto recibe al Tolima. Y el Yuyu recibe al Once Caldas. Yo escucho Olímpica Estéreo. La fecha de la Liga Colombiana que está moviéndose. Yo escucho Olímpica. Buenos días, hola.
9: Buenos días, buenos días, buenos días, buenos días, buenos días, buenos días, buenos días, Freddy. Dios me lo bendiga, Freddy. Así como siempre, full sintonía en la vereda Palomas. Feliz y dichosa ayer con el Día de las Madres. Ahí. Compartimos mucho, me fui para Villavicencio, fui a muchos lugares, desayuné, almorcé, pasé familia, gracias a Dios. Freddy, como siempre, full sintonía en la vereda Palomas, porque Olímpica se metió. Un abrazo, Freddy.
2: Listo, mi vida bella. Qué bueno que la hayas disfrutado al máximo. Te lo mereces, todas se lo merecen. Que hayan recibido mucho cariño, mucho amor, muchos apapachos, muchas bendiciones, un bonito trato y un excelente descansar para estar hoy ya con Toba escuchando Olímpica Estéreo, la emisora que se metió. Se pueden levantar a la hora que gusten, no haya afán. Algunas sí tienen compromiso del trabajo, como mi querida Rosita, y otras oyentes más que ya se enseñaron a madrugar, ya uno, como yo. Yo descanso el sábado y como mucho me levanto a las 6 de la mañana. Yo escucho Olímpica Estéreo. 5 de la mañana, 21 minutos. 5:21. Estuvo con nosotros el fin de semana. Él es el Chacal del Sur. Pueden pillar los videos a través de @OlímpicaVillavo. Olímpica Estéreo Villavo, nuestro fanpage. Y Olímpica.Villavo, nuestro TikTok. Ahí está lo que pasó, lo que no pasó, lo que dijo, lo que no dijo. El gran Chacal del Sur. Artista de la Casa Olímpica. Yo escucho Olímpica Estéreo. Buenos días.
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1: Viene amaneciendo, la luz ya nos alumbra. 5:25 a.m. Buenos días. Estamos en el gallito madrugador de Olímpica Estéreo. Semana exitosa y bendecida. Así va a ser y así lo declaramos. Con la bendición del más grande, el Señor Jesucristo. ¿Cómo amanecen ustedes? Yo muy bien, bendito Dios. Alegrando corazones. Levantando a los oyentes, buenos días, vamos. Hay labores que hacer, hay compromisos por cumplir, hay mucho que aprender en el cole. Y vamos con toda. Esta semana que es la semana del día del maestro, día del profesor, el 15, el viernes. Vaya pensando y pidiéndole al papá a ver si le va a regalar algo a la profesora, al profesor. Que se me porta bien, que es un bacán, una bacana. Ahí va a hacerle el detallito a aquel, o si es la jefe de grupo, la directora. Mucho más. Ustedes saben cómo es. Profesora, le traemos este. Eso lo aprendió uno del chavo, ¿no? El chavo le llevaba manzana, le llevaba no sé qué. Con... y el que pues tenía más plata llevaba más, que era ñoño. Yo escucho Olímpica. 5:27 a.m. Ya llega el padre Giovanni. Vaya sentándose, mi querido padre. Bueno, buenos días. Tome asiento. Vamos a compartir con usted la palabra de Dios en esa oración hermosa de la mañana. Yo voy a regalarle a los oyentes el estado del clima en Bogotá por si van a esta semana a hacer alguna diligencia. O si ya están allá, mis queridos oyentes. Como el gran Dieguito, que me dice Freddy, ando por acá a través de la app Olímpica, mi hermano, buenos días. Me gusta, me encanta levantarme con Olímpica. 19 grados centígrados será la máxima hoy en Bogotá. La probabilidad de lluvia será hacia las 5:30, 6 de la tarde. Con un 50% ya va bajando un poco hacia el 40%. Hacia las 9 de la noche. Yo escucho Olímpica. Voy con más saluditos. Estoy debiendo el de Lucerito. Buenos días. Hola, Lucero.
2: Desde Luna, muy buenos días.
1: Buenos días. Bendiga. Amén.
2: Feliz turno desde aquí en Barrio Villasonia. Te invito a tomar un rico y delicioso tinto.
1: Gracias.
2: Papito Dios, por un nuevo día, por un amanecer, por un nuevo despertar. Desde las 4 de la mañana escuchando Olímpica Estéreo, haciendo almorcito y desayuno para irnos a trabajar. Dios los bendiga. Feliz turno.
1: Vale, mi señora, un abrazo. Dios me la bendiga. Escuchando Olímpica Estéreo. Muchas gracias, es usted muy amable y ese cafecito me lo tomo con todo el gusto. ¡Ah, qué vaina linda, qué vaina buena con Olímpica Estéreo! ¡El gran Juanse Zapata! ¡Esto se llama Disfruto de la Vida! ¿Por qué le suena esta vaina? Porque ya hoy estamos a día 11. Quedan 10 días y el pocotón de boletas que veo ahí sin entregar me preocupa. Sé que somos colombianos y no, el colombiano deja todo para lo último, pero no, en este caso no debería ser así. Pasen por su boleguay, porque si esta semana la dejan ahí, se la regalamos a otro. ¿Ok? Saquen el ratico, ya no hay excusa de que está lloviendo, de que es que está pito, que está pitando, nada. Pase por su boleguay que ya se ganó, que me imagino que ya se ganó y que ya sabe porque la hemos mencionado al aire, mi querida hermosa dama, reina mamacita, reina del hogar. Entonces pase por su boleguay, ¿ok? Por ejemplo, ayer ganaron Karen Buitrago, ayer ganó Gine Galvis, Blanca Rubiano, Camila García, Ruby Ortiz, Carolina Caicedo, Heidi Amaya, Alejandra Gómez, Esperanza Cárdenas, Jimena Ortiz, ya, yo creo que me volví a repetir, ¿no? Bueno, saludos, Karen y Lizeth Cárdenas y Mariana Castañeda, de las ganadoras de ayer conmigo en el especial del Día de las Madres con Olímpica Estéreo. Pasen por su boleguay, por su entrada doble, no la dejen perder, ¿eh? Yo escucho Olímpica, 5 de la mañana con 30 minutos. Buenos días, sin levantarse.
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4: Hola, Olímpica. Hola. Escucho Olímpica Estéreo. Imagínese que esta mañana me levanté a poner Olímpica Estéreo para hacer desayuno y no estaba la emisora.
3: ¿Ah?
4: Nada, que casi que no la encuentro, mejor dicho.
3: Sí, tuvimos una novedad. Hubo un apagón tremendo, mi vida. Lo corregimos sobre las 5 de la mañana y ya estamos aquí. Doris, gracias, mi vida, por informar y por estar ahí siempre en la juega. Un abracito para ti, mi corazón de pelón. Buenos días y gracias. Mi querida Alice, digo, ¿cómo así? Si yo arranco mi mañana con el gallito madrugador, con Freddy Luna, con el costeño sabrosón. Y vamos a ver que no está. No, aquí estoy. Siempre firme, nunca infirme. Yo escucho Olímpica. Hola, buenos días.
5: Buenos días, Olímpica. Yo escucho Olímpica acá de Cruce de Canaí. Restrepo Meta. Sí, para felicitar a mi esposo José Armando Díaz, que está cumpliendo año hoy, 62 años. Le pido a la Virgen Santísima y mi Dios que me la proteja de todo mal y peligro y que los cumpla muy feliz junto con su familia.
3: Listo, sí señora, con todo el gusto del mundo mundial. 5:32 y yo escucho Olímpica. Hacemos la pausa de la mañana, vamos a escuchar la palabra del Señor.
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3: Vamos a recibir la oración de la mañana directamente del Padre Giovanni. Oración muy necesaria. Agradecer por poder compartir ayer con nuestras mamitas, nuestras creadoras de vida, nuestras dadoras de amor, de enseñanzas. Amado Dios, en esta mañana me acerco a ti para darte gracias por el día que vivimos con nuestras madres, por la noche que pasó, por el privilegio de estar en este nuevo día viviendo en tu amor y en tu maravillosa compañía. Gracias, Señor Jesucristo, por cuidar siempre de mí, de mi familia, porque nos proteges de los caminos sin salida, de las injusticias del mundo y de todo mal y peligro. Padre Celestial, en esta mañana oro también por todas las personas que están viviendo días difíciles, que hoy necesitan de ti, especialmente por aquellos que tienen familiares y amigos cercanos que están pasando por dudas y necesidades. Te ruego que tu bendición descienda sobre el mundo y que todos puedan encontrar la paz, bienestar y sosiego como señal de tu inmenso amor. Amado Dios, gracias por escucharnos en esta mañana, por amarnos incondicionalmente, por ser nuestro protector y amigo más fiel. Amén y amén. Salgo hoy en este día con toda, con tu bendición, ahí agarradito de la mano. Dios es bueno, Dios es grande. Vamos con toda. Yo escucho Olímpica, 5:33. Padre, qué gusto tenerlo por acá. Es un gustazo siempre tenerlo. Ya lo saludan sus oyentes, que también son nuestros oyentes, por supuesto, en la sintonía de Olímpica Estéreo. Un gusto saludarlo, saber que está por acá, que nos acompaña siempre y que su oración ayuda a muchos hogares, corazones y personas. Con los buenos días.
9: Sí, muy buenos días, familia Olímpica. Buenos días. Después de haber celebrado este día anterior, homenaje a nuestras madres, hoy elevemos también nuestra oración por esas mujeres que lo dan todo en la vida, por sus hijos. El Evangelio según San Juan, el capítulo 2, versos 3 en adelante. Como faltaba el vino, la madre de Jesús le dijo: no tienen vino. Jesús le respondió: mujer, ¿qué tenemos que ver nosotros? Mi hora no ha llegado todavía. Pero su madre dijo a los sirvientes: hagan lo que él les diga. Palabra del Señor. Buenos días, mi Padre, mi Dios, mi Señor. Hoy quiero darte gracias por una semana que inicia, por un nuevo día, pero especialmente darte gracias por las mujeres que han dado vida, aquellas que continuarán dando vida. Por eso, Padre Celestial, quiero darte gracias por esa Madre Celestial, nuestra Madre, la Santísima Virgen María, que nos la diste, Señor, llenaste nuestra vida de bendición. Por eso hoy, Señor, te pido por todas las madres, bendícelas con fuerza para que sigan cuidando de sus hijos con la misma valentía, la negación que María mostró para con su hijo Jesús. Ayuda a todas las madres a sentir nuestra gratitud y a conocer verdaderamente su impacto. Que las honremos hoy, todos los días, como vasijas de tu amor. Su amor se manifiesta de formas pequeñas y sutiles cada día. Te damos las gracias por su amor sacrificado, su entrega. Te pedimos que hoy y siempre se llenas de paz y amor. Gracias por el regalo que son en nuestras vidas. Por eso, desciende tu bendición sobre ellas y a todos en el nombre del Padre, del Hijo y del Espíritu Santo. Amén. Un feliz día para todos. Dios los bendiga.
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2: 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Yo escucho Olímpica 542. Gracias, Padre Giovanni. Gracias, Señor Jesucristo. Ya está aclarando la mañana. 5:43 ahora. 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
2: Olímpica, la lotería del Cauca 9702. 9702 en la lotería del Cauca. Eso jugó el día 9 de mayo, sábado. La lotería de Boyacá 8943. 8943 también juega el día sábado 9 de mayo. Chances, se los tengo. Astroluna 1442 con el signo. Ay, perdón. 4236. 4236 Astroluna con el signo Sagitario. 4236 Astroluna con el signo Sagitario. Caribeña 8707. Sinuano Día 2638. Paisita 1 6870. Chontico Día 7893. Y Antioqueñita 1 8172. Ya viene temprano, es más bacano. Sigan conectados con Olímpica. Venimos con información, con invitados, con secciones. La alegría de la mañana. Y usted, por favor, nos va a reportar lo que haya pasado durante el fin de semana en el sector, en el barrio, en la cuadra, a través del 321-514-1053. ¿Qué fue lo que pasó? ¿De qué se enteró? ¿Qué está pasando con algún servicio público? ¿Alguna novedad con brotes de inseguridad? Al 321-514-1053. Con nota de voz, con imágenes y videos, si las tiene. A través del WhatsApp de Olímpica, usted como Olimpi reportero, lo que pasó el fin de semana, de accidentes y demás, lo hace llegar al 321-514-1053, el WhatsApp de Olímpica Estéreo. Yo escucho Olímpica.
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1: Las 5 de Olímpica, 48 minutos, 5:48. 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
2: No todo el que está en tu vida está a favor de tu propósito. Hay personas que te rodean, hay personas que te escuchan, incluso te apoyan, pero en el fondo no celebran tu crecimiento. Y eso pesa, eso drena. Por eso, no todo el que camina contigo debe quedarse contigo. Dios a veces permite distancias que tú no te atreves a tomar. No todos los que llegan a tu vida son para quedarse. Dios quita lo que estorba para darte lo que suma. Aprende a soltar sin culpa. Dile: Dios, aparta de mi vida lo que no viene de ti y fortalece lo que sí. Escucha bien, no todo el que está en tu vida está a favor de tu propósito. Que Dios te bendiga inmensamente y que tengas un hermoso día agarrado de la bendición de Dios. Recuerda que Dios es bueno, Dios es grande.
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1: Estamos saludando a la gente que madruga en Guayabadita, cómo la pasaron celebrando el Día de la Madre.

0: camino.
1: Pero vieron regalos por ahí todos exóticos.
2: La Chiti le dijo, mamá, desde mis entrañas te amo.
3: No le expresivo Andrés, que
2: dije. Expresivo Andrés, que los hijos de, modernos de ahora, ¿no? No, Andrés sí es expresivo de nuestra, un poquitico sí, de nuestra etapa anterior. Todavía no alcanza a ser generación de cristal. ¿Cómo van todos ustedes? Andrés el que saluda, hombre, ¿verdad, Andrés? Por favor, Andrés. El honor para Andrés Cardona, que nos salude al aire. Oye.
4: No, ya lo hizo usted.
2: No.
4: Buenos días, nuestros oyentes de Olímpica. Feliz lunes, iniciando semana, contentos, felices, porque venimos con muchas cosas, porque el Día de la Madre pasó ayer, pero para nosotros todo el mes es el mes de mamá. Uy. Así que pendientes, que estamos con muchas cosas. El 21, concierto, nevera, sasa.
1: Lechona.
2: Un poema para la mamá rápido, Andrés. Que se acuerde del colegio, nunca lo pusieron a recitar.
1: A poemiar.
4: En el cielo cayó una rosa. Yo la levanté y se la puse. Qué linda quedó. No sé, me supo de mano.
2: En el cielo cayó una rosa. Ajá. Yo la levanté.
1: Sí.
2: Se la puse en la cabeza la Chiti. Ay, qué dolor que me fue. Porque tenía muchas espinas.
1: Sí.
2: Que me dolió. Ah, bueno, ahí está. ¿Cómo vamos a esta hora con Olímpica Estéreo después del Día de la Madre? Igualmente seguimos de mes.
3: A
4: Chiti le fue bien porque está estrenando gafas.
2: Yo, de todas maneras, a los hombres también es como el Día de la Madre.
3: ¿Los hombres?
2: Sí, claro, a ti, hombre, que sin ser madre les dan más leche una.
4: Más de una
2: de ya leche.
3: Tatiana.
2: Ahí está todo el equipo de trabajo. ¡Qué maravilla! ¡Feliz lunes!
1: Gracias.
2: ¡Buenos días!
1: ¿Tú que eres una madre?
2: Yo soy una madre.
3: Una madre.
2: Sí. Madrecita linda, estuve con ella.
1: Sí.
2: Celebrando.
4: Madrecita, porque mantiene a más de uno, ¿no?
2: Madrecita. Mi mamá vive en San Martín.
3: En el mínimo en un ancianato, Tatiana.
2: Ella enseguida de la casa de un locutor que trabajó acá.
1: Ah, ¿sí?
2: Sí, ella enseguida, son comadres y eso.
1: Ah, bueno.
2: De la Chiti en Restrepo.
1: Sí,
2: la suya, ¿dónde vivía?
1: Doña Anita.
2: ¿Cómo se llama su mamá?
1: Nancy Martínez.
2: ¿Dónde vive ella?
1: En Aguachica.
2: ¿En Aguajira?
1: Ajá.
2: En la Guajira Cesar.
1: En
2: la Guachica Cesar. Sí. Y la Andrés, ¿todas viven lejos, no?
4: En Bogotá.
2: ¿Se pasó para Bogotá?
1: Sí,
2: pero
1: entró a trabajar acá, la
4: mudó
1: para Bogotá.
2: ¿La mandó
4: para
2: Bogotá?
4: Mi mamá vive muchos años en Bogotá.
1: Un penthouse.
2: Bueno, a todas las mamitas, hoy vamos a seguir con algunos numerales de la madre. Vamos a seguir calentando motores para este 21 de mayo, jueves, que celebramos ya oficialmente el Día Olímpica, el Día de la Madre. Es el mes de la madre, la verdad, ya no se dice tanto el Día de la Madre, sino el mes de la mamita. Todo el mes usted tiene para tenerla sonriendo, pasándola bueno. Nuestra madre, la emisora, la Chiti, ¿verdad? ¿Cómo le fue, Chiti?
1: ¿Cómo le fue?
3: Bien,
2: la
3: bien.
2: Verdad.
1: ¿Muchos regalos?
3: No.
2: Se la llevaron a comer.
3: Uy, no, yo no.
1: ¿No?
2: Esa es como mi mamá.
3: No, es que a mí no me gusta hacer filas, esto, ¿sí?
4: ¿Esa no es la regalaron de Día de la Madre? ¿Sí?
3: ¿Qué?
4: ¿Las gafas?
3: No, estas gafas son viejas. Hoy voy a estrenar, hoy me entregan mis gafas en...
2: Hoy voy a estrenar y mañana también y todos los días porque la daña.
3: Esto es viejo, son las primeras que tuve, entonces las reciclé.
1: Dice Mateo, se la llevaron a comer, dice la Chiti, no, ni almorzar.
2: Ni almorzar, yo tampoco. No le gusta salir a la Chiti de la esquina,
3: No, yo sí salí, pero yo no salía al plan así como de celebración, ¿no?
1: Sí.
3: Por la tarde sí me fui para Restrepo a saludar a mi mamá, pero eso parecía más el Día del Borracho que el de la Madre. O la gente sí le gusta beber el Día de la Madre.
2: Sobre
3: ¿no?
2: todo en los pueblos, ¿no?
3: Uy, sí.
2: En los pueblos ya.
1: Sí.
2: Estaremos cantando con Alexis Escobar, Juanse Zapata, invitado especial nuestro amigo Pipe Trujillo, que está regalando una neverazaza con Olímpica Estéreo. A las boletas, pues que no han venido por ellas, por favor, vengan, no sea que después nos toque volverlas a regalar, porque ya estamos a 11. Estamos a
1: 10
2: días.
1: A
2: 10 días de esta ceremonia, de un evento bien chévere. En estos días toqué ir a conocer previamente el sitio. Yo no conozco cómo quedó el Tenampa, las nuevas instalaciones, solo sé que pasó por fuera y eso se ve inmenso, se ve grandísimo, se ve muy bonito, y en videos que ellos montan se ve muy chévere, además de que vienen constantemente trayendo artistas, ¿no? Ya ahorita mueven artistas casi todos los fines de semana y las fechas especiales.
1: Sí, por ahí bien.
2: Y son buenos aliados de Olímpica Estéreo para estas festividades, especialmente la mamita olímpica. Entonces, pues con ellos estaremos celebrando el Día de la Madre este 21 de mayo con quien tenga la boleta. Cada boleta es para que entren dos personas. Lógicamente la mamita y el acompañante. El acompañante puede llevar al hijo mayor de edad, por supuesto, el esposo, el que tenga la plata para gastarle el traguito. Ese día la pasamos bien chévere con Olímpica Estéreo, entonces no se les olvide. 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
1: Supuesto.
2: Así que con los buenos días, madrugamos después del Día Oficial de la Madre en el mes de la Madre. Aquí está la Encuesta Olímpica.
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4: Bueno, la encuesta era la siguiente en nuestras historias de Instagram.
1: Ajá.
4: Algo bueno de ser mamá es...
2: Algo bueno de ser, mamá. De tantas cosas buenas que deben tener ser mamá.
1: Responde.
4: Uno, aprendí a amar diferente. Uh-huh. Dos, me enseñó a tener más responsabilidad. Tres, nos da el gusto de educar bien y a nuestra manera.
2: Sí.
4: Y cuatro, entendemos lo que nuestras madres sintieron.
1: Uh-huh. Ok.
2: ¿Cuál escogería usted, Chiti?
3: Yo voté por la última.
2: ¿Sí? Entendieron los que nuestras madres sintieron. Es que sí. Sí, hasta frases le quedan a uno de la mamá. Sí. Las mamás van aprendiendo. Con razón mi mamá me decía, por allá no vaya.
3: Ayer, por ejemplo, las mamás son muy chistosas. Mi mamá ayer, pues, yo tengo 7 hermanos, ¿sí? Entonces, pues, mis sobrinos ya son grandes. Y llegó un sobrinito con la novia.
1: Ajá. Pobrecito.
3: Y le pregunta a mi mamá, ¿y usted quién es? Mi mamá, pues la novia. O sea, la niña se quedó viendo. O sea, ¿cuántas han traído acá, no? O sea,
2: ¿usted cuál es? Bueno, ahí está la respuesta de las madrecitas, que me imagino que fueron la mayoría que opinaron en el mes de la madre. Nuestra encuesta, pues, destinada en el día de la madre ayer a eso, a preguntarles qué cosas las enseñó a ser mamá, qué cosas las hizo feliz, qué aprendieron de ser mamá ustedes con lo poco, mucho tiempo que lleven de ser mamitas, y no importa la cantidad de hijos que tengan. La respuesta en Olímpica.
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3: Oiga, yo creo que la encuesta también va a ser... No, ¿sabe qué, Mateus? ¿Con quién debe pasar el marido el día de la madre? ¿Con la mujer o con la mamá de él?
2: Ahí yo opinaría de una vez, la mamá.
3: Sí, ¿cierto?
2: Repartirse, ¿no? Repartirse no todo el día con la mamá, porque la mujer...
3: Pero yo creo que es la mamá de él.
2: Claro, okay. Es que el marido siempre le toca darle el regalo a la mujer porque es la mamá de los hijos, y darle regalo a la mamá porque es la mamá de él.
1: Es que ese es el dilema.
2: Ese es el dilema, ¿no? Sí, el dilema.
1: Sí. Porque las dos le dan teta a uno y uno no sabe.
2: Al dilema. Las dos le dieron. Las dos de alguna manera le dieron.
1: Entonces,
2: la una lo alimentó y la otra lo contentó. No.
1: La respuesta a la Encuesta Olímpica, Andrés Cardona.
4: Con el 47% aprendí a amar diferente.
2: Aprendí a amar diferente.
4: Sí, claro. En el primer lugar, con el 47% aprendí a amar diferente. En el segundo lugar, con el 42% entendemos lo que nuestras madres sintieron.
1: Ok.
2: Claro.
4: Después, en el tercer lugar, con el 8% me enseñó a tener más responsabilidad.
2: Más responsabilidad, pronto era una pelada muy fresca en la vida.
4: Sí, apenas el 8%, es decir, que...
2: Aunque no todas, ¿no?
4: La mayoría no pudieron responsabilidad.
2: Sí, hay unas que tienen hijos y no...
1: Seguimos irresponsables.
2: Sí, igual. ¿Y la última cuál fue?
4: En el 3% nos da el gusto de educar bien y a nuestra manera.
2: Eso, oiga, es verdad, porque muchas veces las mujeres quisieran tener sus hijos y educarlos como ellas quieren. A veces no les gustó como la mamá era con ellas o algo, ¿no?
1: Cuando moldearlos
2: a... Sí, a como ellas son o, uh-huh, o como consideran que deben criarse, ¿no?
1: Ok. ¿Qué dice Chitín?
3: No, que ayer también era uno ahí en el muro, una charla de vainas de muchas personas, ¿no?
1: Sí.
3: Encontraba uno ahí, ese que fui mamá y papá a la vez y cosas como esas.
2: Sí. Sí. Una que decía, ¿qué regalo de Leo dar a esa mujer? Que me decía, si me vuelve a contestar, le volteo el mascadero. ¿Qué regalo le debo dar a ella?
3: Por ejemplo, feliz día, es que una amiga que yo tengo en el Facebook, feliz día para usted, que es la mamá de los mentirosos.
2: Las amigas de la Chitín todas resentidas. Y como la Chiti es buena para mí, me la llaman, ¿eh? ¿Qué le escribió a este perro? Y vergüenza que no hay.
1: La Chiti subiendo el sábado, estoy bien de ollas, estoy bien de lavadora, electrodomésticos. No me van a regalar electrodomésticos.
2: Con Olímpica, no. En serio, pues seguimos celebrando Día de la Madre. Ya viene la información, la noticia, uh-huh, noticias nacionales, la muerte del señor Germán Vargas Lleras. ¿Usted lo llegó a conocer, Chiti?
3: Sí, claro, cuando él vino, yo una vez fue candidato y yo lo presenté.
2: Yo,
3: muy serio.
2: Sí, serio. Yo él estuvo, serio. Cuando yo trabajaba en la emisora 40 principales hace años, no, por medio de los directivos de Caracol lo enviaron al estudio. Y pues era raro en una emisora juvenil tener un político. Y era así todo fresco. Llegó, pregúnteme lo que quiera.
5: Ay, así va a salir con preguntas chimbas, ¿no?
2: Sí, eso, ¿no? Bueno, ahí llegó y se sentó y todo, fumaba como loco, ¿no? Y ¿ah, sí? Era bastante fumador. Sí. Y era, estaba muy, muy, muy juvenil. El tipo era muy juvenil, muy fresco, muy para hablar, era muy relajado. Me acuerdo que esa vez lo tuve en el estudio, así como tenerlo usted de frente. Y uno queda sorprendido, ¿no? Uy, este tipo de personajes por acá. Él sí lo conocí, la verdad. Un ratico ahí, pero fue ameno con el tipo. La muerte de Mateo, uno de los periodistas que estaba por allá haciendo como unas investigaciones en zonas donde no debía estar, pues por la inseguridad tan tremenda, nadie lo cuidó, no pidió, bueno, lo asesinaron las disidencias de las FARC, ya se lo entregaron a los padres de ese joven periodista, y dejan de ver cómo la carrera del periodismo de alguna manera está prácticamente huérfana en muchos procedimientos de apoyo, en mucha seguridad y en mucha apoyo, digamos, como una carrera vulnerable y peligrosa.
3: Oiga, Matis, volviendo al tema Germán Vargas Lleras, yo creo que Colombia pierde a un gran colombiano y la historia del país hubiera sido diferente donde este señor hubiera sido
2: todos
3: presidente.
2: Dicen lo mismo, ¿no?
3: No, pero él era extremadamente un genio, un tipo que era de resultados.
2: O sea, por
3: ¿sí?
2: me dirían, ¿qué pasaría si Pizarro hubiera sido presidente?
3: No, pero qué diferencia.
2: ¿Qué pasaría? Una diferencia grandísima. Este señor tenía el país en la cabeza.
3: Es un niño que el abuelito fue presidente de Colombia, claro, un niño que creció preparándose para ser presidente de Colombia. Pero la gente, nos quedamos lamentablemente en un coscorrón, ¿no? Porque finalmente la gente recuerda eso. Y él después de una entrevista.
4: Él explica,
3: es que como esos esquemas de seguridad le ponen una cantidad de personas que no
2: son.
3: Eso
2: le pasó a una señora ahí, ¿no fue?
3: Sí, que no son. Él estaba muy incómodo con ese esquema de seguridad y en ese señor, dice él, había hecho caer a una señora. Eso. La empujó, ¿cierto, Andrés?
4: Sí, la empujó. Dice que la empuja en una correría que él tenía y que ahí es donde le mete el coscorronazo al que lo estaba cuidando.
1: ¿La escolta?
3: Sí. Entonces dice, pues lamentablemente.
2: ¿Fue en plena campaña?
3: ¿Cómo?
2: ¿Él estaba en campaña?
4: No, él era...
2: ¿Eso? ¿No era ministro?
4: ¿O era
2: vicepresidente?
4: Sí, vicepresidente.
2: Ah, ya. Pero eso fue viral, ¿no?
3: Solo tuvo una hija, ¿no? Clemencia.
2: Y casada con una periodista también, ¿no? Una mujer muy bonita.
3: Pero ya lo había dejado.
2: Ya se han separado por eso, pero fue casado con ella. No sé cuántas esposas alcanzó a tener el don Germán Vargas Lleras. Señoras y señores, pues, noticias nacionales, locales y más a través de Olímpica Estéreo. En camino los reporteros Olímpica que están levantándose este lunes. Feliz día para alistar los pelados para el colegio. Feliz día para ir a trabajar, para los que terminan de laborar en clínicas, hospitales, seguridad privada, las estaciones de servicio, los que van por carretera, madrugadores del gallito madrugador. Píntalo, camión.
1: Eso.
2: Píntalo, camión, por allá van pitando y escuchando Olímpica Estéreo. Buenos días, ya viene la información. Tómense ese café, prepárenlo, les damos tiempito. 3 minutos para que tomen un café, pongan la emisora, súbale volumen y escuche Olímpica.

0: 6 de la mañana con 22 minutos, 6 con 22. 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Vamos con el compendio informativo de la mañana, acompañado también de los reporteros Olímpicas al 321-514-1053. El WhatsApp de Olímpica con nota de voz, con imágenes, con videos. En lo que haya pasado el fin de semana en nuestra bella, linda Puerta del Llano y la media Colombia. Yo escucho Olímpica Estéreo. Llega esto, viejo Matthew, Chiqui,
1: llegó,
0: Andrés.
1: Papi, recomendados a esta hora, los reporteros están activos a esta hora, escuchando Olímpica, informándonos las novedades viales. Lo que sucede en las primeras horas de la mañana nos cuentan en materia de movilidad.
0: Buenos días, posiblemente van a bloquear la vía Porfía a Montecarlo y Montecarlo Porfía a la altura del colegio Nuestra Señora de la Paz. Ya está preparando la comunidad educativa para el cierre.
1: Ah, bueno,
0: esperemos a ver.
1: ¿Qué sector es ese?
0: Porfía Montecarlo.
1: Porfía Montecarlo.
0: Montecarlo Porfía. El colegio va a protestar en este caso.
1: Escuchando Olímpica 105.3, sector donde nos escuchan en el Casanare, en todo el Meta, algunos municipios de Cundinamarca. También llega la sintonía de Olímpica Estéreo y por la app Olímpica en su celular a todo el mundo. A todo el mundo estamos llegando. Precisamente en el Casanare resulta que como un filicidio se llama esto, Juan Pablo Montejo Guerrero fue identificado, el menor de 13 años, que había sido víctima de un presunto caso de filicidio ocurrido en este fin de semana en Tauramena. Se conoció que el padre del adolescente, Diomedes Montejo Celis, haría parte de un esquema de seguridad del alcalde del municipio. Presuntamente habría él mismo causado la muerte del menor y posteriormente atentado contra su propia vida. Esto está investigándose en el Casanare, exactamente en Tauramena, donde al parecer el propio padre asesina a su hijo, luego él se suicida y parece que era un empleado del esquema de seguridad de la alcaldía del municipio de Tauramena. Esto sucedió en el Casanare, un filicidio, lastimosamente, donde el padre mata a su propio hijo menor de edad. A las 6:23 de la mañana, escuchando Olímpica Estéreo.
2: Y ha hablado la madre del menor asesinado en Tauramena, dice que habría alertado a la policía sobre la peligrosidad del hombre, quien sería el conductor, como usted lo dice, vinculado a la alcaldía municipal. Luego, según las versiones que rodean el caso, habría llegado hasta la vivienda donde el menor residía con su madre, se lo habría llevado a la fuerza y posteriormente lo habría asesinado en una vivienda ubicada en la carrera 13 con calle Quinta, en pleno centro de Tauramena. Lo que dicen acá, ¿el tipo está muerto también?
1: Él se mató.
2: ¿Sí?
1: Se mató, apenas mató al menor de edad, al propio hijo.
2: Pero la mamá dice que había alertado sobre el peligro.
1: Y el comportamiento del hombre con el menor, quién sabe cómo lo trataba o qué
2: problemas tenía. Sí, es que ya había alertado a las autoridades de que sí, ese señor era un peligro para ella y para el menor, o sea, pero pese a ello, al parecer las autoridades no habían activado como esa ruta de atención, de protección, es lo que dice la gente de Tauramena que se ha comunicado con nosotros. Este punto, digamos que debe ser aclarado por la comisaría de familia, bueno, la fiscalía.
1: Sí, hubo demandas anteriores, quejas, se acercó la señora a algún tipo de lugar donde hizo algo formal. El del comportamiento del tipo en la casa.
2: Sí, ya se habían separado, o sea, y es lo que uno dice, o sea, ¿por qué no habían activado, pues digamos, el protocolo, no? O sea, esta tragedia se pudo haber evitado, es la pregunta. La señora ya se había separado de este hombre. El hombre también se conoció que ese señor, el escolta, habría estado privado de la libertad y tendría antecedentes relacionados con violencia intrafamiliar.
1: Bueno, ahí está, sucedió lastimosamente este hecho donde el padre mata a su propio hijo y después se suicida. 6:25 de la mañana, escuchando Olímpica Estéreo 105.3, por andar borracho, por tomarse sus tragos y por andar así, pues de esta manera, un hombre fallece en el sector de La Esmeralda. Dicen que él se encontraba departiendo, tomando sus tragos, su licor en una tienda del barrio La Esmeralda. Se fue caminando, cayó por una malla del acueducto, como un despeñadero ahí, se lanzó, dice que posteriormente cayó a la quebrada La Honda. Y pues rápidamente fue alertada los bomberos de Villavicencio, donde llegaron al lugar para adelantar las labores de rescate de este borrachito, y lograron extraer al ciudadano del lugar donde cayó, del río. Al momento que el personal de ambulancia realizó la valoración médica, el hombre ya no presentaba signos vitales. Esto sucedió, según informaciones que nos envían por acá en diferentes redes sociales, en el sector del barrio La Esmeralda, donde este señor, al parecer, estaba un poquito tomado, borracho, decide pararse, tal vez iba para su casa o algo, o tomó la decisión de lanzarse hasta allá, no sabemos si en medio de la borrachera, pues pierde el conocimiento de lo que estaba haciendo, o realmente fue un accidente o qué, pero fallece este señor al caer por la malla del acueducto y posteriormente caer a quebrada La Honda. Llegaron los bomberos, la ambulancia, pero ya estaba sin signos vitales. A las 6:26 de la mañana, emoticón de ambulancia, de sirenas y algún tipo de accidente, semáforos dañados y demás, se reportan a esta hora de la mañana. Y ya saben ustedes, si no tienen nada que hacer por acá, por la avenida 40, por donde queda Olímpica Estéreo, donde queda Primavera Urbana y eso, no se meta en horas pico porque el trancón es inmamable. Esta zona donde queda la antigua clínica de Solucop, arriba del Hotel María Gloria, se congestiona de una manera loca. Y más adelante, donde queda Llano Centro subiendo y donde queda la esquina de Primera Urbana, pues es la otra, el otro trancón tremendo, que debe ser para gente que por obligación le toca pasar por ahí. Pero si usted no tiene nada que hacer por ahí, no se meta por ahí, no se vaya a meter por ahí. Que eso sí, en horarios de después de las 7 de la mañana, tipo 11 de la mañana, tipo 4 y 5 de la tarde, se vuelve un caos tenaz este lugar. Escuchando Olímpica a las 6:27.
3: Olímpica, los semáforos de aquí subiendo para la octava del antico Etel también están dañados, si no voltea para Comuneros, Alborada, dañados también.
0: Listo. Reporte los oyentes, 6 de la mañana con 28 minutos.
1: Escuchamos Olímpica que te acompaña. Olímpica te informa hasta ahora. Usted puede coger su celular, toma su celular, deja su mensaje de voz. Si tiene audios y videos, nos los envía de acuerdo a la queja, la novedad que se presente al WhatsApp de la emisora. Y acá pues los publicamos y los compartimos en nuestras redes sociales para que la gente vea la denuncia que está haciendo la gente que escucha Olímpica Estéreo tempranamente. A través del 321-514-1053. Ese es nuestro WhatsApp informativo. 321-514-1053.
2: Hablamos también de la explosión del artefacto que solo dejó afortunadamente daños materiales en el departamento del Meta, en el municipio de Granada. Las autoridades pues adelantan la investigación, la detonación de un artefacto explosivo contra un establecimiento ubicado en la carrera 13 con calle 14 y 15 en Granada. Cuando pues suena el explosivo, las autoridades acordonaron de inmediato la zona. Inicialmente se conoció que el hecho dejó únicamente daños materiales en la fachada del local y afortunadamente pues no se reportaron personas heridas. La situación generó mucha preocupación en la comunidad, ya que el atentado coincide con la circulación de un panfleto intimidatorio en redes sociales, el cual habría generado zozobra entre los habitantes durante la jornada. Esto es lo que se está pasando en el municipio de Granada, donde la gente dice que están azotados, compañeros, por la extorsión.
1: Escuchando Olímpica a las 6:29, vamos directamente al pico y placa de hoy. Empieza a armarse el pico y placa. ¿Este fin de semana es puente festivo?
0: Creo que sí, señor, sí, el 18.
4: Tenemos puente 18. Festivo.
0: Sí, señor.
4: No sé por qué será.
0: En la Ascensión.
4: Sí. A los 40 días después de la resurrección de Jesucristo, después de bajar a los infiernos y acomodar todo allá, subí a los cielos.
0: Sí.
4: Inclusive la película de Mel Gibson, que se presenta el otro año en cine, en Semana Santa, va a tener dos partes. Una, la muerte de Cristo, que la vieron ustedes en cine. Él vuelve y retoma la resurrección y muestra cómo Jesús baja a los infiernos. Y la tercera parte es cuando él sube a los cielos. Esta película son continuaciones de la primera que ustedes vieron hace más de 20 años, donde cautivó a mucha gente el estilo crudo y real, como mostraba el castigo de los romanos hacia Cristo y su crucifixión. Eso es el otro año, muy expectantes de las nuevas películas de Mel Gibson, continuaciones de La Pasión de Cristo, que fue muy buena. A ver cómo nos va. 6 de la mañana, 30 minutos, el pico y placa, Andrés Cardona.
5: Hoy en Villavicencio, 5 y 6 tienen restricción en nuestra ciudad de los vehículos particulares. 5 y 6, de 6 y 30 de la mañana a 9 y 30 y de 5 de la tarde a 8 de la noche. 5 y 6 tienen restricción hoy en Villavicencio y los Olimpia Amarillitos también tienen restricción hoy, las placas que terminan en 6.
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0: Vamos con oyentes al WhatsApp de 321-514-1053. Buenos días.
6: Buenos días, señores Olímpica, Dios los bendiga. Era para dar un informe que aquí en el bajando el INEL no tenemos cuadrante y los de las motos están haciendo estragos acá con el comercio, para que por favor nos manden cuadrante. Ayer no se vio ni un policía por acá. Muchas gracias, señores Olímpica, Dios los bendiga.
1: ¿En qué sentido los de la moto, los de los propietarios de moto están haciendo estragos con el comercio en el sector? ¿Eso es Estero, Chiti?
2: No, eso es el INEM.
1: El INEM, pero el barrio donde está el INEM. Retiro, ¿sí? Bueno, ¿qué? ¿Mal parqueados?
2: No, robando.
1: Robando.
0: Sí,
1: robando.
0: Claro.
1: Ah, es que siendo no especifica.
0: Sí.
1: Yo pensé que era que estaba mucha moto ahí parqueada.
0: Los motorratones.
1: Los de la moto, ¿verdad? Que así le... Pero es que los de la moto suena... Los de la moto ahí están haciendo hasta para vender, por eso piden presencia de varios CAIs en la
4: la ciudad de Villavicencio. Hay unos muy, muy importantes que el alcalde inauguró y se necesitaban, pero creo que necesitamos más CAI en varios puntos donde es complicada la seguridad. Este sector del INEM es bastante riesgoso y la señora que acaba de mandar su audio, pues una queja de que el día a día ahí es el robo a diario a mano armada en motocicleta. Por los de la moto, dice la señora. Entonces peligra que los estudiantes, la gente del comercio, el que va por ahí caminando, todos pide un CAI por esa zona o presencia de los de la moto, pero los de la moto de la policía, para que persigan a los otros de la moto en ese sector del colegio INEM hacia afuera. 6:32, escuchando Olímpica Estéreo en el lunes. ¡Olímpica!
2: Es hallado en zona rural de Mapiripán un hombre con dos disparos en la cabeza. El cuerpo sin vida de este hombre fue hallado en una finca ubicada en la vereda Guacamayas, en el municipio de Mapiripán. La víctima presentaba dos heridas por impacto de bala en la cabeza. El hallazgo se registró el viernes 8 de mayo.
4: Estamos escuchando Olímpica, los reporteros, sus audios al 321-514-1053. Nos acompañan en este inicio de semana, en pleno Día de la Madre. Dejaron un video en diferentes redes sociales donde un hombre agrede a una mujer en el barrio San Antonio. Un hombre... pues terminó agrediendo físicamente a una mujer, no sabemos la causa de la discusión, en plena vía pública. Esto generó pues rabia entre la gente que estaba pasando por ahí por la comunidad, y en medio de la celebración del Día de la Madrecita se encendieron alarmas por los constantes casos de violencia e intolerancia que se presentaron en diferentes sectores de la ciudad. Los ciudadanos que presenciaron la situación se quedaron sorprendidos por la agresivo del tipo pegándole a esta mujer, y varias personas trataron pues de separarlo para que no le pegara más a ella. Sector de barrio San Antonio, parece que hay un bar en la esquina, no sé si están departiendo, tomando traguito, y algo pasó. A las 6:33, escuchando Olímpica, que te acompaña en el lunes. 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
0: 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Oyentes conectados al 321-514-1053, cualquier novedad, estábamos atentos. ¡Olímpica!
2: También nos cuentan que un olimpiconductor, un taxista, fue abordado por unos delincuentes que lo robaron. Un joven taxista de nombre David Cadena fue atracado en la madrugada de ayer en el barrio La Esperanza, exactamente en la octava etapa de La Esperanza. Al conductor, según nos cuentan sus compañeros, lo venían siguiendo una moto, le robaron el producido, fue golpeado y se le llevaron la llave del carro. Eso es lo que nos han contado algunos compañeros del gremio sobre este hombre que fue atracado ayer en la madrugada en el barrio La Esperanza.
4: Escuchando Olímpica, reporteros y reporteras hacen parte de la información, la queja, la denuncia para que suene al aire. Pues le damos ese espacio a este amigo mío, amiga mía que quiere denunciar, quiere quejarse. Se le da el espacio a través de este primer bloque informativo, el próximo a las 8 de la mañana, ¿no? Tendremos hoy más adelante los cumpleaños y todas las secciones diferentes. Y recordándoles que tenemos actividades de Olímpica Estéreo en este mes tan importante que es el de la mamita, como la entrega de la nevera Sasa el 21 de mayo. En la mañana, en temprano más bacano, y esa misma noche, tarde noche, pues estaremos celebrando con ustedes en el Tenampa con un concierto incluido. Delincuentes quedaron grabados robándose una motocicleta en horas de la noche. Es increíble cómo en el video aparecen dos motocicletas en un andén tiradas, mientras sus propietarios, no sé si se fueron a dormir, a comer, estaban dentro de la casa relajados. Se robaron solo una, pero estaban dando papaya dos. Y las cámaras de seguridad de este sector captaron como dos sujetos que venían en otra motocicleta, se baja uno, y en la modalidad de al lado se fueron arrastrando la moto. Nadie se dio cuenta, solo la cámara. Los delincuentes merodean la zona y en cuestión de segundos se roban la moto para luego escapar con rumbo desconocido, dejando pues a la víctima afectada y con los crespos hechos. Cuando salió, ¿hay una moto? Yo acá tenía una moto, ya no hay una moto.
2: ¿Qué sucede?
4: Se la robaron. Sí, porque pues la gente sigue dejando sus motos por fuera de la casa en vez de entrarlas un ratico, o llegó de trabajar y guárdelas de una vez. En todos lados están robando. En todo lado puede ser papaya si deja su motico afuera. La otra sí se quedó ahí, no se la robaron, pero nada raro que ya dijeron, venimos por ella más tarde. Pero cuando llegaron, pues ya le habían guardado tal vez.
0: Lo malo es que venimos buscando bronce y encontramos oro.
5: Oro.
0: Dos motos ahí, de papayazo.
4: Ay, María.
0: Yo escucho Olímpica, oyentes. Buenos días, hola.
7: En serio, buenos días.
0: Buenos días.
7: Para reportar y hacer solicitud de que la Secretaría de Educación haga una auditoría en el Colegio Alberto Lleras Camargo, porque están pasando muchas cosas dentro de la institución. Necesitamos presencia de policía de infancia y adolescencia porque están presentándose golpes, llevan artículos cortopunzantes y muchas otras cosas más que pasan dentro de la institución y nadie hace nada.
2: ¿Cuál colegio?
4: ¿Alberto Lleras?
0: Correcto.
4: ¿Dónde queda ese colegio?
2: No sé.
4: Alberto Lleras, denuncian, parece ser una madre de familia. que dentro de la institución, me imagino que los alumnos y demás están llevando algún tipo de elementos para crear conflicto entre ellos y pueden salir lesionados algunos o crear un problema más grande. Los mismos docentes deben conocer los casos, me imagino, el rector del colegio y los padres de familia ponerle pues como un tate quieto a esto y denunciarlo, dice la señora, a la Secretaría de Educación. Pues son ellos los que tienen que hacerlo, que están viendo estos casos allá, si son así como tal, si son de esa manera real, como dice la señora, para que tengan las entidades de la autoridad y por supuesto la Secretaría de Educación conocimiento y actúen en ese colegio donde al parecer están pasando cosas que no sé si sepan o no por fuera.
0: Pero Barrio Lestero.
4: Internamente ya se están sucediendo cosas, según la oyente que está escuchando Olímpica Estéreo. A las 6:37 les contamos cómo todavía se ve esta porquería de gente abusando de animalitos, una perrita prácticamente con sus órganos genitales por fuera, la dejó un tipo que abusó sexualmente de ella. Habitantes del barrio Brisas del Guatiquí en Villavicencio denuncian un presunto caso de abuso sexual contra una perrita del sector, un zoofílico. Según la información que se conoció, el animal, la perrita, había sido encontrada en delicado estado de situación que ha generado rechazo pues por toda la comunidad. Se hace un llamado urgente a los organismos de protección animal para investigar el caso y a la comunidad por si ven a este tipo de violador de animales que sea capturado. Ya después vi unos informes en otras redes sociales donde ya estaba en buen estado, los médicos veterinarios la atendieron y demás. Casos de cualquier tipo de violación, lógicamente, la peor. Niños, niñas,
2: sí, pero,
4: humanos.
2: Pero Manchita se llamaba la perra, sí, pero sí. Afortunadamente descartaron el abuso sexual en el caso de este perrito.
4: ¿Sí, descartado?
2: Sí, señor.
0: Sí, fue una, es sí. Una enfermedad venérea que tiene.
2: La Policía Nacional y la Alcaldía atendieron esta denuncia en Matos del barrio Brisas del Guatiquía, pero afortunadamente descartaron abuso sexual contra la
4: perra. ¿Pero qué le ocasionó eso que tenía por fuera?
2: Creo que dice el informe que la perrita padecía un tumor venéreo transmisible en su zona vulvar. Eso es lo que dice el informe.
0: Pronto, ¿algún otro perro cero?
2: Es que es una, lo que dice el veterinario es que el diagnóstico se trata de una enfermedad propia de caninos no esterilizados común en condición de calle. O sea, es muy común, digamos, esta enfermedad en los perritos que pues no los esterilizan. Y
0: sí, algún perro la montó y se la pasó, se la pegó.
4: Y la lastimó. Uh-huh. Y la parte esta del cuidado con los animalitos y los hijos, si de pronto ven algo raro, pues también es primordial tenerlo en cuenta, ¿no? Escuchando Olímpica 638, escuchando Olímpica que te acompaña, Olímpica te informa. En este momento siguen enviando imágenes de algunos semáforos dañados, nos siguen mandando información de lo que vaya sucediendo en las calles. Y acá dice que un hombre resultó herido por arma de fuego durante el caso de violencia intrafamiliar. Eso fue el domingo. Hechos donde estuvo involucrado un policía adscrito a la Policía Metropolitana.
2: Es que lo que me contaron es que este policía estaba de descanso, un policía adscrito a la Metropolitana, y vio como un venezolano le estaba agrediendo a su pareja sentimental, bueno, a una mujer.
4: Sí.
2: Y el tipo muy valientemente, el policía, pues de alguna manera se metió a esa pelea para defender a la mujer que estaba siendo maltratada.
4: Ya responde el nombre de Natalie Jiménez Acosta, como dice la Chiti, es pareja del tipo que le estaba agrediendo. Y el hombre trató de intervenir, detener la situación, pero presuntamente fue atacado por Wilson Alejandro Gómez, de nacionalidad venezolana, que parece que le respondió al amigo policía en medio del hecho. El uniformado le tocó usar su arma y le causó una herida en la pierna para que se detuviera y dejara de agredirlo al policía y a la señora que estaba pegándole. El hombre fue trasladado al puesto de salud de La Esperanza, donde fue atendido posteriormente. Ahí se espera pues que la señora agredida demande y demás, y la única manera de detenerlo fue pues y defenderse el policía que estaba ese día en casa, pues a dispararle hacia la pierna para que el hombre se detuviera.
2: Pero muy valiente el policía.
4: Claro.
2: ¿Cuántas personas ven que están agrediendo a una mujer y no se meten para evitar problemas?
4: Nada, claro. La gente que es policía y esto, así no sea policía, pero la mayoría de los policías con más veras tienen como ese sentimiento de proteger. Entonces, pues claro, salió de una vez este señor y el otro le responde y le tocó neutralizarlo con un disparo en una pierna mientras llegaba el resto de autoridades y ambulancias a llevárselo, si no, pues le da los dos. A sí, la señora, claro. Y al mismo policía, sí, hace lo que le da la gana. A las igualmente, ojalá bien el señor esté bien con su herida, como le haya ido, el policía rinda sus descargos y la señora pueda pues demandar y quitarse ese tipo de encima. 6:40, reporteros, reporteras, novedades en este lunes, escuchando Olímpica Estéreo que te acompaña, Olímpica te informa.
0: Estamos pendientes de la novedad con la que arrancamos, si hay el cierre o no, los oyentes están también ahí, atentos al 321-514-1053.
4: Las exigencias de este lugar nos las hacen conocer.
1: conocer, que están hablando de algún tipo de exigencia que están haciendo, bloquean este lugar y se vuelve complicado el tránsito hacia allá, aparte ya del control que vehicular y las vías alternas que tenemos por los motivos ya conocidos de los puentes caídos, pues va a ser más complicado el tránsito en esta zona hacia Porfía. A las 6:41 yo escucho Olímpica, Olímpica te acompaña, Olímpica te informa, pendientes. ¡Olímpica! Vamos a hacer un paneo en instantes de cómo anda el video de Pipe Trujillo. Punto final en el YouTube. Vamos a estar viendo quién está inscrito. Síganse escribiendo, sean tóxicos, canciones ahí. Porque entre más escriba, pues después del 21, el jueves, estaremos pidiendo nombre, apellido, barrio y teléfono en el WhatsApp. Pantallazo de que participó en el video de YouTube de Pipe Trujillo. Y hacemos la llamada ganadora. Antes de eso, pues lógicamente tendremos algunos finalistas. Así que pendientes, porque esa nevera va a ser de una oyente Olímpica Estéreo como regalo de madres, aparte de la fiesta, el concierto que tenemos de madres con Alexis Escobar, Juanse Zapata y el mismo Pipe Trujillo. ¿Listo? Uh-huh. Se preparan para pasar la buena este mes, rematando el mes de mayo con Olímpica, mamitas.
8: Olímpica, Olímpica, muy buenos días. El semáforo del 7 de agosto. Entonces las discotecas dañado.
0: Listo, señor, muchas gracias. Semáforo está a modo discoteca, Umbra prende, apaga. 6:42 minutos. Sí. 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
1: Oiga, se encuentra en alarma la alcaldía de Villaochiti.
0: ¿Qué pasó?
1: Hay reportes de emprendedores y microempresarios que han sido contactados por personas que se hacen pasar por funcionarios de esta alcaldía para obtener información personal y acceder a cuentas privadas. Lo que se supo es que se han presentado varios casos, principalmente con usuarios vinculados a la ruta empresarial de la Secretaría de Competitividad, a quienes les están realizando llamadas en las que piden códigos enviados al celular bajo el argumento de supuestos trámites o validaciones. Leonardo Bermúdez, director de Fomento y Desarrollo Empresarial, aclaró que ningún funcionario está autorizado para solicitar dinero, contraseñas o códigos de verificación durante los procesos de atención. Bajo ninguna circunstancia la Secretaría solicita código, dinero, información sensible. Todas las asesorías y servicios son gratuitos y se hacen por canales oficiales, dijo el funcionario. Se recomienda no entregar datos personales por llamadas, por mensajes de WhatsApp y reportar de inmediato cualquier intento sospechoso a la misma secretaría o a las autoridades competentes.
2: Oiga, Mati, me están confirmando que ya cerraron la vía Porfía. Si usted viene del sentido Porfía Centro, ya cerraron ahí los del colegio, la gente que protesta, cerraron la vía.
0: Ah, ok. Listo, entonces se confirma.
2: Sí, en el sentido Porfía Centro, ya cerraron ahí a la altura. ¿Eso es como qué? ¿Como Monte Carlo?
0: Monte Carlo, sí, correcto, ahí decía.
5: O sea que no viene Cristian.
1: Le toca...
0: Toca llamarlo.
1: Le toca ponerse la camiseta y venga de la emisora, por favor.
2: Ah, siga.
0: Toca llamarlo.
1: Además, acá estamos dando la información de lo que están haciendo ahí.
0: Sí, lo que nos llegaba, la vía Porfía Monte Carlo.
1: ¿Por qué es el motivo?
0: Dice, ya se está preparando la comunidad educativa para el cierre. No, no dice por qué. Dice, posiblemente van a cerrar Monte Carlo, el colegio Nuestra Señora de la Paz.
1: Bueno, ahí ya está cerrado. Ya en este momento, pues, hay protestas de la comunidad. Si nos hacen saber los motivos, por favor, a través del WhatsApp, por favor, de Olímpica, para escucharlos a ustedes por qué están protestando. Y ojalá, pues, le solucionen lo que van a pedir. La noticia nacional, por supuesto, el fallecimiento del vicepresidente de Colombia, Germán Vargas Lleras, 64 años, tenía un tumor cerebral, Chiti. Ah. Un tumor cerebral con el que venía batallando hace algunos meses. Ya había sido operado, inclusive creo que en el extranjero. Llegó a Colombia, hizo algunas presentaciones en público, salió en uno que otro medio de comunicación donde lo entrevistaron en plenas campañas políticas, pero se alejó un tiempo de los medios de comunicación y por supuesto se adentró dentro de su vida privada para soportar esta enfermedad. Ya él permanecía alejado pues prácticamente de la vida pública y política, y esta recaída pues se lo llevó. Hoy está en Bogotá, está siendo velado, tenía 64 años y era uno de los personajes más reconocidos en el país. 6:45.
0: Él es el de qué pregunta tan chimba, ¿no?
2: Pregunta tan chimba.
1: Sí. O sea, le hicieron una entrevista como tratando de romper el hielo y todo, pero no, el hombre era muy directo. Vamos a lo
2: claro,
1: que vamos.
2: Un hombre tan, sí. Pues, un genio. Entonces, pues, ¿cuál fue su día más feliz?
1: Yolanda, ¿qué era?
2: Yolanda Ruiz. ¿Cuál fue el momento más triste? Y él contestó. Pero pues él esperaba una entrevista. Está más técnica, sí, como no se esperaba esa clase de preguntas, que no son malas, pero pues él estaba esperando que le preguntaran por la economía, sí, por
1: hay personajes de la ambiente político o no político que no les gusta este tipo de entrevistas, que van a lo que van y toda la cosa. 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
0: También se conoció el fallecimiento de una presentadora clásica de nuestras noticias, fue noticia nacional. Yo escucho Olímpica 6:46 minutos.
1: Es que viene ese dato para dar el nombre, porque nos quedamos con con la duda quién fue.
2: Sí,
1: o qué.
2: Fue una presentadora de City TV, Bianca.
1: Cáncer de colon tenía.
2: Bianca, no recuerdo el apellido, sí, pero fue la primera presentadora que tuvo.
1: Muy bonita ella.
5: Bonita, sí.
2: De City TV.
1: Cáncer clásica, de colon. ¿No? En menos de 2 meses se la llevó el cáncer de colon.
5: Bianca cosa. Gambino.
0: ¿Cómo?
5: Gambino.
0: Bianca.
1: Sí. Bianca Gambino. Sí, ella falleció víctima pues de este cáncer de colon que se la llevó en muy poco tiempo. 6 de la mañana 46. ¿Saben ustedes que después de los 30, 40 años más o menos toca por lo menos una vez al año hacerse endoscopias? Digo, colonoscopias. O endoscopias también.
0: Sí, también.
1: Sí, es bueno mantener como, de acuerdo a su estado de salud, a unas personas de pronto cada 5 años, otras cada 3, pero mantener haciendo mínimo una endoscopia o colonoscopias. Para ver cómo anda por allá uno por dentro, porque
0: comenzamos, sí señor. 6:46 en la mañana, 6:46 en el resumen informativo con los oyentes que están conectados. Ya comienzan a llegar los informes a través de video del cierre que se presenta en la vía del sector de Porfía. Los oyentes, en este caso los Olympic Conductores de Buseta, que llevan ahí la señal de los 105.3. A ustedes un abrazo, los que andan reportando estas novedades y más al 321-514-1053, el WhatsApp de Olímpica. A los que andan conectados a través de las redes sociales, @ Olímpica Villavo, Olímpica Estéreo Villavo, nuestro fanpage, Olímpica.Villavo, nuestro TikTok. A los oyentes que andan conectados a través de www.olimpicaestereo.com.co, la señal en internet, que dicen buenos días, escuchando Olímpica. Muchos oyentes conectados en la mañana se reportan desde España, algunos en Estados Unidos, en el gallito madrugador, que dicen yo escucho Olímpica. Oyentes con reporte ya que llegan con vídeo.
1: Vamos a ver.
9: Hola, buenos días, señores.

0: Ahí está el reporte.
1: Sí.
0: El cierre entonces.
2: Pues ellos siempre...
1: Ahí siempre ha protestado.
2: Ha protestado por un polideportivo que dicen que las obras no avanzan como ellos esperan. Eso lo, ¿se acuerda lo del polideportivo? Una obra que dejó Harman. Entonces que dicen que, pues que
1: el no alcalde, hay celeridad. Que el alcalde vaquero la agilice. ¿Cómo, Llaneros cuándo juega, Andrés?
0: Hoy
1: juega Llaneros, pero recordemos que estamos jugando la Copa Betplay.
3: Contra Millonarios.
1: ¿Contra Millonarios? ¿De locales o visitantes?
3: De visitantes.
2: Oiga, ahí se fue el arquero, fue el mexicano, ¿no?
1: Empiezan a mover fichas ahí, ¿no, Chiti?
2: Miguel Ortega.
1: A gente y a meter.
3: Sí, se despidió, publicó un video.
2: Yo creo que ha sido
3: también
2: el mejor arquero que hemos tenido, creo. Bueno, no sé.
1: Si
2: no,
1: se
2: no
1: fue, se fue porque una
3: no mejor sé si Ernesto propuesta, está ahí o qué o no.
0: Pero juegan hoy, aquí dice por definirse.
3: No, ahí, aquí me apareció que
2: ya
3: hoy
2: juegan.
0: Mire, Chiti, por definirse en Google.
2: Pero ya salirá
3: a las 8 de la noche.
0: A las 8
1: estaba borracho el de Google.
0: Sí, no le han pasado el dato.
1: Pero se fue lo mejorcito que teníamos.
3: Sí, se habla que al parecer, y él mismo lo había dicho, que tenía conversaciones pues sin mucho avance con Bucaramanga. Entonces se va Ortega,
2: ese tipo.
3: Termina contrato, se va libre y pues no renovó con Llaneros, dice adiós.
0: Se vienen partidos de Llaneros, hoy contra Millonarios y luego Llaneros Patriota el 20 de mayo y el 24 contra Boyacá Chico.
2: Oiga,
1: recordemos que el primer partido lo ganamos.
0: Sí.
1: Lo ganamos.
0: Paridos y todo.
2: Para muchos, de verdad, dicen que él fue el mejor arquero en la historia de Llaneros y lo despiden con mucha gratitud porque, por ejemplo, en la publicación de la página de Llaneros dice: Miguel Ortega no solo defendió nuestro arco, defendió este escudo con alma, entrega y corazón. Es que era una arqueta atajada las de mexicano y muy buena persona además.
0: Tapaba muy bien.
3: Casi igual de alto a mí. Qué día me lo encontré y creo que a la oreja me llegaba, es altísimo también.
1: Usted porque no,
0: pero usted no tapa nada, ¿no?
1: Usted no fue arquero, ¿no? Andrés nunca pensó en esa huevada.
0: No, Andrés solo tapa baños.
2: Con esa estatura y no jugó ni baloncesto.
3: Yo, Freddy, solo tapaba baños.
0: ¿Cómo le fue al Junior?
3: El Junior le ganó al Once Caldas 1-0.
0: ¿Y cómo, qué es lo que hace?
3: Arrastrando, pero...
0: No, pero tiene un jugador. ¿Qué es lo que más que no, los jugadores?
3: Alves.
0: ¿Sí?
4: La broma. Que un equipo con Vaca, con Muriel y con Teo, más Canchimbo.
0: ¿Qué más
1: Ay, ese es despiden, este es...
0: ¿Cómo
1: es
0: que llama el profe?
3: No sé, no va a acordar, pero él al otro día contaba que, o sea, él se acordó.
2: Yo no entendí el chiste.
1: Él se llama Canchimbo.
0: Canchimbo el jugador, sí, pero lo pega. Él dice más Canchimbo.
1: Más Canchimbo.
0: Más Canchimbo.
3: De mascar. Entonces se cree que se dijo mascar.
0: Y el Chimbo pues le dice nada. Entonces le dicen más Canchimbo.
3: Dice que en la producción nadie se dio cuenta hasta el otro día que empezó a ver todos los memes y todo eso de todo lo que me habían hecho con eso.
1: Pero hubo partidos varios. Santa Fe América, ¿cómo quedó?
3: Pero ese Santa Fe América quedó 1-1. Eso fue el sábado. Nacional le ganó 2-1 al Inter
0: de Bogotá.
3: Y el Tolima le ganó 1-0 al Pasto.
1: Ese Nacional ganándole al Inter lo criticaron bastante. Que Chimbas ganó Nacional.
3: Sí, no jugó, no viene jugando de Nacional. Lo que pasa es que Nacional tiene una vaina de que puede jugar horrible, pero que dejan una o dos, las mete. Entonces es como que...
0: Mañana vuelven a jugar, ¿no?
3: Sí, mañana nuevamente hay fecha de los... estos son los mata-mata que le llaman. Los cuartos de final estarán jugando a las 6:20 de la tarde Atlético Nacional e Inter de Bogotá en el Estadio Tanasio Girardot y Santa Fe América.
1: ¿Y de ahí sale? ¿Y de ahí ya mueren?
0: Sí, ya. Ahí pasa un ganador.
3: Ahí suman lo que de ida y con el de mañana, ahí pasan ya a semifinales. A penales.
1: No dan tiempo extra.
3: No.
1: Penalti de una
3: vez. Aquí en Latinoamérica no se juega tiempo extra.
1: Bueno, ahí está.
0: Con los calores.
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0: Gánate una nevera, sasas.

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0: vacilaciones y más. 7:04 a.m. Yo escucho Olímpica Estéreo.
1: Saludamos a la gente que nos escucha en Ciudad Porfía. 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
0: Saluditos ahí, un abrazo a los oyentes que andan diciendo yo escucho Olímpica Estéreo.
2: Veo que hoy trajo ¿quién? Trajo desayuno la Chiti.
0: Sí, claro.
2: ¿Los mismos duros? ¿Sí?
1: Sí.
2: se ven buenos huevos.
0: Sí. Uy. Hoy es el día 131 del año. Esta es la semana número 20 del año. Faltan 20 días para que termine el mes de mayo, segundo lunes del mes. El próximo festivo será este día 18, festivo de la Ascensión. Hoy está de cumpleaños el gran Quique Santander. Compositor.
3: Otro nivel.
0: Sí. Este no es el
3: compositor de muchos temas muy importantes en varios músicos, cantantes famosos.
0: Ganador de premios Billboard, de Grammys. Claro. 66 años, el 11 de mayo. El gran Quique Santander, productor de productores. Nota de voz de los oyentes celebrando su cumpleaños, 321-514-1053. ¿Quién anda celebrando cumpleaños? Buenos días.
4: Olímpica, muy buenos días para todos.
0: Señora.
4: Quiero enviar un saludo muy especial a una amiga muy especial para mí, Lina Marcela Prieto Rodríguez, que está cumpliendo hoy años. Linita, Marcelita, la quiero mucho, que Dios y la Virgen, el Todopoderoso, me la come de muchas bendiciones, mi reina, la quiero mucho.
0: Listo, mi señora, saluditos y un abrazo de parte de Sandrita Sabogal. Saludos corticos pero efectivos, por favor.
3: Hoy en Estados Unidos, para los que están allá colombianos, es el día de comer lo que quieras.
0: Ah.
3: Día de comer lo que quieras, desde que haya plata, ¿no?
0: Porque sí, eso es así, yo no, comer lo que le toca.
3: Yo creo que en Colombia es todo el día de comer lo que toca. Lo que toca.
0: Hoy es el día en la casa y sopa.
3: En la casa y sopa, es verdad. Día de comer lo que quieras en Estados Unidos. Escuchando Olímpica Estéreo, quienes están de Happy Happy, los del 11 de mayo se saludan a través de la emisora del primer lugar de sintonía. Un cumpleaños más que se canta en Olímpica.
0: Yo escucho Olímpica, buenos días.
5: Buenos días, yo escucho Olímpica Estéreo para desearle un feliz cumpleaños a Pachito Francisco Borges, que está cumpliendo años. Dios lo bendiga, Pachito.
0: Saludos al gran Pachito de Colombia. Hola, buenos días, yo escucho Olímpica.
6: Yo escucho Olímpica. Buenos días, amigazos.
0: Señor.
6: Un saludo muy especial para mi hijo Rodrigo Andrés Guevara Pérez, que está cumpliendo añitos hoy. Muchas felicidades y que Dios lo siga bendiciendo, siendo así de buena gente como es.
3: Cantante de bachatica, como que a la par de Romeo iban haciendo sus éxitos musicales. Prince Royce hoy cumple 37 años.
0: Sí.
3: El hombre de yo solo quiero darte un beso.
0: Ah, sí, sí,
3: Prince Royce, 37 años escuchando Olímpica.
0: O sea, de cumpleaños el mago Andrés Iniesta, futbolista español también hoy. Yo escucho Olímpica. Celebrando tu cumpleaños, buenos días, hola.
7: Buenos días, yo escucho Olímpica Estéreo hoy para saludar a mi cuñada Elena Castillo, que está de cumpleaños en la funeraria La Fe, Capillas de la Fe. Feliz cumpleaños, cuñis.
0: Saludo a la cuñi. Hoy también vamos a llamar a ese oyente que anda celebrando cumpleaños. Lo indica.
3: Nos contesta hoy, le damos la sorpresa.
0: Lo indica a través del 321-514-1053. Hola, Olímpica, salúdeme a esta persona en especial que anda celebrando cumpleaños y que es olimpiquista de tiempo completo.
3: El hombre que después de muchos años le dio un título mundial a España, Andrés Iniesta, está cumpliendo 42 años. Futbolista eterno del Barcelona y que con la selección de España, pues metió el único gol. ¿A quién fue? ¿A Alemania? ¿A quién le hizo el gol España que fue campeona?
2: A Holanda.
3: Holanda.
2: Hoy también está de cumpleaños el arquero del Real Madrid, Thibaut Courtois.
3: Ah, vigente, ¿no?
2: Sí, señor, es el actual arquero del Real Madrid, el belga, está hoy de cumpleaños.
3: ¿El qué?
2: El belga.
3: Desde Bélgica.
2: Ah, sí, señor, de Bélgica.
0: Ayer le hicieron los... Él estaba tapando con los brazos que le hicieron, ¿no?
2: 33 años está.
0: Ayer perdieron 2-0 el clásico contra el Barça.
3: Uy, sí. ¿De la liga normal?
0: Sí, ya quedó campeón el Barça. Yo escucho Olímpica. Buenos días, oyentes, celebrando cumpleaños. Hola.
8: Olímpica, Olímpica, buenos días. Accidente en la vía Casillas frente al colegio Benposta, en toda la Nora. Una moto se estrelló contra un particular.
9: Ahí están tratando de recoger, sí. Está harto herido. El tráfico está bastante negro.
3: Gracias, amigo, por la información. Entre lo que tengamos al aire, pues cualquier momento puede ser interrumpido para cualquier noticia que tengan para darnos, especialmente en materia vial. Hay accidente, nos reportan accidente, aparte del bloqueo que están haciendo, exigiendo los derechos de que la terminen el colegio o la institución educativa donde están bloqueando la vía en Porfía. Uh-huh. Este accidente más adelantico en la hora de un accidente entre una motociclista y otro vehículo. 7:10, escuchando Olímpica.
10: Buenos días, Olímpica, para desearle un feliz cumpleaños a José Alexander Rosales Salcedo, el papá de mi sobrina Jennifer Rosales Marín, que está cumpliendo años el día de hoy. Que Dios lo bendiga, lo colme bendiciones. Muchas felicidades de parte de la familia Marín. Gracias, Olímpica.
0: Listo, saludos a ustedes, un abrazo. Los oyentes que envían su nota de voz. Saludos de cumpleaños, buenos
11: días. Buenos días, soy Olímpica, para felicitar a mi compadre Alberto, allá en el Triángulo, uh-huh. En la Chorrera, que
0: Bueno, se quedó corto ahí el mensaje, vamos a ver por acá.
11: Olímpica, buenos días. Uh-huh. Para felicitar a mi compadre Alberto, allá en la Chorrera, que está cumpliendo un año más de vida. Compadre, que cumpla muchos, muchos años más. De parte de su comadre de la Madrid Olímpica, se metió.
3: Un día como hoy fallecía Bob Marley.
0: Ajá, ya lo tengo acá.
3: Bien, sí. Joven él, tenía 36 años cuando falleció en Miami, Florida. 6 de febrero de 1945, nació en Jamaica. Y la muerte fue por una cuestión hasta ilógica, creo que
2: un cáncer. Cáncer, sí, de piel.
3: Pero creo que le infectó una uña.
2: Sí, es que lo que pasa es que
3: por la religión no fue al médico.
2: Entonces le decían, cortes el pie. Él decía, la religión que él seguía no le permitía, supuestamente, que al morir fueran incompletos. Entonces dejó avanzar eso y lastimosamente por eso se falleció.
3: Tuvo 4 hijos con su esposa Rita, adoptó uno de ellos y 7 con otras mujeres. Mi madre, le gustaba al hombre procrear.
0: Sí, no perdía el tiempo.
3: No lo perdía.
2: No.
3: Ese es Bob Marley. Fanático del club alemán Hamburgo. Incluso solía estar con la camiseta mítica del club en la década del 71. Y también era seguidor del Tottenham y del Nantes.
0: Bob Marley ya hace
3: su película biográfica, ¿no?
0: Sí, 45 años se nos fue, viejo Mateo. Y como usted decía, jovencito, 36 años.
3: El que esa película la dieron hace 2 años. Y el que dio la plata al productor, ¿sabe quién fue? Uh-huh. Brad Pitt fue el productor de esta película, donde la película One Love fue el biopic de Bob Marley, que contaba su vida en cine.
0: El rey del reggae. ¿Dónde está Julia?
3: ¿Dónde está Julia?
12: ¿Dónde está Julia?
0: Sí. Yo escucho. ¿Dónde está Julia? Yo escucho Olímpica, 7:12. Buenos días. Oyente, celebrando cumpleaños. Hola, yo escucho Olímpica. Paramos por acá, Bob Marley. Tómese un descansito, mi querido. Y vamos con más oyentes. Hola.
13: Olímpica, serio, muy buenos días. Un saludito muy especial para Mauricio Bigways. Y que está cumpliendo años hoy. Y a su novia, Lice Muñoz, que los cumpla muy feliz.
0: Listo.
13: Y que sean felices.
0: Listo, papá. Yo escucho Olímpica. Buenos días. Hola.
14: Hola, Olímpica. Muy buenos días. Para saludar al señor joven Juan Sebastián Zuluaga López, que está cumpliendo años hoy. Que Dios lo bendiga y que cumpla muchos años más.
1: El hijo mayor de Juan Guillermo está cumpliendo años. Feliz cumpleaños, sí, para Sebastián.
3: El nombre de hamburguesas de fuego.
1: Tónica, ¿no? Esa es hamburguesa.
3: Sí, dicen, fueron ganadores. El año pasado fueron ganadores del Master Burger.
0: No la...
3: ¿Este año ganó quién? Ah, las de gringos, creo.
0: Sí,
3: que
0: gringos.
3: Ganó Terminator, algo así, la hamburguesa.
0: Terminator.
3: La Terminator del viejo Raúl.
0: Ajá.
3: Escuchando Olímpica Estéreo.
2: Isminator.
3: Isminator.
0: Terminator.
3: La Terminator.
0: Ay, yo escucho Olímpica, su nota de voz suena ahora. Celebrando cumpleaños al 321-514-1053. ¿Y a quién quiere que hagamos famoso a través de Olímpica?
3: ¿Qué llamamos?
0: Envía. A Olímpica, llamen a esta personita que está hoy celebrando cumpleaños y es olimpiquista de tiempo completo. Yo escucho Olímpica Estéreo.
3: El Metropolitano están renovándolo, ¿cierto?
0: Sí, va a quedar
1: renovado. Van a ser otro, ¿no?
3: Es el mismo, pero renovado, o sea, arreglado, todo eso, sí, en el mismo terreno, ¿no?
1: Uh-huh. Ah, sí, yo pensé que iba a ser
3: el que van a hacer nuevo, un poquito más allá de donde está el que está ahorita, es el Campín, en Bogotá. Ese sí va a cero, nuevo totalmente. Sí,
0: todo
3: nuevo. Y dejan el que está remodelado, pero para otro tipo de eventos.
2: Están remodelando porque Barranquilla va a ser la sede de la final de la Copa Sudamericana de este año.
0: Uy, caramba, qué nivel.
3: Y un día como hoy, en el año 86, se inauguraba el estadio Metropolitano Roberto Meléndez, con un partido inaugural que era entre Junior y la selección de Uruguay.
2: Es el que están jugando ahora.
3: ¿Sí?
2: Pues están jugando de local, pues no está el el Metropolitano, entonces están jugando ese en el Roberto Meléndez.
3: Pero es que ahí se inaugura el Estadio Metropolitano Roberto Meléndez, o sea, ¿el otro también se llama Metropolitano?
0: No.
3: No, es ese, o sea, acá entiendo que el Metropolitano que están remodelando ahora se inauguró un día como hoy en el 86 y un día como hoy en el 2026 lo están remodelando.
0: Sí, el Roberto Meléndez es el Metropolitano, viejo, viejo Andrés, y el que están jugando alterno es el Romelio Martínez.
2: Eso, el Romelio, sí.
3: Entonces, oiga, no era tan viejo el estadio, el de Barranquilla, ¿no?
2: Ajá, sí.
3: Pero ya lo están remodelando. Es el más importante del país prácticamente.
0: Y hablando de fútbol y toda esa vaina, ya se vienen los partidos de la Cele, el 28 contra Costa Rica, amistoso antes del Mundial, y uno antesito, el 7 de junio contra Jordania.
3: ¿Ah, sí? Un día como hoy en el 72, el programa número uno de la televisión mexicana. ¿Cuál era, Chiti? El programa número. El Chavo del Ocho. Se inauguraba el primer capítulo del Chavo del Ocho en el año 1972.
0: Caramba.
3: Bueno, creo que de la mesa ninguno había nacido, no. Pero ya estaba saliendo el Chavo en televisión.
2: ¿El 78?
3: Del 72.
2: Ah, no.
0: 72.
3: El Chavo del Ocho, un día como hoy.
0: Televisión humorística.
3: Y ahí sigue el Chavo.
0: Ahí sigue el Chavo.
3: Chao. Sí. Chao, chao, chao.
0: Este es
3: el programa número uno de la televisión humorística mexicana.
0: El Chavo del Ocho.
1: ¿Cuál era el personaje favorito del Chavo?
3: Aparte del mismo Chavo, ¿sí?
0: Don Ramón.
1: Muy a mí la Chilindrina.
0: ¿Hasta la Chilindrina?
1: Uy, sí.
3: Dice Rafael, es que va a hacerle la vuelta, doña Flor.
0: Dice André que la chilindrina es castrosa.
3: Kiko era muy chistoso también.
0: Kiko también tenía su vaina.
3: Niño.
1: Pero la chilindrina siempre tuvo esa picardía, esa maldad, ¿no?
0: ¿Hasta qué día se supo que posiblemente Ñoño y el profesor?
3: Ñoño era de la comunidad.
0: Ñoño y el señor Barriga pueden ser el mismo
2: la misma actor. Persona.
3: Ahí todos repetían personajes, ¿no? Doña Nieves era la misma chilindrina.
0: Sí.
3: Ñoño y Don Barriga eran el mismo actor también.
0: ¿Qué día se murió uno de ellos? El que hizo de... el Hurtado, el no sé qué, el primo de Don Ramón. Que o sea, salió como en dos capítulos nada más.
3: Uno muy chistoso en el colegio, que solo salía en el colegio, en la escuelita, era Godínez.
0: Godínez.
3: Que se le preguntaban algo y solo sabía de fútbol.
0: Yo tuve un amigo y le decíamos así, el Godínez, porque era salía como el Godínez.
3: Como despistado para todo. Pues en el 72, un día como hoy, se presentaba oficialmente ante México y el mundo. Después sigue siendo viral y muy y en muñecos ha salido y demás, el Chavo del Ocho. ¡Cumpleaños, buenos días!
0: ¿Quién anda celebrando cumpleaños? Y yo escucho Olímpica. Cumpleaños.
3: ¿A quién vamos a llamar? ¿A quién llamamos?
0: Estamos esperando
3: denos,
0: a los
3: ocho. Denos el número de un oyente que usted quiera que Olímpica Estéreo lo llame en vivo y en directo, ¿listo?
0: Sí.
3: Ay, Olímpica, todos los días llaman a alguien en vivo y en directo. Llamen a este cumpleañero, nos dan el teléfono celular, nosotros mismos le marcamos y a través de la emisora le damos el feliz cumpleaños a esa persona. Si lo sorprendemos, mucho mejor. Si lo sorprendemos, mucho mejor.
0: Sí,
3: si ya está prevenido, pues no importa, pues igualmente lo llamamos, ¿listo?
0: Espera su llamada, sí.
3: Nos regala el teléfono de esa persona cumpleañera, de ese bebé, de ese niño, de ese adulto, del que quieran ustedes que llamemos, y le pegamos la llamadita en vivo y en directo en la sección de cumpleaños a un cumpleañero, ¿listo? Déjenos el teléfono ahí, diariamente lo pueden hacer. Y ya el locutor acá con el costeño va buscando qué teléfono llevamos, aleatoriamente, los que dejen ustedes, y a ese le deseamos el feliz cumpleaños al aire en vivo.
0: ¡En vivo! Un día como hoy, en 1960, mi querido Matthews, en Estados Unidos, sale al mercado la primera píldora anticonceptiva.
3: ¿A planificar?
0: Sí, la anticonceptiva. En pastillas, ¿no? Que todavía se toman. Ah, ya.
3: Estamos esperando que salga la del hombre, que todavía está por ahí, es que en pruebas.
0: Sí.
3: Sí, es que planificación para hombre tomando pastillas.
0: Qué chiste.
1: Se sí, nos olvidan otros como eran ustedes.
0: O sea, a nosotros no nos da tiempo de tomar zapatillas. Yo escucho Olímpica.
3: ¿Quién se la tomó? No, yo tampoco. Ay.
0: Que trajo protección. Yo sí traje a la virgen. Yo no, esa no era. Yo escucho Olímpica.
3: Saludo para Jensi Díaz. Hoy está de cumpleaños. Dice por acá. Saludos, mi amigo, amigo de Olímpica Estéreo, Jensi Díaz.
0: Jensi,
3: feliz cumpleaños. Es una mujer muy bella, hija de, madre de una hija muy hermosa también, que le celebró su fin de semana al Día de la Madre. Y es fiel, fanática de Olímpica todos los días, doña Jensi Díaz. Perdone que le diga doña, porque es bastante joven, pero bueno.
0: Sí.
3: Así le dicen a las personas ya cuando tienen su hogar y sus hijos, ¿no? Doña. ¿Listo el teléfono para llamar a un cumpleañero?
0: Vamos a escuchar primero y luego llamamos a ver qué es lo que me dicen.
12: Hola, buenos días. Aleatoriamente les traigo a ustedes y les lanzamos el feliz cumpleaños al aire en vivo. Un día como hoy, en 1960, mi querido Matthews, en Estados Unidos, sale al mercado la primera píldora.
0: No se escucha muy bien, no se entiende muy bien qué es lo que dicen. Yo escucho Olímpica. Cumpleaños feliz, te deseamos a ti. Vamos a irnos por acá. A llamar un oyente. En este caso, vamos allá.
3: Ahí está.
0: Listo, viejo. Matthew se llama ella Ruby Bermúdez, como la novela. Ruby. Pam, pam, pam, pam, param, pam, pam. Yo escucho Olímpica celebrando cumpleaños con Olímpica 105.3. Se metió, se metió, se metió, se metió. ¡Felicidades! Muy temprano en la mañana, están muy ocupados.
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0: Vamos por otro lado, 321-514-105.3. Y que cumplas miles de años. Vamos a ver por acá otra llamada de los oyentes.
15: Vamos a ver.
0: A ti. Ella es Nicole y está celebrando 15 años. ¿Aló? ¿Aló?
3: Buenos días.
16: ¿Aló?
0: Sí, buenos días. Nicole Valentina Herrera.
16: Sí, sí, sí.
0: Hola, Nicole, ¿cómo estás? Bájamele un poquito allá el volumen y te vamos a saludar. Te saluda Freddy Luna, Mateus, el Lachiti y Andrés de Olímpica Estéreo.
3: ¡Eso! ¡Feliz cumpleaños, Nicole! ¿Cuántos años estás cumpliendo?
16: Gracias. 15.
0: 15 años.
3: Uy. 15 primaveras tienes que cumplir. Felicitaciones, niña hermosa, de parte de tu papá, de tu mamá, bueno, de quienes estén en tu familia. ¿Quién dejó el teléfono de ella?
0: Holman.
3: Al papá, debe ser el papá. Sí, papá. ¿Su papá se llama Holman?
16: No, es mi primo.
3: Ah, tu primo.
0: El primo.
3: El primo decidió que saluden al aire, hombre.
0: Hagan la famosa.
2: Despertémosle que está ahora estar durmiendo.
3: Sí.
17: Ay, sí, tiene voz de dormir.
3: Ay, sí. ¿Y qué le van a hacer hoy de 15 años?
0: O ya lo hicieron.
3: O ya lo hicieron.
16: No sé todavía.
0: Todavía. Ah,
3: bueno, sorpresa.
2: Ya le llamó la sorpresa.
0: Sí.
3: Oye, lo invitamos para que sigas escuchando Olímpica Estéreo, para que disfrutes tu día y de verdad de corazón feliz cumpleaños de parte del equipo de Olímpica Estéreo en estos 15 años que son tan importantes para una mujer, ¿no? Los 15 añitos.
0: 15 años.
3: Felicitaciones.
16: Muchas gracias.
0: Listo, que lo celebres. Mi querida Nicole Valentina Herrera, la complementada de hoy con Olímpica Estéreo. Felicidades.
18: En tu radio, Mateus.

0: Universidad del Vallenato, el binomio de oro se llama Mis Hojas Secas. 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
4: Señoras y señores, se nos viene el Mundial de Fútbol. ¿A cuánto estamos del Mundial?
3: Ya le busco,
4: cuenta regresiva para el Mundial de Fútbol. Varias cosas importantes que se vienen, ¿no?
3: Uh-huh.
4: Elección presidencial este mes.
3: Uh-huh.
4: Y el Mundial de Fútbol. ¿Dónde va a estar Colombia, no? ¿Dónde va a estar Colombia? Entonces, pues.
3: El Mundial del Fútbol. Estamos a 31 días, 7 horas.
4: 31 días.
3: 28 minutos.
4: A 31 días. ¿Cómo les parece que van a pagar 186 millones de pesos? Entonces ustedes dicen, ¿quiere cacao? Los oyentes van a decir, ay, son de vieja generación, dice que.
3: No.
4: Sí, el que ella siempre cuando habla de harta plata quiere cacao porque alguien ya más de 40. Ya saben que era el problema.
3: ¿Cuánto que van a pagar?
4: 186 millones de pesos.
3: ¿Qué toca
4: al
3: hacer?
4: Hincha que vea los 104 partidos de la Copa Mundial. En el marco de la temporada mundialista, Fox Sports,
3: sí,
4: en Estados Unidos, abrió una convocatoria para todos los aficionados de la Copa Mundial 2026, que en esta oportunidad se celebrará en tres países diferentes. Ustedes ya saben, ¿no? Canadá, México y Estados Unidos. La iniciativa da a conocer en redes sociales, la cadena deportiva se ha propuesto encontrar al Chief World Cup Waiter.
3: ¡Wow!
4: Chief World Cup Waiter. Del torneo internacional que se realizará del 11 de junio al 19 de julio. De acuerdo con lo informado, la persona que quiera convertirse en el observador de esta edición tiene que estar dispuesta a ver los 104 partidos programados y publicar diferentes contenidos digitales sobre su experiencia. Según Fox Sports de Estados Unidos, porque hay Fox Sports latinos y eso,
3: sí,
4: la oferta está abierta para que cualquier persona aplique, por lo tanto no es necesario ser un experto en fútbol, pues solamente es ser apasionado al deporte y mamarse.
3: ¿Qué?
4: Si le gusta o no le gusta el fútbol, 104 partidos. Oiga, y estar
5: Tatiana,
4: publicando en redes.
5: Tatiana no le puede.
6: No le puede.
4: Ay,
6: ser,
4: chévere.
6: Eso, eso le toca mamarse 186 partidos.
4: No, 104, ¿no? Partidos y pagan 186 millones de pesos.
6: Okay, menos.
3: Tatiana, y que... Mi momento ha llegado.
4: No, hay o sea, tiene que verse los completos,
3: completos,
4: ¿no? Que lo prendió, sí, y se fue a trabajar y volvió. No. Tiene que...
3: No es que lo dejé corriendo ahí y me fui para otro lado.
4: Sí, no. Tiene que dedicarse ese... Más de un mes, ¿cierto? El Mundial es más de un mes.
6: Sí, claro, un mes.
4: Un poquito más de un mes. Los últimos partidos ya pues empiezan a jugar un poquito distantes de fechas, pero al principio son seguidos.
3: Todos.
4: Y con esa gran cantidad de equipos que hay ahora en este Mundial. Estamos transmitiendo hasta ahora. ¿Por dónde, Andrés?
6: Por Instagram. Por Instagram.
4: Por Instagram. Por Instagram.
3: Arranca el 11 y va hasta el...
4: 19 de julio.
3: Uy, madre.
4: 11 de junio al 19 de julio. Mañana. O sea, más de un mes. Un mes largo.
3: Al otro día cumplo yo año. Me cae. ¿Cuántos quedan? ¿Cuántos quedan?
4: Se celebra el día con el campeón.
3: Sí, ¿cuántos quedan? A mí me sirve.
4: 186 millones de pesos.
3: No, claro.
4: Al hincha que vea los 104 partidos de la Copa Mundial.
3: Sí.
4: ¿Quién es capaz?
3: No, ¿y cuándo? No, y los hay, de que los hay.
7: Eso es, sí, como, no sé, cuando uno anda sin plata se le ocurre una cantidad de negocios, ¿cierto? Y plata, solo están los negocios como en la cabeza, ¿no?
3: Bueno, si me vi gratis, sí, padre, ese hijo, ahora.
4: Paga, numeral, pagaría por ver. Pagaría por ver,
3: sí.
4: Uno a veces pagaría por ver algo que sea extraño, pagaría por ver. Por lo menos, Dios mediante, ahorita, Dios quiera que uno no tiene la vida comprada nunca,
3: uh-huh,
4: pero uno pagaría por ver ya quién va a ser el presidente de Colombia, ¿no?
3: Sí,
4: ¿cierto?
7: Sí, yo quisiera, o sea, es que yo, digamos que veo lo del señor Cepeda, ya sabe uno que van a votar, pero yo, sí, veo mucha...
4: La cuestión de la derecha.
7: Es Paloma, el tigre, y la
4: sí,
7: gente
4: sí, Paloma, el tigre, y ahorita salió la última encuesta, el tigre volando, ¿no?
3: Sí.
4: Porque salió la última encuesta al tigre volando, de segundo Cepeda y de tercera Paloma. Entonces ya uno como que pagaría por ver ya quién va a ser el presidente de Colombia.
7: Yo a todo el que me encuentro, sé por quién va a votar. No, siempre hago esa encuesta.
4: Sí, uno como que ahí.
3: No, la semana la pasada la encuesta de la Chiti era cuánto le va a enviar a la mamá.
7: Ah, sí.
4: Sí. Pagaría por ver, numeral. ¿Pagaría por ver qué, Andrés, usted?
6: Yo pagaría por ver
4: así como que algo que
6: cuando Colombia vuelve a quedar campeona de algo.
3: Sí.
4: O queda campeona. Ah, sí, porque la última vez fue la Copa América del 2001.
6: Pues, todo el mundo desprestigia esa Copa América, que porque Argentina no fue, que porque Brasil fue un sub-20, y todo el mundo siempre le echa como...
4: Sí.
6: Es que eso no... Pero pues va y gana.
4: Pagaría por ver... No importa, o sea...
6: Que y yo creo que... Y pagaría por ver que fuera Colombia la final contra Argentina.
4: ¿En una Copa América?
6: Sí, Copa América Mundial.
4: O Mundial, lo que sea. Una final de Colombia en algo.
6: Ajá,
4: sí. Como la última que tuvimos, Copa América, pero perdimos por un
6: gol. Sí, pero que la gane.
4: Que gane. O sea, pagaría por ver que Colombia quede campeona de algo.
3: Pagaría por ver campeón, sí.
4: Sí, sé por qué pagaría por ver.
3: Me llegó algo aquí, mi querido. Urgente, me dice urgente, grave.
2: Olímpica, serio, buenos días. Una ambulancia urgente ahí para al lado del Hotel Negro viendo hacia el puente Guatiquía. Un accidente, una moto con un ciclista.
4: Ay, bastante
2: gravecito.
3: Bastante grave, listo.
4: Pagaría
3: por ver. Chiste, que pagaría por ver la chitín mientras doy maniendo.
7: Me da risa porque yo antes decía, ni porque me paguen hago eso. Ahora digo, bueno, ¿cuánto me van a pagar?
6: ¿Cuánto hay?
7: La situación está tan crítica.
3: Sí.
7: Pagaría por ver.
3: ¿Qué chitín?
4: Sí. Pagaría por ver, sí. Algo que usted como que está que ve que ver. Algo casi imposible, algo que usted...
7: Dios, no, yo sí quiero ver algo, pero es que... O sea, es que por eso el que busca encuentra. Entonces, como que yo evito enterarme.
4: Pagaría por ver el celular del marido.
3: Pagaría por ver.
7: Quiere enterarse, pero a uno le da miedo enterarse de cosas.
4: El que busca encuentra, como usted dijo. Claro. Mejor como que...
3: Yo pagaría por ver la chita entrenando en el gimnasio.
4: Pagaría por ver hasta dónde aguanta. Ya no más, ya no me torturen.
3: Sí.
7: Es que todavía no tengo las licras, no tengo el termo de que pare la licuadora.
4: La chita duró como 3 días yendo y ya después aburrió. No,
7: yo sí quiero, pero mi cuerpo no quiere. No.
4: Apenas sea el resultado de lo que está pidiendo, si le sale bien.
3: De la chita, ya tengo el termo, pero no tengo las fotos. Ahora tengo las fotos, pero no tengo. Pagaría por ver los oyentes. Buenos días.
4: La chita, cada vez que entro al gimnasio cambia la moda, ¿no? No puedo.
3: Pagaría por ver.
5: Muy buenos días.
3: Buenos días.
5: Escucho Olímpica Estéreo. Yo pagaría por ver dónde quedó mi padre.
7: Mateo.
5: Que fue secuestrado hace tantos años. 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
4: Pagaría por ver. Yo también. Yo pagaría por ver dónde quedaron los restos de mi papá. En Pereira yo fui al cementerio.
3: Sí.
4: Y una tía nos llevó. Y ahí están. Que no, pero yo no creí.
3: No,
4: porque yo nos vinimos de Pereira a vivir al llano y allá quedó mi papá en un cementerio, pero después lo abrieron eso y ni más. Yo la verdad no supe.
3: Pagaría por ver. Nota de voz de los oyentes 321-514-1053. El WhatsApp de Olímpica Estéreo. 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
8: Yo pagaría por ver cuando solucionan lo del agua, que ya ha funcionado lo del acueducto.
3: Yo escucho Olímpica.
6: Yo pagaría por ver cuál va a ser la fortuna que case a Mateus.
3: Uy. Sí, pagaría por verlo casado allá, ¿no?
9: Buenos días, Olímpica, buenos días. Pagaría por ver a Mateo disfrazado de Tatiano. De Tatiano.
3: Oiga, ay, la gente quiere verlo. Sí. No, mejor dicho, yo escucho.
4: Ahí aparece en el Instagram cuando pone Andrés los horóscopos.
3: Sí,
4: Tatiana.
3: Toda viva.
5: Yo pagaría por ver que la presidenta fuera una mujer. Que las mujeres pusiéramos los pantalones bien puestos y ganara una mujer.
3: También.
7: Cada 200 años y no hemos podido tener una mujer presidente en Colombia. Uh-huh.
3: Sí, está bien.
4: ¿Sabes?
3: Sí.
4: Que la tercera sea la vencida, la última sea la vencida. Uh-huh. Yo jamás daba un peso porque pensé que en el Meta nunca haber gobernadoras y ya hemos tenido dos.
7: Por voto popular, dos gobernadoras mujeres. No hemos tenido alcaldesa por voto popular.
4: No se ha tenido, ¿cierto?
3: No.
4: Ahí estamos. Pagaría
3: por ver.
10: Olímpica, buenos días.
3: Buenos días.
10: Pagaría por ver el día que cojan a Petro preso para Estados Unidos.
4: Hijo de madre.
10: Yo escucho Olímpica.
3: Hijo de mi. Hijo de mi chica.
4: Pagaría
3: por ver.
11: Olímpica. Yo pagaría por ver la cara de Paloma Valencia y del Tigre. El 31 o el primero más bien.
3: Ah, listo. De diciembre, me imagino.
4: Pues le cae el mismo que no. Yo pensé que al mismo.
3: Pagaría por ver. Yo escucho Olímpica. Oh, le meten política, ¿no? Claro, queriendo.
4: Sí, ahorita, pero están encima las elecciones.
3: Sí. Yo escucho Olímpica, hola, hola.
11: Buenos días, Olímpica.
3: Buenos días.
11: Pagaría por ver a Esperanza Gómez al ladito en mi cama.
3: Ay, tiene que pagar.
4: Oye, ¿cómo?
3: Yo escucho Olímpica.
4: Yo la tuve de frente y la presenté en un evento y todo.
3: Uy.
4: Y la vi tal como Dios la trajo al mundo.
3: Uy. No,
4: pero muy loquilla.
3: No me digas.
6: Yo tengo mucho voltaje para mí.
3: Mucho voltaje. Pagaría por ver. Yo, Esperanza, ¿y ese micrófono? No es el que presento.
12: Muy buenos días. Yo pagaría por ver a mi Chiti bailando samba.
4: ¿Samba? ¿Por qué samba? Sí, Yanely, y la baila bien, ella la bailaba acá.
3: La Macarena.
4: Hoy toca cumplir los deseos a los oyentes, algo que quieran con los locutores.
3: Ya tiene video para hoy, mi querido Andrés.
4: Sí, vamos a poner a Chiti bailando samba.
7: Yo quisiera, yo pagaría por ver por qué los zancudos siempre zumban en el oído y nunca en una rodilla, por ejemplo. Porque siempre es ahí, ¿cierto?
4: Van a decirlo, es que yo un buen agente, le digo, va, bueno zancudo, va a ir a picarlo. Ya le están hablando uno al oído y uno no le entiende el idioma a los zancudos.
3: Pagaría por ver.
13: Yo pagaría por ver a todo el equipo completo de Olímpicas TV.
3: Ah, bueno,
4: aquí estamos transmitiendo.
3: Aquí estamos, ahí está el vídeo.
4: Bueno, el vivo en directo puede venir en la mañana, si quiere. Mm. Y por redes sociales transmitimos o constantemente estamos en la mañana en las redes sociales. Aquí estamos, vea la cámara, saludamos. Hola.
3: Hola.
4: Saludos. Entren ya al Instagram, que ahí estamos en vivo. ¿Qué dice la gente del Instagram,
6: Andrés? Pero por ahí, pagaría por ver a los cuantos jugos verdes me pongo bueno.
4: Va al baño. Pagaría por ver.
3: Ay, ay, ay. Pagaría por ver. Yo escucho Olímpica.
4: Pagaría por ver, dijo un cieguito.
3: Sí.
14: Yo pagaría por ver a Uribe preso.
3: Uy, ah, bueno. ¿Cómo?
15: Yo pagaría por ver la iluminación que el alcalde dijo que iba a colocar por toda la 44 y nunca ha llegado.
7: Ah, bueno. ¿De la 44?
4: No sé.
6: La 44.
4: Será que está en turno de Alborada para que vayan allá a la 44.
3: Sí. ¡Pagaría! Por ver.
16: Pagaría por ver, Matthew. Pagaría por ver al Uribestia encanao, mi hermano. Al Uribestia, después de tanto que ha hecho y tanto.
3: ¡Pagaría por ver! Yo escucho Olímpica. ¿Pagaría por ver?
17: Yo pagaría por ver la paloma enjaulada y
4: Pero se saca el mismo siempre.
3: Sí, todos, todos. Yo estoy sacando aquí el azar y todos dicen. No. Están con su vaina en fracaso. Y van y le ponen el candidato enfrente.
4: ¿Usted, ¿usted pagaría por ver a alguien famoso, Chiti, que quisiera conocer?
3: O tenerlo, Chiti.
4: De pronto, que esté vivo. Porque usted, Omar Geles, fue. Usted lo quiso conocer y lo conoció y. Y fue alguien que usted admiró mucho, ¿no? Hasta que tomó la foto con usted.
7: Hasta ahí llegó. ¿Quién pienso? No,
4: ¿Algún famoso? ¿Sí? ¿Algún político famoso?
7: No.
4: Tampoco.
7: Pero pienso rápido.
4: A mí sí me gustaría conocer a Tom Cruise.
3: Sí.
4: A Brad Pitt. A mí me gusta mucho el cine.
3: Brad Pitt. No sé, esos.
4: Varias, uy.
3: ¿Sí?
4: Varios de que uno pagaría, o sea, no pagaría, que la vida los cruzara en el camino.
6: A mí cuando joven, ahorita ya no tanto.
4: ¿A quién?
6: Cuando joven sí me gustó o quise conocer a Juan Pablo Montoya.
4: Juan Pablo Montoya.
3: ¿Cuando joven él o usted?
6: No, yo.
4: Yo hubiera pagado por ver, pues no se dio nunca, que Juan Pablo Montoya hubiera sido campeón de la Fórmula 1.
6: Uy, no, sí, claro.
4: Sí,
6: Esas madrugadas hubieran servido de algo.
4: Sí, con muchos títulos, mucho honor por país por él, pero lástima, no fue campeón de la Fórmula 1.
6: No tuvo un buen carro nunca.
3: ¡Por ver!
18: Hola, Olímpica, buenos días. Pagaría por ver dónde es que me embolatan las benditas medias que no las encuentro.
4: Uno lava las medias, Chiti, y no aparece siempre una.
7: Siempre es
4: una. Nadie la roba, nada, pierden. Las traga la lavadora, ¿ok?
3: Que una huérfana siempre.
4: Las cuelga uno en la, también y después no aparece una. Siempre no aparece una, ¿ok? Yo tengo como cuatro ahí esperando que aparezcan las otras.
3: ¡Pagaría por ver!
19: Buenos días. Yo pagaría por ver a la banda BTS aquí en
4: Villavicencio. Uy, le gustan los coreanos. Ay, no, mi señor. Esas novelas coreanas ahí. ¿La Chiti ve eso?
7: No.
4: No, es que la mayoría de mujeres ven las peladitas y todo.
3: ¿No te gusta
7: que no veo televisión y ustedes lo saben que yo casi no me queda tiempo de ver televisión?
4: Mi hija veía eso y yo pensaba que eran películas de karate. ¿Y a qué las van a pelear karate? No, papá, es novela. Yo,
3: Chiti, pero la niña sí se ha visto Yumi.
7: No.
3: La pelo púrpura, no la ha visto. No, la Yumi.
4: Pero su hija sí ve eso. Sí, esos muñecos de.
7: No.
6: La hija ve lo mismo que la mamá, el chavo.
4: Sí, la hija.
7: Ella se vino el chavo.
3: Programas nuevos, sí.
4: La Chiti la tiene al estilo clásico.
3: ¡Pagaría!
20: Olímpica, buenos días. Yo pagaría por ver cuándo Olímpica va a quitar ese anuncio del Hijo del Llano.
3: ¡Pagaría! Por ver. Yo escucho Olímpica.
4: ¿Qué dice?
3: Ahí están los oyentes al 321-514-1053. Pagaría por ver Colombia.
21: Buenos días, Olímpica.
3: Ajá.
21: Yo pagaría por ver las lágrimas de los hidrotados ineptos.
3: Pagaría por ver. Oye. oye, y siguen. Yo escucho Olímpica.
4: No, pero sabe que la que más ganaría acá en la mesa del trabajo para mí, yo me uno a la de Andrés.
3: Sí.
4: Pero específicamente no en algo, sino en esto. En que Colombia fuera campeona del mundo.
6: Sí.
4: En el fútbol.
6: Sí, fue.
4: Pagaría por ver si Colombia alguna vez.
6: Terceros, segundos, cuartos, pero sí. Hermano. Que no, Colombia, no le hemos podido pegar a una.
4: Y hemos tenido buenos jugadores y todo, pero.
7: Oiga, acá escriben algo y tiene razón un oyente. Por ejemplo, dice, yo pagaría por ver un gobernador que no tuviera nada que ver con la clase tradicional, o sea, que se diera un golpe de opinión, el voto de verdad de opinión ganara, ¿no? Alguien que no estuviera untado de nada, ni el...
4: Alguna vez han ganado, pero en las alcaldías, ¿no? Raúl Franco fue prácticamente voto de opinión. Harman fue como un voto de opinión revuelto con aburrimiento de la gente. Uh-huh. Y en la gobernación está que pasa eso, créame, chiste, está que pasa. A ver, a esta hora, a las 7:45.
3: Pagaría por ver. Oye, te saldrá 61514.
4: Si inventaran algo raro. Uh-huh. Cuando los carros ya huelen, Chiti. Los carros ya huelen. Porque es que en las películas de Volver al Futuro y todas las películas que hablaban que para estas fechas, uh-huh, 2020 y algo, inclusive antes ya los carros volaban, todo era muy moderno. Y no, seguimos igual. Entonces yo pagaría por ver cuándo es que vamos a tener esos supuestos carros voladores y un poco de cosas modernas del futuro. Pagaría por ver.
3: Yo escucho Olímpica con nota de voz, oyentes, por favor, al 321-514-1053. Pagaría por tener una novia así hermosa como la Chiti. Uy.
4: Uy. Yo he podido pagar, pero ya sí. No deja.
3: No le recibe.
4: No me recibe ni un peso, ¿no? Difícil.
6: La Chiti está pidiendo mucho, como yo, solo una.
3: Sí. Ahí está. Mira, ¿qué?
7: Pagaría por ver la doble calzada, pero desde el Guatiquía hasta empiezan ¿dónde? En el puente amarillo, pero es que realmente el taco pedazo, se forma, ¿no? En vanguardia, sí. ¿No?
4: Ahí donde una doble calzada más calzada. más raras. No, yo pagaría por ver doble calzadas para todos los municipios del Meta.
3: ¿Sí?
4: De Villao a Puerto López, de Villao a Casillas, de Villao a Restrepo con el pedazo que le hace falta porque pues no es toda. Y esas son las más importantes, como casi todo el país tiene doble calzada, sus municipios importantes, aquel de
7: pues, departamento. Es que la Restrepo es urgente.
4: Pero agradezca que tiene todo ese pedazo de doble calzada, Chiti.
6: Yo también pagaría por ver cuándo termina la de aquí a Casillas.
4: Sí, pues la hacen, ¿no? Porque ya, o la vía Puerto López, que es pedazo de doble calzada, tiene nada.
6: 10 años.
4: Solamente de la brigada hasta Coa y de ahí para allá una sola vía otra vez. Restrepo por lo menos tiene un gran tramo, ¿no? Pero sí hace falta que hubiera. Pagaría por ver que tuviéramos todos los caminos a los municipios con doble calzada. Por lo menos esos que mencionamos.
3: Eso. Pagaría por ver. Pagaría por ver los oyentes. Vamos, cuñapitas. 321-514-1053.
4: Pagaría por ver una Chiti llegando acá con desayuno para todos. Diciendo, hoy les traje caldo de pescado seco. Y no, uy, Dios.
3: Preparado
4: mío.
3: Por mí.
4: Preparado por mí en la casa.
3: Sí.
4: ¿Cuándo pagamos por ver eso?
7: Me puedo con el asado.

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1: 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Hay varias causas, pero la causa más común es por una tumoración maligna denominada adenocarcinoma gástrico. 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
1: 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Muchas gracias, estimados periodistas, y un feliz día para todos los oyentes.
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0: Leo.
1: Por acá con la compañía de Cristian Galván. ¿Cómo le va, Cristian? ¿Cómo le va con la celebración de la mamita?
2: Señor, excelente.
1: ¿De dónde tiene su mamá?
2: Barranquilla.
1: En todas las tienen, bueno, la mía, pues lógico, vive acá, pero la mayoría la tienen en otros lados, sí. de la mesa de trabajo. La llamó, la felicitó.
2: Le vio su transferencia que llama.
1: Ah, sí, es, ahorita ya quieren es eso.
3: Platica, déme platica.
2: So, antes de que me escribiera yo mamá y pequeño detalle con mucho cariño que lo dice.
1: Y la mamá ya las cogió. Ya miro el Neki, mijo. Ya miro el Neki. Vamos con el segundo bloque informativo de Temprano Más Bacano. La accidentalidad que nos da tregua, porque pues hemos tenido varios accidentes reportados esta mañana. Y no es. Y a esta hora, a las 8 de la mañana, 10, hay otros que están reportando los Olympi reporteros. Gracias por su sintonía y por ese carácter humanístico que tienen para estar pendientes de lo que suceda e informarnos a nosotros de manera oportuna, sobre todo en materia vial y accidental. Ahí está, un reporte más de los Olympi reporteros Olímpica.
4: Señores Olímpica, accidente aquí en toda la entrada del Sicuani. Dos motos colisionaron. Todos los actores viales están en el piso.
1: ¿Tiene video, fotos para darle a Andrés?
2: De ese no, pero
5: hay otro. El Sicuani, ¿no?
2: Sí.
5: Y el otro accidente es en la vía Restrepo, adelante de la iglesia de Vanguardia. Ahí queda una sede preescolar del Colegio Espíritu Santo, también se llama La Pineja. Sí. Ahí hay accidente.
1: Al lado de la
6: señora, está otra ambulancia acá en la pícola de área Vanguardia, rumbo del aeropuerto Vanguardia. Exactamente al frente del Espíritu Santo, el colegio. Una moto contra un carro.
2: Mire eso. Fuerte.
1: Un Mazda 2
2: con una motocicleta.
1: Me regalas esos videos para las redes, por
5: favor. Parece que es un docente de ahí del Colegio Espíritu Santo, pero lo embistió pues el carro, ¿no? Sí, es que uno cree que el carro está dando como el giro, ¿no? Porque quedó atravesado en la mitad de la calle.
2: Hay gente que va en moto y es muy imprudente. Igualmente, algunos conductores de vehículos no respetan la entrada. El que va entrando a un rompoy lleva siempre la vía.
5: No, pero eso no fue en el rompoy, eso es más adelante. Eso queda la principal, o sea, adelante de la iglesia de Vanguardia.
1: Es como si fuera a voltear el carro y el otro.
5: Sí, yo siento que el carro, o sea, según lo que estoy viendo, el carro viene saliendo del colegio.
1: Sí, pareciera.
2: Sí, da la impresión. Colegio.
5: Sí, y el carro quedó en toda la mitad de la carretera, o sea, como de forma horizontal.
1: Como atravesado.
5: Como atravesado.
1: Atravesado,
5: sí.
1: Más bien atravesado. Ahí está el accidente, está ahora en el sector de la vía Restrepo, ya saliendo de la glorieta.
5: Ya llegó la ambulancia también.
1: Ya llegó. Ah, bueno. Y el otro, pues.
2: Ah, mira,
1: ya.
2: aquí miraron.
7: El accidente ahí, un Mazda con una. Eso era como una MT-15 o una MT-09, no estoy muy seguro. Ahí viniendo del Cairo hacia el romboy de la Fuerza Aérea. De la Fuerza Aérea, no, sino del aeropuerto. El Mazda se fue a atravesar como a meterse como allá donde venden queso y eso.
1: Lo dijo el señor.
7: Y el de la moto iba en contravía adelantando toda la fila de carro y se la metió frente.
1: A belleza.
2: Ambos con imprudencia.
1: A belleza. Va para las redes sociales de Olímpica Estéreo para que ustedes, aparte de lo que están escuchando en la emisora, vean en las redes sociales lo que nos están denunciando, porque hay imágenes y videos. 8 de la mañana, 13 minutos con los Thundercats a esta hora. Está Leono. Chitara. Se no es la Chiti, sino Chitara.
2: Venga. Ya entró el personaje de la película, ¿no?
1: No, eso es mentira, todavía no han hablado de eso. Hay mucha vaina.
2: Pero ya salió el tráiler.
1: No, eso es puro fan de con IA, ¿cierto, Andrés? Eso no. De Thundercats nunca han hablado nada. Se ha especulado mucho en redes y se inventan trailers ficticios muy bien hechos. Pero no, Thundercats todavía no ha tenido live action.
2: Debería
1: tener. Buenos días, cumpleañeros. Buenos días a esta hora a la gente que está escuchando Olímpica. Buenos días a las madres que ayer le celebraron su día y que siguen celebrándolo con Olímpica este próximo 21 jueves. Y las que están peleando, echando codo por esa nevera que vamos a entregar nuevecita el próximo 21 también en horas de la mañana en Temprano Más Bacano. Hay información, hay que darla, la tiene Olímpica.
5: Robaron a un olímpico conductor de taxi en la madrugada de ayer. Al señor David Cadena fue atracado en la madrugada en el barrio La Esperanza, octava etapa de Villavicencio. Al conductor, según lo que nos cuentan los compañeros del gremio, pues lo venía siguiendo un motociclista, le roba el producido, lo golpea y se le lleva la llave del carro. Eso es lo que sabemos acerca de este atraco a un olímpico conductor de taxi.
1: Escuchando Olímpica que te acompaña, Olímpica te informa, los reporteros, la comunidad educativa de Nuestra Señora de la Paz, no sé hasta el momento si siguen bloqueando la vía Villavicencio Casillas por obras inconclusas en su colegio. Según denuncia Nuestra Señora de la Paz, este colegio sobre la vía Villavicencio Casillas, pues está adelantando muy tempranamente un bloqueo en el corredor en protesta por las demoras en las obras del polideportivo. Ah, sí, lo que dijo la Chiti temprano. Según la comunidad educativa, el proyecto lleva 2 meses paralizado, pese a que fueron necesarios 8 años para lograr la aprobación del contrato, y denuncian que el área intervenida presenta acumulación de agua y proliferación de zancudos. Sí, en este momento hay una zancudera en Villado tremenda y cualquier agua posada pues genera zancudos tremendamente. Los manifestantes, entre ellos los estudiantes, pues aseguran que mantendrán el cierre vial hasta recibir respuesta y soluciones de parte de las autoridades en Villavicencio. Esta es la denuncia, no sé si sigue el bloqueo o no, si ya fue algún intermediario de la alcaldía, y que por qué tienen paradas las obras más de 2 meses, que no han vuelto a hacer nada, a mover una pala en este lugar. Son las 8 de la mañana, 15 minutos, escuchando Olímpica que te acompaña. Olímpica te está informando hasta ahora. Reporteros, novedades viales, accidentalidad y demás en este WhatsApp, el informativo de siempre, el de los concursos, el de las dinámicas, el 321-514-1053, Olímpica WhatsApp de Olímpica Estéreo.
5: Las autoridades continúan la investigación por la muerte de un menor en Tauramena, Casanare. En el lugar fue hallado el cuerpo sin vida de un menor de 13 años, mientras que su padre, identificado como Diomedes Montejo Celis, falleció posteriormente en un centro médico tras ser encontrado con heridas de arma de fuego. El hombre formaba parte del esquema de seguridad de la alcaldía de Tauramena, donde se desempeñaba como conductor y escolta del alcalde Javier Álvarez. Eso fue una tragedia lo que sucedió en Tauramena, Casanare. Continúan las investigaciones porque él al parecer asesina a su propio hijo. Ya,
1: y después se mata.
5: Sí, ya la policía había sido, digamos, avisada, alertada sobre la peligrosidad del hombre. Según versiones preliminares, pese al llamado a auxilio, no se habría activado una protección efectiva, y el desenlace fue esto, la muerte del niño de 13 años y la muerte pues de este tipo. Luego se conoció que, según las versiones que rodean el caso, el hombre habría llegado hasta la vivienda donde el menor residía con su madre, se lo habría llevado a la fuerza y posteriormente lo habría asesinado en una vivienda ubicada en la carrera 13. Tras los hechos, el escolta también habría atentado contra su propia vida, aunque fue trasladado al hospital local, luego se confirmó su fallecimiento. La mamá del niño, pues ya estaba separada de él, y ella le había dicho a la policía que advertía que él era un peligro para ella y para su hijo. Entonces, aquí lo que uno se pregunta, compañeros, es por qué no se hizo de alguna manera como ese protocolo que se hace, ¿no? Activar la ruta de atención para evitar esta tragedia. Sí, sí. Encontraron al niño sin vida y al hombre gravemente herido cuando llegaron las autoridades. El hecho pues causa dolor e indignación entre los habitantes del municipio, no solo por la muerte del niño, sino por las señales previas que, según las versiones de la gente que nos cuenta en Tauramena,
1: se veía por venir.
5: Sí.
1: Esa situación. Dios mío. Bueno, son las 8 de la mañana y 18 minutos. Otro caso también de violencia intrafamiliar. Resultó herido por un arma de fuego un hombre en un caso de violencia registrado el domingo en la mañana, en pleno Día de la Madre. Estuvo involucrado un policía adscrito a la Policía Metropolitana, que fue a detener la situación, a ver qué era lo que estaba pasando y a tratar de detener al tipo agresor. Y el uniformado se encontraba de vacaciones cuando presenció pues una presunta agresión contra una mujer en plena vía pública. El hombre, que estaba accediendo violentamente a la señora, conocida como Natalie Jiménez Acosta, es pareja del hombre que la estaba golpeando. De acuerdo con el reporte en las diferentes redes sociales, el policía pues intentó intervenir para detener la situación, pero presuntamente fue atacado también por el hombre que estaba pegándole a la mujer, el señor Wilson Alejandro Gómez, de nacionalidad venezolana. En medio del hecho, el uniformado pues hizo uso de su arma, causándole una herida en la pierna como preaviso para detenerlo y quitárselo de encima, ya que le estaba también a él golpeando, igualmente como ha golpeado a la señora. Fue trasladado al puesto de salud de La Esperanza, donde está recuperando satisfactoriamente, y ya rendirá pues el policía los descargos y demás de lo que sucedió ahí, porque si no interviene, pues esta señora algo peor pudo haber pasado. Los comentarios en las diferentes redes sociales lo ven como un héroe al señor,
5: sí,
1: de la policía.
5: Claro, porque claro, la defendió, a pesar de que él estaba de descanso.
1: Y fue, no. y se metió en un problema porque ahora el tipo no le pegaba a ella, sino que tiró contra el policía a pegarle y a golpearlo. Ahí está. Es Olímpica. Son las 8:19 minutos y estamos informando en Temprano Más Bacano las novedades hasta el momento, lo que tengan ustedes en materia de movilidad, daños en las vías, semáforos y demás. 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Además que debe descargarla para participar en las diferentes dinámicas que estamos haciendo, ¿no? Sobre todo boletas y la entrega de la nevera Sasa, como de condición tiene esa. Seguirnos en redes sociales y descargar la Olímpica en su celular y escucharnos todo el día en los 105.3 FM, donde tenga la oportunidad de oírnos. 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
6: Yo escucho Olímpica, Dios la bendiga. Un accidente ahí en el antiguo Hotel Rosado, hacia... Sí. El aeropuerto, la vía del llano, dos motos, una bicicleta y una camioneta. Colisionaron ahí.
1: Nos habían hablado de moto con bicicleta, pero mira, hay varios vehículos más involucrados en este accidente ahí en el antiguo Hotel Rosado, ahora Hotel Negro, le dice. O el Hotel Negro, en esa esquina.
2: Ese se volvió una vaina de webcam, ¿no?
1: Hace rato. Olímpica te acompaña, Olímpica te informa, accidentalidad y demás, reporte de los oyentes, en cualquier lugar donde esté, yo escucho Olímpica Estéreo.
0: Sobre todo boletas y la entrega de la nevera Sasa.
1: ¿Qué pasó?
0: Como de condición.
1: Ah, las imágenes del accidente del Hotel Rosado, del antiguo Hotel Rosado, no sé cuál es. No, ese no es ahí.
5: No, ese es el de Vanguardia, el que ya hablamos.
1: Ah, sí, sí, el de Vanguardia, donde está el Mazda 2 gris con una motocicleta. Que al parecer venía en contravía.
5: Sí.
1: Sí, frente a la Pineja, el colegio de preescolar del Espíritu Santo.
5: Atentado terrorista en el corazón comercial de Granada este fin de semana, pues momentos de angustia se vivieron en el municipio de Granada luego de un ataque con explosivos registrados este fin de semana. Pues lo que conocemos, según el reporte de las personas que presenciaron, es que unos sujetos desconocidos que se movilizaban en moto lanzaron este artefacto explosivo contra un establecimiento comercial que se llama Surtibelleza Emanuel, ubicada en la carrera 13 entre calles 14 y 15. Por fortuna no hay víctimas, pues no se reportaron afortunadamente personas lesionadas ni víctimas luego de la detonación. El impacto afectó severamente la fachada y los ventanales del local comercial. Pues lamentable lo que viene sucediendo en Granada, la gente azotada por la extorsión. Aquí se está hablando de que si estos petardos, estos explosivos, pues de alguna manera es para intimidar a los comerciantes por el pago de las vacunas.
1: Escuchando Olímpica que te acompaña, Olímpica te informa a través del 321-514-1053. Ahí le dejamos la disposición del WhatsApp de la emisora para sus denuncias, sus quejas, sus videos, sus imágenes, la accidente, demás, lo que quieran informar, se los tiene ahí disponible. El WhatsApp de la emisora Olímpica, un contacto directo con los locutores, con el que esté de turno, con las dinámicas, con los concursos, para que ustedes sean más familia ganadora, más familia de nosotros, compenetrados todo el día con lo que vaya sucediendo en la ciudad, con lo que se quieran ganar, con lo que quieran pedir, programar, se los tiene Olímpica Estéreo las 24 horas.

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aquí está Alexis Escobar, artista invitado para la noche de madres con Olímpica. Ya en instante vienen los clasificados Olímpica. ¿Qué compra? ¿Qué vende? ¿Qué busca? ¿Necesita gente para trabajar? Vayan enviando el mensaje, repiten el número, al 321-514-1053.

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0: arrancamos con los clasificados de Olímpica, que vende, que compra, que necesita, que se le perdió su emprendimiento, por supuesto, también a través de los 105.3 Olímpica Estéreo. Deja sus audios en este lunes. Los lunes son de clasificados.
1: Repita el número de clasificados.
0: Y sea conciso y preciso para dar su clasificado. Repita el número de celular y ojalá den uno solo, pues para que la gente pues tenga más recordación de su número celular.
1: Y busque si papel y lápiz. Porque vayan buscando papel y lápiz porque no repetimos.
0: Sí, acá no guardamos
1: información. Ay, que por todo. Favor, ¿cuál es el número?
0: No, eso se va moviendo y
1: es muy complicado. ¿Por qué? Porque por lo general siempre envían 500, 600 mensajes. A eso súmale que vuelven a escribir. Mira, aquí está mi audio. Entonces se va muy al fondo de los mensajes. Así que por favor, papel y lápiz. Clasificados Olímpica.
2: Buenos días, Olímpica Estéreo. Vendo casa en San Martín, sus medidas 7 de frente por 26 de fondo con escritura pública. Interesado, llamar al 313-213-0490.
1: Listo, por favor no llamen. Gracias.
0: Diciendo y haciendo.
1: Sí, el WhatsApp de la emisora no es para llamar. Es para mandar audios.
3: Olímpica, muy buenos días. Estoy vendiendo un lote en Quintas de Rubiales, entrando por el Brillante San Antonio, medida 6x15, único dueño, lo estoy dejando en 34 millones negociables, ya tenemos...
0: A través del Olímpico WhatsApp 321-514-1053 recibimos sus audios de los clasificados que usted vaya a ofrecer a esta hora en Olímpica Estéreo, una sección cortica y sustanciosa para las personas que dejan audios sobre lo que venden, lo que compran o su emprendimiento en el WhatsApp Olímpica 321-514-1053.
1: Venga,
0: 321-514-1053. ¿Qué vende, qué compra, qué necesita su emprendimiento en Olímpica?

0: Olímpica, buenos días.
1: ...60 metros cuadrados, antes del romboide porfía, detrás de la bomba abrigo, es un lote central. Cualquier información al número 315-712-7889, 315-712-7889. Gracias, Dios los bendiga, hasta luego.
2: Buenos días, Olímpica, ofrezco papelería y cacharrería acreditada por Olavo de Jordán. Información al 322-291-7020, 322-291-7020.
3: Lavadora de 18 kilos de capacidad para ropa y marca Acer, aquí en el barrio Villa Oriente. Mi número celular es 314-453-1683. Repito, 453-1683.
4: Olímpica, buenos días. Se ofrece pareja para trabajar a los alrededores de Villavicencio. Por favor, llamar al 320-221-0008. 320-221-0008. Gracias, Olímpica.
5: Hola, Olímpica, buenos días. Vendo casa en barrio Bahía de Playa Rica. Son 7 de frente por 12 de fondo. Con escrituras públicas, todo al día, 320-303-1042.
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7: Muy buenos días, señores Olímpica. Estamos ofreciendo estantería liviana, nueva, de medidas de 30 por 83 por 2 metros de alto. Interesados se pueden comunicar al 322-424-4848. 322-424-4848. Mil gracias, Olímpica.
8: Siempre me preguntan por el contacto de la persona que compra cabello virgen, cabello que esté largo, tiene que ser largo, no importa que sea crespo.
9: ¿Pero tiene que ser de una virgen?
8: No, cabello virgen.
10: Ya no se consigue, Felizardo.
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12: Hola, comunidad Olímpica, buenos días. Estoy ofreciendo 3 vaquitas lecheras, están preñadas las vacas, a buen precio, están económicas, están ubicadas en Acacías Meta. A llamar al 312-575-3996. Gracias.
13: Yo escucho Olímpica Stereo desde Granada Meta. Vendo casalote en el barrio Belén Central. Tiene 12 de frente y 30 de fondo. 160 negociable. El número mío es 320-382-5438. 320-382-5438.
14: Olímpica, muy buenos días. Vendo camioneta LUT 2300 pública, modelo 98, perfectas condiciones, motor nuevo, caja transmisión. Cualquier información, 300-321-1254. Solo WhatsApp. Valor comercial, 36 millones. Gracias, Olímpica, muy amable.
0: Buenos días, Olímpica Estéreo. Se ofrece servicio de soldadura a domicilio. Para mayor información al 322-469-7815. 322-469-7815. Muchas gracias, buen día, Dios bendiga.
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15: Buenos días, Olímpica, buenos días. Ofrezco servicio de mantenimiento y reparación de impresoras. Interesados se pueden comunicar al número 311-567-3939. 311-567-3939. Gracias.
16: Olímpica, buenos días. Estoy vendiendo una casa en el barrio Moichal, por la vía Coizán, la entrada Coizán. Mide 6x17, con 4 piezas, baño, cocina y patio. Interesado, llamar al 311-560-1422. 311-560-1422.
17: Buenos días, escucho Olímpica, vendo casa en Alborada, casa esquinera, tiene 10 metros de frente por 20 de fondo. Interesados, por favor, 315-0028-548. 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
18: Buenos días, yo escucho la mejor Olímpica Estéreo. 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
19: Olímpica, vendo lote en la vereda del Triunfo de Acacias Meta, un lote de 10x55 con árboles frutales, escritura al porcentaje, excelente precio, al 320-894-1141.
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0: Aquí está Noche Sports con Olímpica Estéreo. Antes de eso, pues tenemos un regalo muy hermoso que nos envía el señor Norman Chaparro, fundador de Interrapidísimo. Hace unos meses lo anunciamos acá en la emisora, pero el hombre frenó. No, espera que todavía no. pero ya lo presentó en la Feria del Libro y precisamente es un libro, ¿no, Chiti? Se titula El mensajero de papel. Ese debe ser el don Norman ahí en la bicicleta, ¿no? La famosa bicicleta que tiene como símbolo de Interrapidísimo en la sede principal que él tiene. ¿Cuántas páginas, Chiti, tiene este libro?
1: 188.
0: Tiene una portada muy bonita. A cada uno de los locutores y al gerente le deja su pensamiento antes de empezar a leerlo. Y pues muy agradecido, don Norman, por este detalle. Nos comprometemos a leerlo, Chiti.
1: Pero por supuesto.
0: Léelo y antes de dormir ahí en la casa, después de llegar de trabajar.
1: Pero este es un libro inspirador porque lo escribe una persona que ha hecho todo el proceso, ¿no?
0: Claro.
1: Que inspira con su historia, porque es un hombre de resultados, ¿no? Entonces digamos que yo sí le creo a don Norman
0: este
1: libro, porque acá está plasmado su esfuerzo y todo lo que le representó llegar hasta donde él está hoy en día.
0: ¿Quién le haría el prólogo a don Norman Chaparro? No, miramos acá. A ver quién lo hizo. A los que se atrevieron a dar el primer paso sin estar listos, a los que no se rindieron teniendo motivos suficientes para hacerlo, a los que entregan sin esperar para nada a cambio, a los que tienen una historia para contar, este mensajero de papel es para ustedes.
1: Dice, soy mensajero, no escritor. He pasado mi vida llevando encargos de otros, pero hoy quiero entregarles uno mío. Aquí no encontrarán palabras perfectas, encontrarán verdad. Aquí va lo mejor que tengo para darle. Mi historia, mis caídas, mis aprendizajes, mi camino. Más que un libro, les entrego a un mensajero de papel. Qué lindo, ¿no? Qué emotivo esas palabras. El mensajero de papel de don Norman Chaparro, fundador de Interrapidísimo.
0: Empresa que nació en Los Llanos, de carácter nacional e internacional, patrocinadora de grandes eventos como el Mundial de Fútbol. No sé si ahorita volvieron a ser patrocinadores de la Selección Colombia, además. Entonces, pues es un homenaje muy bonito, un libro muy hermoso que lo vamos a leer con mucho gusto, a quienes nos gusta leer, por supuesto, y me imagino que este libro ha llegado a diferentes medios de comunicación y personalidades del departamento, aparte la gente del común que quiera conocer la vida y obra de este gran fundador de Interrapidísimo, donde cuenta los momentos más difíciles, más incómodos, pero más arriesgados y a la vez de sacrificio que le sirvieron para llegar donde está. Muchas gracias, don Norman Chaparro, y lo vamos a tener en cuenta, y dice que nos va a mandar una edición de lujo. Entonces, pues también esa es para coleccionarla. Igualmente con lo mismo que está escrito dentro del libro, pero con una edición de lujo. Y esta fue presentada en la Feria del Libro. Y esperamos que no sea el único. Ya don Norman, ¿qué hizo? ¿Tiene hijos? ¿Sembró un árbol? ¿Escribió un libro?
1: No, ya hizo de todo.
0: Ya hizo lo que normalmente la vida nos pone a hacer, ¿no?
1: Le apasiona el canto, grabó.
0: Canta. Grabó, sigue cantando. No, ha hecho de todo.
2: Es que lo más inspirador de este libro no son las grandes cifras de negocios que da, sino que también nos cuenta cómo arrancó todo aquí mismo, pedaleando en las calles de Villavicencio, nada de herencias millonarias. Norman empezó a finales de los 80 haciendo mandados en una bicicleta de segunda con un capital de tan solo 20,000 pesitos y un letrero de Icopor. Todo eso ustedes lo van a encontrar, estas historias, cómo inició, lo duro que le tocó, sus caídas, pero también cómo en cada tropiezo él se levantaba y consiguió lo que tiene hoy en día.
1: Mire lo que dice, me llamo Norman Chaparro, ya casi a justo los 60 de noviembre, no se le notan, don Norman, y antes que fundador o presidente de una empresa soy mensajero, siempre lo he sido y nunca me ha dado pena, al contrario, para mí ha sido un honor, porque entregar es el camino que elegí para servir.
0: Y además de que ha sido pues un gran consumidor de lectura, y ahorita ya tienes un libro que hasta él mismo se lo leerá 10 veces, 15 veces, él mismo llegará, venga, a ver, me acuerdo. Es como un orgullo tener, así como saca sus canciones, también en este momento sus escritos. Muchas gracias, ha sido también por supuesto auspiciante de las diferentes secciones de Olímpica Estéreo en su tiempo, y hace parte de, pues como decir, uno de los grandes clientes de la emisora olímpica Villavicencio para el resto del país. Y ya pues en sus días de memorias, empieza a plasmarlas en este libro llamado El Mensajero de Papel, que se lo recomiendo.
1: Pero lo más importante, siendo un hombre tan importante, su carrera de prestigio, todo lo que ha conseguido, digamos, en la parte económica, pero sigue siendo la persona tan respetuosa, con tanta calidez humana. Sí. Eso pues tiene mucho valor, ¿no? Porque no lo, digamos, no lo cambió ni la fama ni el dinero. Cómo la gente lo aprecia, lo quiere, le reconoce que es un gran líder. Cómo la gente que ha trabajado en Interrapidísimo, dice don Norman, no sé cómo va a funcionar Interrapidísimo el día que se vaya don Norman, ¿no?
0: Pues la ventaja,
1: obviamente, que lo tienen que reemplazar sus hijos, pero lo que pasa es que él ha dejado una huella muy grande por su trato con los empleados, con la gente.
0: Sí, y esos son los valores que los hijos han aprendido. Por eso es que ellos ya prácticamente están de la mano llevando la empresa hace rato y han mantenido pues ese legado que les deja el papá, no solamente de manejar una buena economía con lo que tiene que ver pues con la parte económica de los negocios, sino también con la parte humana. El mensajero de papel.
1: Gracias a César Chaparro que nos
0: está
1: trajo
0: por acá,
1: el libro.
0: Trayéndolo, César, hombre, también artista, el César.
1: César, lo que es el César.
0: Sí, todos tenemos entregas pendientes. Esta es una de las mías. Comenzó en una bicicleta de segunda mano y terminó conectando a todo un país. Esa bicicleta, él le puso nombre, se llama Luz Marina, la bicicleta que con la que nos nombra. Empezó a dar sus primeros pedalazos, no como niño, sino como empresario.
1: César, ¿y esta cicla todavía existe? Sí, cierto, todavía está, ¿cierto?
0: Sí, creo que está exhibida en Bogotá, si no estoy mal. Escuchando Olímpica Estéreo, vamos con Chisportes, con la compañía también de la Chiti y nuestro amigo Andrés Cardona y por supuesto el cantante del gol, Javier Fernández, que nos tiene información también del Mundial y de todo lo que se avecina más adelante en materia futbolística. Empezamos con Andrés. Bueno, empezaron los matamata. Matamata significa dos partidos nada más por cada dos equipos y el que va saliendo va quedando y hasta que llegue el gran campeón, entre dos, por supuesto, dos finalistas.
2: Los cuartos de final ya iniciaron, Mateus. El sábado inició con Inter de Bogotá, que perdió 2-1 frente a Atlético Nacional. Después el Tolima le ganó 1-0 al Deportivo Pasto y América y Santa Fe empataron 1-1 en el Estadio Pascual Guerrero de la ciudad de Cali. El día de ayer jugaron el Junior de Barranquilla y Once Caldas Junior de Barranquilla. Ese partido terminó 1-0 a favor del Junior. Desde el tiro penal el Junior de Barranquilla obtuvo el resultado que le sirve para la vuelta, que será el día miércoles. Esos son los partidos que se jugaron este fin de semana y ya nuevamente mañana serán los de vuelta. Mañana se estarán enfrentando Atlético Nacional y Inter de Bogotá, que se estarán presentando en estos partidos de los cuartos de final. Atlético Nacional, Inter de Bogotá a las 6:20 de la tarde y América Santa Fe, Santa Fe América 8:30 de la noche. Eso será mañana. Y el miércoles serán los otros 12 partidos entre Deportivo Pasto y Tolima y el Junior de Barranquilla y Once Caldas.
0: Escuchando Olímpica a las 9:08, Chiti. Sí, deportes.
1: Maluma será papá por segunda vez, ¿no?
0: Ah, sí, ¿cómo? Ayer salió una foto dándole picos al abdomen de la mujer.
1: Sí, aprovechó el Día de la Madre para confirmar que se agrandó la familia. Ya tiene una niña, ¿cierto? París, sí, creo que se llama la niña.
0: Sí, una nena.
1: Sí, y bueno,
0: ya. De pronto sea el niño, ¿no? La
1: pues,
0: parejita.
1: La esposa se llama Susana Gómez. En medio de la celebración del Día de las Madres, aprovechó para sorprender a sus fanáticos, pues compartió una imagen junto a su hija París, dándole un beso a la panza de su pareja, Susana Gómez, quien nuevamente se encuentra embarazada. Ojalá sea el niño, porque dice que quiere tener un niño. Añadió un corazón azul. Ah, yo creo que entonces es un niño, ¿sí? ¿Será? Significa que esta vez será un niño el que llega a completar la familia de Maluma.
0: ¿Pero cuántos meses tiene ella?
1: 5.
0: ¿La barriga no? ¿Sí?
1: Dicen que es 5.
0: O sea que la vez que discutieron por allá y los grabaron en un video en un restaurante, en una ceremonia, estaba embarazada, yo creo. Porque hace como 3 meses que fue eso, que ya decían,
2: sí, eso fue este año.
0: Sí, que peleas en la relación, que no sé qué. Y ella lo mandaba. Ay, siente usted, entonces siente usted que están como peleando.
1: Pero es que en la vida real, hasta los más famosos, ¿ah? Pues pelean,
0: claro,
1: ¿no?
0: Sí, claro, lo que pasa es que en un famoso ya. Separación, no sé qué. Y no, era una discusión ahí que tuvieron. Porque las mujeres son mujeres y los hombres son hombres. Escuchando Olímpica Estéreo 105.3, ya se dio Michael Jackson, Chiti, por favor, es la quinta vez que le pregunto. No. Vaya, vaya.
1: Que no he tenido con quién ir, qué tristeza.
0: Invíteme a mí. Y yo la llevo, yo le pago.
1: No, la tosedera allá por el aire.
0: No, hágale que yo le pago allá las palomitas, se come un perro caliente, tomamos gaseosita. Me deja tocarle la pierna de vez en cuando. Solo pido eso.
1: Que le agarra la toja felizardo allá.
0: Para que cuando usted le toque la pierna, usted haga ¡au! $500 millones de dólares. La película biopic más vista en el mundo.
3: Y en 2 años viene la continuación.
0: Uy, falta 2 años, no, mucho tiempo, Dios mío. Pero bueno, oiga, el cine revive después de la pandemia con esas películas. Recordemos que el que lo revivió prácticamente fue Tom Cruise con la última edición de Misión Imposible, que le fue bien. Él quería que le fuera mejor, pero no le fue bien. Ya hasta echó el director. Pero porque Tom Cruise le dijeron, con Top Gun, sobre todo fue la parte 2. Porque Top Gun, la idea era que la presentaran en plataformas. Él dijo, no, yo espero que se acabe la pandemia y va para cine. Y fue para cine y rompió récords.
3: Yo sé, ya va Top Gun 3.
0: A mí me gustó. Exacto. Y de ahí para acá, pues el cine ha venido con altas y bajas, porque pues lo que dejó Marvel y todo eso era una costumbre ver películas de superhéroes. Entonces tenía muy, muy atiborrado el cine, mire, de eso, ¿no?
3: Mire que otra película que la rompió fue Mario Bros, la última.
0: Entonces,
3: la 2.
0: Ahorita Mario Bros, la 1 fue la locura, la 2 también. La Mortal Kombat rompe récord también en primeras.
3: Pero en la crítica le fue mal.
0: No, pero es que la crítica ahora ya vale.
2: Es que lo que pasa es que
0: ya vale.
2: Lo que leía era que los productores le dieron gusto
0: a la gente,
2: a la gente que vio la primera, porque es que en la primera metieron a un personaje que en los videojuegos poco aparecía y fue el que más le dieron pantalla. En la siguiente lo eliminaron, creo que lo mataron rápido y le dieron más al o sea, el recuerdo de la gente del videojuego.
0: Sí,
2: los efectos, los fans, las peleas,
0: los fans.
3: ¿Sabe qué?
0: La mayoría de películas que están llegando ahorita son de fans, vea, y les ha ido muy bien, lógicamente en proporciones diferentes. Michael Jackson, la mejor hasta ahora, vea. Mortal Kombat, bien.
3: Sí.
0: El Diablo Viste a la Moda 2, bien. Michael Jackson, ni se diga. Ahora llega He-Man.
2: La que ha salido,
0: que también es de.
3: Sí. ¿Y a dónde me deja la de. Se viene la de Street Fighter? Ya sacaron el trailer,
0: sí,
3: está brutal.
0: Sí, sí.
3: Mucha gente ya lo comenzó a criticar. Ay, que parece, no, es que usted mira el videojuego y es lo que le está mostrando.
0: Patadas,
3: y
0: todo, porque la Jean-Claude Van Damme en los 90 fue pésima.
2: Porque uy, usted sí. Se da cuenta.
3: No me critica la de los 90 con Jean-Claude Van Damme.
0: No,
3: por
0: a mí
3: favor.
0: No me gustó, la verdad.
3: No fue la mejor de todas, pero tenía su encanto.
0: Y viene la película de El Mandalorian. Mandalorian no, el.
2: Pero que inglés está en inglés.
0: Star Wars. ¿Cómo es que llama? Sí, Mandalorian, creo que es con Gru. Con Gru, no, ¿cómo se llama el bichito ese verde?
3: Gru es el de Guardianes de la Galaxia.
2: Metió Star Wars, metió la.
0: No, pero sé que es
2: Guardianes de la Galaxia.
3: Yoda.
0: Sí, el bebé Yoda. El bebé Yoda, digámosle.
2: Es que Gru es de los Guardianes de la Galaxia. Yo soy Groot.
0: El de Yoda y el Mandaloriano. Se ve buena, que es protagonizada por Pascal. Y que hace poquito salió del closet.
3: Él le tira lo que se mueva.
0: Lo que sí
3: es que todo no aguantamos.
0: Hasta el momento, sea crítica buena o mala, están dando plata todas las películas que han estrenado en cine hasta el momento. Tanto infantiles como no. Michael Jackson, El Diablo a la Moda.
3: ¿Sabe qué pasó?
0: Mortal Kombat, todas están le saliendo.
3: ¿Sabe qué
0: bien.
3: Está pasando con todas esas películas?
0: La gente vuelve al cine.
3: Que no
0: qué
3: hay
0: bueno.
3: Puyo, no hay puro walk. Cultura de políticamente correcto. Te miro todas estas películas y no lleva nada de inclusión forzada.
0: Sí.
3: Que tiene que ser así, tiene que meter perdón que lo diga, tiene que meter a un negro o tiene que meter a no sé qué, o tiene que ser lesbiana.
0: Perdón, no, pero la historia.
3: Si el libretista lo pone porque quiere, sí, pero no obligado. Sí,
2: ya
3: no,
2: sé pero ya sé cuál es la que dice Mateo, de Mandalorian y Grogu.
0: Ese. Grogu. Sí, qué buena. Es que la serie está en Disney, se llama The Mandalorian, y ahí sale Grogu, que es un bebecito Yoda, muy chistosa.
2: Va a salir
0: muy
2: también la de Toy Story 5 y
0: sí,
2: la Minions 3.
0: ¿Esa sí también?
2: Y hay una nueva saga de Narnia también que va a salir.
3: Bueno. Ese sí no me gusta mucho.
0: Y si no estoy mal, llega pues a mitad de año, a fin de año, la de
2: Avengers Doomsday.
0: La Avengers Doomsday. Bueno, entonces el cine nuevamente dando de qué hablar para bien. Que la crítica diga lo que quiera. Vea, y sale un reporte de eso.
2: Ah, la del 5 de junio sale Amos del Universo, que es la de
0: He-Man.
2: La de He-Man.
0: Que también la quiero ver.
3: ¿Sabe qué ha pasado curioso con Michael Jackson, además de la película? Que actualmente es el artista más escuchado del mundo en todas las plataformas digitales. Sí.
0: Se revivió, ¿no?
3: Se.
0: Venía por Michael.
3: El rey. Después, ¿cuántos años tiene el rey? ¿17 años que falleció?
0: Sí, en el 2004, 2005.
3: Corrígame si me equivoco.
2: No, 2009.
1: Oiga, hablando de películas.
0: Juan Chiti.
3: Uy, la chiti hablar de películas, compa.
1: No, pues. De esta puedo hablar.
3: Después de que no sea Titán y todo está bien.
2: Y que la del Chavo en Acapulco.
0: Hola, si te volví, ¿Recuerdan cuando el Chavo fue a Acapulco?
2: La película de Chanfle.
1: Viene la película. No, bueno, no la película. La serie documental de James Rodríguez estrena en Netflix el 21 de mayo del 2026. Esta miniserie de 3 episodios repasa la carrera profesional de James. Se estrena, como les digo, el 21 de mayo. Se enfoca en su carrera, en el impacto en la Selección Colombia, en su resurgimiento, la clasificación al Mundial, narra los obstáculos que ha tenido, Messi, sus glorias.
0: Messi ya hizo una, ¿no?
1: ¿Sí?
0: Ronaldo también, ahora viene la de James.
1: ¿Será que sale la ex esposa ahí? Yo me imagino que sí.
0: Contará,
3: pues. Debería.
0: Contará sus historias.
1: Bueno, ya vamos a ver, se estrena el 21, yo creo que promete ser una de las más vistas. A mí no me gustó, fue la de, ay, me pareció tan confusa y no sé, me aburrió, la de Karol G.
0: Ah, no, no la vi.
3: El documental que hizo para
1: pero
3: Netflix.
1: No, me aburrí rápido, o sea. No.
3: Todas las bichotas en poder, ay, yo soy.
0: Una de las que impactó alto fue la del amigo de J Balvin, ¿cómo es que se llama? Que da concierto ahorita en Bogotá y Medellín, ya vendió todo.
2: ¿Ryan?
0: No. De la vieja guardia.
3: Ah, Rico.
2: De la vieja
0: puertorriqueño,
2: guardia.
0: Puertorriqueño, sí, relativamente la vieja guardia, pero de la época de Daddy Yankee, mejor dicho. El que era parcero de Daddy Yankee.
3: Ah, Nicky Jam.
0: Nicky Jam. Sí. Esa bioserie le fue bien.
3: Sí. ¿Cómo se llamaba?
0: Me han contado cómo metía vicio de todo.
3: No, no contaron todo. Eso fue muy.
0: Porque el man ha sido muy loco.
3: Muy liviano. Uy, ese hizo unas embarradas.
2: Bueno, hablando también de James, ya salió a decir que no se retira. Pues James Rodríguez rompió el silencio después de todo lo que se ha dicho, los rumores, lo que se cuenta, que supuestamente se iba a retirar después del Mundial 2026. Pues el capitán de la Selección Colombia aseguró que todo se trata de información creada para ganar vistas y likes, dejando claro que tiene todavía fútbol para rato. Pues James confirmó además que ya está enfocado en la preparación de Colombia para la Copa del Mundo y reveló cuándo se unirá a la concentración del equipo nacional. Pues las versiones sobre su despedida explotaron en redes sociales durante las últimas horas, pero James salió al paso y dejó tranquilos a millones de fanáticos que sueñan con verlo liderando la tricolor en el Mundial. Mientras tanto, pues el volante sigue siendo protagonista tanto dentro como fuera de la cancha. Ayer le fue bastante bien, puso pase gol para su equipo el Minnesota. También se habla que sale del equipo, él se va ya para a unirse a la Selección Colombia.
3: No le renuevan contrato.
2: No le renuevan contrato.
3: Que esa es
2: queda libre ya nuevamente después
3: ahora,
2: del Mundial.
3: Ahora, honestamente, yo siendo James, hermano, retírese. No hay ningún jugador en Colombia que tenga el palmarés de títulos que tiene James Rodríguez y es muy complicado que salga otro jugador de ese mismo estilo que llegue a las alturas que llegó James Rodríguez. Nadie le puede discutir 34. Eso a James. Pero James hoy en día no está en una posición de decir, soy referente para la Selección Colombia. No lo es. Es como llevar a Falcao a esta hora a la Selección Colombia. ¿De qué puede servir? De inspiración, de que apoye, vaya a la tribuna y apoye a la selección. Pero llevar a James actualmente donde no tiene...
0: Sí, llévalo al Mundial, pero que sea titular o cosas de esas situaciones.
3: Y menos teniendo un jugador como Juan Fernando Quintero que la está rompiendo.
0: Pero también pero Quinterito recuerde que no es un jugador de 90 minutos.
3: Sí, pero ahora hay otros jugadores que son muy buenos y no le están dando la oportunidad.
0: Bueno, Carlos Cali hizo gol ahorita el fin de semana. Ojalá pues sea más consciente de cómo es que tiene que jugar en la Selección Colombia, porque tampoco ha sido el. Es que jugar detrás de un 10 ya no se usa. Colombia lo sigue usando, ¿no? Ahorita el referente tiene que ser el Lucho Díaz. Es sí. Lucho Díaz el referente.
3: Pero Lucho no funciona si no tiene un buen equipo esté jugando con
0: todos
3: él.
0: Todos caminando, Lucho volando.
3: Sí, porque Lucho corriendo.
0: Así le pasó en los partidos contra Francia y contra Ucrania. Contra Croacia.
3: Sí.
0: Todos, Lucho a 10.000 por hora y los demás caminen y pierdan balones. Pues ahí hasta hacen ver mal a Lucho. Lo hacen ver que se estuvieran mal.
3: Y es el único jugador colombiano que actualmente está en nivel. Ninguno de los jugadores.
0: Exacto.
3: Está a un nivel competitivo de grandes selecciones.
0: Y en un equipo grande, porque los demás tenemos jugadores en el exterior, pero que estén equipos grandes.
3: Como hay otros que la están rompiendo. Un ejemplo, ese, el otro Lucho.
0: Lucho Suárez.
3: Jugadorazo, tremendo delantero en el equipo que se aproyega a la selección y se los come frente a la portería. Sí. Perdón, pero no.
0: Es que también tiene que ser el complemento de los demás jugadores que rindan también. Chismes y deportes a esta hora. ¿Qué es lo que dice el cantante del gol?
3: Preguntemos. A ver. Señor.

0: Tenemos noticias hoy. Y noticias que pueden significar muchísimo para lo que tiene que ver con el campeonato del mundo de la FIFA 2026. ¿Por qué? Porque hoy es 11 de mayo y hoy tendrá que entregar la Federación Colombiana de Fútbol ante la FIFA la lista de los jugadores que quedarán bloqueados. No es, dicen que una prelista, sí es una prelista, pero jugadores que quedan bloqueados, porque mínimo deben ser 35 y la federación se está tomando el atributo, o la, porque lo puede hacer, de inscribir o por lo menos enviar una lista de 55 jugadores. La pregunta que les quiero hacer a ustedes es, ¿consideran ustedes que Sebastián Villa debe ser convocado después de sus inconvenientes? En unos salió ileso, en otros no tanto. ¿Debe ser convocado? ¿Se le debe perdonar su comportamiento personal a Sebastián Villa? Se los pregunto para que ustedes opinen aquí con nosotros, porque es una opción Sebastián Villa. La otra, James Rodríguez ha dicho que estará el 17 en Colombia. El 17 o 18 estará en Medellín ya con la selección nacional. Se confirma prácticamente la llegada de 5 jugadores durante esa fecha o esta semana que apenas comienza. Uno de ellos es el jugador James Rodríguez. El otro es Davinson Sánchez, porque Davinson Sánchez acaba de ser campeón con el Galatasaray de Turquía y ya queda en libertad y puede llegar a la concentración. Santiago Arias, porque del fútbol argentino, su equipo no llegó a la fase semifinal, o sea que puede regresar. Montero, el arquero Montero también, y también Camilo Vargas, porque su equipo, el Atlas, en México, terminó por fuera. Es decir, que puede estar con la convocatoria o en la convocatoria de la Selección Colombia. Y la otra noticia es el título del Barça frente al Real Madrid. Hay preocupación, y bastante. El Barça ha ganado 2-0 al Real Madrid, ha sido campeón del fútbol español, y la preocupación viene por parte de los hinchas del Real Madrid, porque hace 2 años no levantan la copa. Y para ellos es imperdonable que un equipo que tiene semejante cantidad de jugadores y calidad de jugadores, además de dinero, no llegue a una final. Está candente el tema del Real Madrid. Se habla de más de 8 jugadores que tendrían que irse, aparte del técnico, porque se conversa ya con Mourinho. Esa es la información que nos llega desde territorio español. Un abrazo para todos. Tú tranquilo, papá, que seguimos jugándola por el deporte. Dios les bendiga.
1: Gracias, Javier Fernández, a nivel nacional, el Olímpica Estéreo, con los deportes, las noticias, los chismecitos, las cosas que pronto no sabemos si él sí las sabe, porque está muy cercano a todas las fuentes informativas deportivas. Y hoy debe darse una lista, no la oficial, pero sí dentro de esas cantidad de jugadores que van a pasar a la Federación Colombiana de Fútbol y a la FIFA, pues deben estar mínimo, ahí saldrán los 23 oficiales.
2: Sí, Mateus, normalmente sí, siempre antes del Mundial sacan una lista de 50 y pico, después la depuran como a 30 y pico. Y ya por ahí
1: 26 esta vez, ¿no?
2: Y después son 20, no sé si lo subieron, siempre he sabido que es 23. No
1: por
2: sé
1: la
2: si
1: cantidad es el, por, no, por la cuestión del, bueno, no es obligatorio, pero creo que pueden ir hasta 26. Ojalá Colombia mandara a los 26, uno no sabe quién se lesione o algo. Para mí Villa sí debería ir. Yo quito todo lo aparte personal porque ya cumplió con lo que tenía que cumplir. Eso ya es de vieja data, ya pagó lo que iba a pagar. Ya la señora está feliz con su plata, la que le dejó. Y ya pues la cuestión de mandarlo y todo, pues esa parte legal ya se arregló. Y el hombre está metiendo la ficha, está metiendo goles. Y hace falta en el aspecto deportivo, por lo menos en la selección.
2: ¿Sabe quién? Sí, Mateo, usted tiene razón. Máximo 26, mínimo 23.
3: ¿Sabe? Este fin de semana leí algo, varios comentarios, y decían, ¿por qué no llevar a un jugador que a pesar de que ya tiene sus años, la está rompiendo en
1: el fútbol colombiano?
3: No, hablo de Rodallega.
1: También lo metieron al baile porque le dio muy bien con Fan Santa Fe y está en instancias finales, además, metiendo goles.
2: Lo que pasa es que Rodallega no...
1: Nunca fue muy selección.
2: No fue el proceso.
1: No, y nunca fue como un representante fuerte cuando lo convocaban a la selección, ¿no? No era tan evidente.
3: Fue el máximo goleador de eso fue sub-20,
1: sí, pero esa era menores, sí, después
3: sí, bajó mucho el nivel, pero actualmente es uno de los delanteros referentes en Colombia.
1: Pero sí, pero pues para la selección colombiana nunca ha sido tan relevante, solo cuando fue en las inferiores, en la sub-20, que quedaron campeones.
2: No. Sí, señor, en el 2005.
1: Uh-huh. Que ahorita volvieron a quedar campeones, pero con...
2: Sí, señor, pero con la sub-17.
1: Con la sub-17. Ahí está, pues, la información deportiva y viral que les cuenta Olímpica Estéreo a través de los 105.3. Y recuerden que tenemos a Javier Fernández, el cantante de El Gol, a nivel nacional con estos informes en Temprano Más Bacano, especialmente en la sección de Chisportes.
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4: Oye, antes de la canción oficial que nos indica que llegamos a la sección de Alguien de la Mesa, revisa el video de Pipe Trujillo, Cristian, ¿cómo vamos? ¿A quién saludamos de los que están escribiendo ahí para la nevera Sasa? Es el video, se llama Punto Final de Pipe Trujillo. Y para que ustedes lo busquen oficialmente en YouTube.
5: O sea, escribe en YouTube.
4: Sí.
5: Pipe Trujillo, punto final, video oficial.
4: Ah, ok.
5: Es lo que tiene que... Así aparece. Pipe Trujillo, punto final, video oficial, que es esa canción.
4: Y ahí está una parte de... ¿cómo es que hay comentarios? Coloca la clave olímpica, que es: yo escucho Olímpica y punto final. Y deja de pronto si quiere decir: soy Alejandra de tal barrio, lo que quiera. Pero igualmente va a aparecer a su cuenta. Debe suscribirse, ahí dice suscribirse. Dale pulgar arriba, que es me gusta, el pulgar arriba. Y opinar pues con la clave que ya dijimos. Vamos a ver los más recientes que han ingresado y que quieren ganarse la nevera Sasa Olímpica.
5: Arroba Berta García dice: yo escucho Olímpica y punto final. Cristina Sánchez: yo escucho Olímpica y punto final. Arroba Yasmín Vega 1223, arroba Viviana Andrés Ramírez Pardo, arroba Wilson Hernández, Miriam Ramos 6700 y Claudia Morales Z8G71. Ese nickname. Ya escucho Olímpica y punto final. Son los que han comentado hasta el momento, por lo menos durante esta mañana, señor.
4: Bueno, y vamos a tener más comentarios durante el día y durante estos días, sean tóxicos, sean agresivos, sean, mejor dicho,
5: mientras más comente, cada vez que comente, tómele una captura y lo envíe al WhatsApp. Tómele captura y lo envíe al WhatsApp.
4: Además de que debe seguir las cuentas oficiales de redes sociales de Olímpica y bajar la app Olímpica en su celular. También nos manda pantallazo de que descargó la app oficial o app, donde tiene el audio de la emisora a través del celular, aparte de la radio, donde usted la escucha en los 105.3 FM.
5: Tiempo para cerrar esta dinámica divertida y alegre en el lunes que empezamos con pie derecho, señores, con vísperas de la celebración de la noche de Madres Olímpica con alguien de la mesa.
4: El oyente debe adivinar de acuerdo a la pregunta que hagamos acá y a la descripción de lo que diga la Chiti o cada uno de los compañeros, ¿quién de la mesa es así? ¿Cómo van conociendo ustedes los locutores, aparte de nuestras fotos y videos en redes, también cómo somos? Y eso lo tiene la Chiti en alguien
5: de la mesa. Arrancamos.
6: Ni tanto como mesa. Somos, porque le ponen unos filtros a las fotos que...
5: No, pero en cuanto a cosas de...
6: O se quita las arrugas,
4: ¿no? ¿Cómo somos en cuanto a personalidad y eso, no? Porque hay cosas que los oyentes no saben de quién es el que tal cosa.
7: Cámaras,
4: ¿no?
7: De Olímpica hacen unos milagros.
6: Hasta gafas de...
4: Oye, bueno, transmito así en flash.
7: Terminemos
4: para sacar clips.
5: Toca poner... Alguien de la mesa no le gusta que transmitan cuando no está maquillado.
4: Y no soy yo.
5: No soy yo.
4: No soy yo.
5: Tatiana.
4: Sí, insistí, hombre. Alguien de la mesa. ¿Listo el WhatsApp?
7: Listo, ahora
4: libre el WhatsApp.
5: Estamos
4: vamos a ver si adivina quién es el primero. A ver. De una vez.
5: Mesa de Olímpica Serio. Mesa de Olímpica Serio.
7: Alguien de la mesa de nuestros compañeros, aquí jugamos todos, llega el lunes con algo.
4: Para contarle a todos. O alguno, venga que.
7: Sí.
4: Ah, sí.
7: O
4: sí,
7: le
4: sí.
7: Cuenta todo o le cuenta alguno.
4: Pero trae algo para contar.
7: Sí, sí. Algo le pasó.
5: Ah, no es que sea chismoso, pero dar información no es pecado.
4: Sí. Y a veces hasta el aire lo dice. Ay, mire que. Sí. Alguien de la mesa tiene esa.
7: No tanto al aire, más en lo
4: interno.
7: En lo interno. Siempre, pues no es que sean mentiras, siempre le pasa algo y cuenta acá internamente.
5: Siempre trae algo de
4: vio. O de quién habló. O qué hizo.
6: Y lo cuenta por pedazos. Tú eras toda la mañana contándolo.
7: Ay, sí, tiene esa parte.
5: Sí. Sí, supo.
4: Vienen siendo 10 historias en una. Alguien de la mesa tiene jamaña. ¿Quién será? Los olimpeyentes.
5: Dice.
4: Nos contestan a esta hora. Sí, señor.
3: Mesa.
6: Mateus.
8: La Chiti.
5: ¿Será?
8: Galván.
5: Yo jamás, mi amor.
9: Para mí que la chiqui.
5: Dejen nota de voz al 321-514-1053. Alguien de la mesa.
8: La Chiti.
4: ¿Por dónde estamos? ¿En qué red?
8: La Chiti.
4: Listo. La Chiti. ¿Quién más? Ahí me siguen dando nombres que ya sabemos quién es.
8: Es Mateo. Yo escucho Olímpica. Ese es Cristian.
4: Cristian.
7: La pregunta hoy es: alguien de la mesa llega los lunes a contar una historia que le pasó el fin de semana. Entonces los oyentes opinan a esa hora.
4: ¿Quién será ese locutor?
2: Y los albañiles.
4: ¿O locutora?
3: Mateus, que se le paga de todo el fin de semana. Siempre llega y como no tiene mujer, se la paga para hacer.
4: La paga que repite.
10: La chite, la que recoge la información de Restrepo.
7: La chiti.
4: Atención, Restrepo, última hora y pum, sale la chiti.
5: Hay mucha atención, el alcalde lo pillaron mal parqueado.
11: Buenos días, Olímpica Estéreo, ese es Mateo,
7: sí sabe lo que es la soledad, porque a veces le toca rascarse la espalda solo.
4: Vengo hablando que fui a cine, que no sé qué.
5: Ay, no.
12: La chiti.
13: Yo ya sé quién es, Mateus, ya sé.
5: Ay, joder, madre. Lo tiene pero pillado, padre.
14: La chiti, porque ella siempre llega contando tristes historias de Restrepo, de su pueblo querido.
4: Restrepo, que no sé qué aburrimiento. Cuando harán elecciones.
7: Para quemarme otra vez.
5: Es el caldeno, si me tiene pero bien.
13: La chiti.
5: Alguien de la mesa.
15: Matius.
5: A ver,
4: el ganador o ganadora es
7: la Chiti.
4: Sí, yo tengo las mías, pero la Chiti me gana.
5: Sí,
4: la Chiti gana.
7: Y es que como mi esposo no me pone cuidado, entonces yo vengo y les cuento.
4: Aquí nadie la escucha. Viene aquí, nosotros nos quedamos boquiabiertos. Y el que más que hay deslumbrado es Andrés.
5: Sí.
4: Ay, pero cuenta bien.
6: Yo le creo todas las mentiras que me dicen a mí.
4: Yo creo que la chiste ya como es medio cuento. Entonces, sí. Yo ya sé que más adelante va a retomar. Pero Andrés se desespera y él le dice: Sí, le dice. No,
6: ya,
4: no,
6: pero
4: no,
6: dele.
4: ¿Dónde quedó? Que no hay... Ah, sí. Como dice, les iba diciendo.
7: Que no que... Y eso que él no es chismoso. O sea, él no es el
4: no,
7: compañero chismoso.
4: Pero usted lo intriga tanto que
7: y
4: le
7: queda. Como... Ay, no, chiste. Y me voy para la cocina y va detrás. Venga, termine.
4: ¿Qué pasó?
5: No, es que un chisme a media es horrible.
4: Es verdad. Es verdad.
7: Pero sigamos jugando.
4: Vamos a ver con la otra. Las 9:41, alguien de la mesa de lunes. Y los viernes estamos es con Pégase de esta.
5: Con Pégase.
4: Y a mitad de semana estamos con los olimpiyentes, dicen.
5: Correcto.
4: O sea, hay diferentes dinámicas en la mañana para divertir.
7: La segunda pregunta, y van a opinar nuestros oyentes, es quién de la mesa fumaba como loco, pero dejó ese vicio y ya no fuma.
4: Después de que perdió un pulmón.
5: Sí.
4: Ya perdió un pulmón y ya, pues.
7: Me dio la neumonía.
4: Le dio POC.
7: ¿Verdad? Pero no, logró superar ese vicio.
4: Lo superó y ya no fuma y es más, lo detesta, se vomita. No se aguanta alguien que esté fumando al lado.
7: Por favor, escuchamos sus respuestas al 321-514-1053.
4: ¿Quién sería ese cochinolo?
16: El cangrejo, perdió la vida.
4: Estamos con los
7: de los que estamos.
5: De los que están, es decir, sería la Chiti, Andrés,
6: Freddy, Mateus y Cristian.
5: Correcto.
4: Y el costeño, sí.
5: Ahí está Freddy.
12: ¿Cómo hizo para hacerlo? Para yo también hacerlo.
13: Yo escucho Olímpica. Mateus.
5: Uy, Mateus se fumaba mucho.
4: Correcto.
13: Cristian.
5: ¿Yo? A mí me pueden achacar trago.
4: Sí, no,
5: jamás.
17: Andrés. Olímpico, ese es
4: Matthew. Yo fumaba como loco, uy, Dios mío.
13: Ese era Cristian.
5: ¿Yo?
7: Cristian.
18: Al banco.
5: Tengo cara de fumador.
13: Mateus.
5: Uy. A ver,
4: estaba su comentario.
13: Olímpica, ¿será Cristian?
4: Cristian, con esa cara de fumador.
18: Mateus.
5: Uy.
13: Olímpica, buenos días. Ese es Cristian.
5: Mateus.
18: Costeño.
4: A la 1, a las 2 y a las 3. Dejo claro, después de esta respuesta, es
5: Andrés Cardona.
4: ¿Cuántos años fumaba?
6: Uy, yo me fumaba por ahí unos 20 diarios.
4: Muy estresado mantenido.
7: ¿El neumólogo? ¿Sé cómo le sale la radiografía?
4: ¿Bien? No, sí, porque las enfermedades vienen después de los años,
7: sí,
4: ¿cierto?
7: Claro.
6: No, pues hasta el momento bien.
4: Hasta el momento.
6: No he tenido inconvenientes en ese sentido.
4: ¿No sufrió de POC?
6: No, señor.
4: ¿Respira bien?
6: Sí, ya no, es pues que igual dicen que después de cierto tiempo el pulmón vuelve como a medio recuperarse. Yo dejé de fumar hace 16 años ya.
4: Uy, pues
6: pero era que fumaba demasiado.
4: Claro,
7: increíble, ¿no? Increíble, bueno, la última pregunta.
4: Yo jamás he fumado, para las que decían que Mateo.
6: Yo tampoco.
4: Jamás.
7: Yo he bebido, pero no
4: he... Ha bebido, eso sí. Pero no lo fuma, lo toma.
7: Y la tercera pregunta es, ¿alguien de la mesa tiene la particularidad o la mañita que viene un invitado a una entrevista y el entrevistado se tiene que ir?
4: Y sigue hablando con él.
7: Sigue hablando con él y
4: detrás del micrófono.
7: Detrás del micrófono.
5: Vendiéndole productos y servicios. pidiéndole
4: hablando,
5: una,
4: le hace una charla y tiene que ir al aire y sigue hablando con él. Ya vamos al aire.
7: Tiene que llamarlo, venga, oiga. Y el Mateus haga caras como que déjelo ir, hombre.
6: El invitado también con ganas de el invitado también con ganas de irse y el otro echándole chachara.
4: Uy, sí. ¿Quién será ese que entretiene a los invitados?
5: Y le tira pullas al aire, mano.
4: ¿Quién será ese, ese locutor que entretiene al invitado y no lo deja ir cuando sigue trabajando, por favor? ¿Quién será los olimpiyentes a esta hora en alguien de la mesa?
14: Mateo.
4: Chiti.
5: De la viera.
15: Eso es Cristian,
14: No. Ese es el costeño que habla más que un perdido cuando aparece.
19: Cristian.
5: ¿Cómo? Pero.
14: No, esta vez es la Chiti.
5: Es la Chiti.
20: Eso es la Chiti porque ella tiene pura voz de charlatana.
21: Ese es Mateus.
5: A ver, ¿qué dice por acá?
14: Olímpica, yo alcanzo a pensar que es el costeño, el viejo Costa.
5: El costeño.
14: O sea, usted es de la nueva urbana de los Llanos, la 00.
5: Pero ya me
21: Olímpica, vas faltando un Mateus.
14: Olímpica, costeño.
22: Lo que Olímpica, ese es Freddy Luna.
23: Eso es la chiqui, y concuerdo con la gente. Es una voz de charlatana, la chiqui.
5: Donde sea cantante o político, eso tenga, papito.
21: La chiti, porque parece una cotorra.
14: Esa es la chiti, porque es muy charlatana.
21: Cristian.
5: Yo jamás.
21: Unifica, yo creo que es la niña Chiti.
5: La niña Chiti.
21: Sí, escucho Olímpica. La Chiti.
5: La Chiti,
14: ofreciendo los servicios de publicidad. La Chiti.
4: La agarra para. Venga, a pautar. Le tengo el cupo.
7: No, yo para eso no voy como tan buena.
4: No.
5: A ver qué.
14: No, oiga, o sea, que el pelo de Andrés. No es el pelo, sino el humo acumulado.
6: No lo escuché.
4: El humo blanco acumulado.
6: Experiencia. No lo escuché porque es el mismo de siempre.
7: Que el pelo blanco no es cana y no el humo acumulado.
4: De la pregunta anterior que no fumaba.
14: Para de Olímpica, me la juego con la Chiti.
5: Me la juego con la
4: Chiti. Así dijo más de un candidato. No. Es que la saco de líder y que no sé qué, no le voy mal. Señoras y señores.
6: A mí me sorprende que no han votado por mí.
7: ¿Cómo habla tanto?
5: No, con esa expresividad.
7: Socializa tanto.
5: A ver.
21: Olímpica, son la Chiti porque a la Chiti le tapan la boca y habla por los codos.
6: Ella habla con ella misma.
5: Sí, ve, cría fama.
4: Después explicamos lo de la Chiti porque podría ser la Chiti.
7: Pero yo no tengo esa maniobra.
4: No, exacto. No. Ella habla y se extiende harto con el que le conviene hablar. No con cualquiera. En cambio, el que mencionamos acá, Chiti, que va a ganar, sí, con el que llegue.
7: Con el que llegue, él se pone a hablar.
4: Con el que llegue, le deja la charla. Sí. Se demora. Ese es Cristian Galván.
7: Cristian habla de política, Cristian habla de psicología.
5: Yo sé todo un poco, mija. Y aquí lo importante.
7: Si llega un policía, se pone a hablar de seguridad.
4: Ya se va, tienen que ir
6: la cultura. Ingeniero de petróleo.
7: No, eso mejor dicho.
4: Si llega una señora.
5: Lo que pasa es que ahí
7: llega una señora, él la recibe.
5: Voy a ser honesto. Ahí se me sale lo paisa.
7: Sí.
5: Ahí se me sale lo paisa. Primero por la educación.
4: Lo mentiroso.
7: Lo culebrero.
5: Y segundo, porque eso se llama oportunidades de negocio.
4: Ah, muy mal.
5: De contactos, papi. Ah, sí. Me extraña.
4: Y te entra el baile, pero cuando viene algo.
5: Cuando hay político.
4: Cuando hay algo que ella quiere averiguar, alguna vaina, y ella se sale del estudio.
6: Que sea corriente.
4: Pero su merced se queda en el estudio haciendo visita.
5: No,
7: y lo bueno es que uno ve la cara de desespero de Mateus, que como que le dice.
5: Pero todavía quedaba tiempo. Yo estoy mirando los tiempos.
4: Pero sí, muy entretenedor el señor Cristian Galván con la gente que...
7: Cristian es charlatán, sí.
5: ¿Por qué creen que me gano la vida hablando?
4: Antes teníamos que uno era que titubeaba cuando, o tuteaba cuando llegaba una...
6: Pero ahora mujeres bonitas.
4: Una bonita.
7: Sí. Eso metía la barriga, ¿se acuerdan?
6: Sí. Lo soplaba, que quedaba morado cuando iba la muchacha.
4: Y todavía lo hacía con usted, cuando llega alguna.
5: A
7: Ay, está María. En el noveno piso.
6: Ahora se ve haciendo comentarios en las publicaciones de Olímpica.
4: Sigan participando. Tenemos, oiga, la gente que no ha venido por boletas para el concierto de Magda están ahí. Tienen que reclamarlas o las podemos anotar.
5: Y ya quedan pocas.
4: Quedan pocas. Entonces vamos a dar uno que otro nombre al aire, las que no han venido por la boleta. Cada boleta doble para que usted vaya con su acompañante. Y por favor, si no puede venir, escríbanos por el WhatsApp. No puede ir o algo, pero es que la idea siempre es de que si gana, si participa es porque puede y tiene ganas de ir y puede ir, no por participar. Entonces, quienes hayan ganado boletas para la noche de madres, especialmente muchas mujeres, venir a la emisora a reclamarlas porque el evento ya es dentro de 10 días. 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

buenos días. ¿Cómo me les fue ayer? ¿Sí me las atendieron bien, mis amores? ¿Se fueron de mí? De Shela, de Pola, de Fría, de Marcha. Olimpiquista de corazón, ¿cómo están? ¿Cómo me los trata? A ver, ¿cómo me le fue el día de ayer? Llegó papi a acompañarlos durante los próximos 120 minutos. Hoy voy a estar entregando pases para asistir a la noche de madres. Hoy también comenzaré a escribir oyentes para la nevera Sosa Olímpica. Pero bueno, de eso estaremos hablando más adelante. A los que están activos, se comienzan a reportar, me cuentan dónde se metió Olímpica. Y gente de Acacías. ¡Buenos días! Olimpiquista de corazón. Y no, de presión, se comienzan a reportar ya. Ahí abajito me dejan nombre, cédula, barrio y teléfono. Voy teniendo en cuenta, ¿no?

0: Ayer como no salí, pues me quedé en casa juicioso. Yo jamás haría por ahí a esa vagabundiña de irme a tomar hasta hoy. No, señor. Saludito para mi querida Berta García, buenos días. ¿Dónde se metió Olímpica? 321-514-1053. Estamos iniciando la recta final. Les recuerdo, por cierto, a los que ya han ganado entradas para la noche de madres, por favor, pasen a reclamarlas. Si no, comienzo a repartirlas nuevamente, ¿vale? Mi querido Elkin, buenos días.
1: 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SXC 627. Guapé, guapé.
0: Lisa, mi negro, limpio, amarillitos, activo. ¿Dónde se metió Olímpica?
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0: Pau, Pau, Dios te bendiga.
3: Buenos días, reportando con sintonía desde muy temprano. Avisando a mis hijas.
0: Sí.
3: La vereda Alto Navajas, Puerto López Meta.
0: Veo que me están viendo cafecito y con pan. ¡Ay, qué rico! Venga, este fin de semana, par de oyentes ahí se tuvieron sus detalles. Mi cariño es para ustedes. Hubo uno que dijo, Cris, ahí le traje galletas y Coca-Cola. Y yo, gracias. Estaba a dieta, pero no importa.
4: 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Buenos días, activos aquí en el barrio Cavivir. Yo ya reclamé mi boletica. Gracias, gracias, Olímpica.
0: Eso me encanta, mi amor. Vaya listando la pinta. Y al que vaya a gastar, ¿no? A menos de que usted es de las mujeres que no llora, sino que factura. Entonces, mi amor, la espero. A que nos tomemos algo ese próximo 21, Olímpica.
5: Hola, Cristian. Aquí activos como siempre en el barrio Sesquicentenario. Escuchando la número uno. No por presión, sino por pasión. Se metió.
0: Eso me encanta. Hey, un saludito para doña Marta Lara, la profe. Ahí nos tomamos la fotico para el Facebook, ¿no? Toca chicanear a las oyentes. Olímpica.
2: Buenos días, Olímpica Estéreo se metió al barrio Villa Cristina con la profe. Saludos cordiales para todos, 105.3.
0: Un abrazo, mi corazón, Dios te bendiga. Bienvenidos. Hoy es lunes, es inicio de semana y es lunes vallenato. Hoy de clásicos, aquí está el gran Romualdo Brito. Se llama mi presidio. 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
3: 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Abran YouTube y escriben Pipe Trujillo, punto final, video oficial. Para que se den cuenta, esa canción ya tiene más de 10 millones de reproducciones. 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Mientras más comenten el video, más opciones van a tener de ganar. Cris, puedo hacerlo varios días, hágalo todos los días que faltan. Faltan 10 días. El próximo 21, en Temprano Más Bacano, vamos a estar entregando la nevera Sasa Olímpica y en la noche tenemos evento. Entonces, a ver, ¿quiénes están haciendo la tarea? Váyanse de una. 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
4: No valoraste el verdadero amor.
3: Comenten la canción con la clave yo escucho Olímpica y punto final. Váyanse al video, comenten yo escucho Olímpica y punto final. Y me envían captura ya. Ahí abajito me dejan nombre, cédula, barrio y teléfono. Este es Pipe Trujillo, artista invitado, con el cual también vamos a estar entregando una nevera Sasa Olímpica.

el gran Jorgito Celedón. Yo le creo, se llama Me Voy de Ti. Señores, atentos. Vayan enviándome pantallazos que descargaron la aplicación de Olímpica y que nos siguen a través de las redes sociales. En texto, nombre, cédula, barrio y teléfono. Ya en instante vuelvo con ustedes. Voy a entregar 5 entradas dobles o 5 pases dobles para asistir a la noche de Madres Olímpica.

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1: 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Ya son las 10:43. 10:43, escuchando Olímpica.
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17: 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Noticias de Villavicencio. Mucha atención. Con el propósito de fortalecer la prevención del delito en la capital del Meta, desde este lunes y hasta el viernes 15 de mayo se realiza la Maratón de la Seguridad, estrategia liderada por la Alta Consejería para la Seguridad Ciudadana bajo directrices del alcalde Alexander Vaquero y en articulación con autoridades y organismos de seguridad. La iniciativa incluye acciones pedagógicas, institucionales y de sensibilización en distintos sectores de la ciudad. Participan la Policía Metropolitana, el Ejército Nacional, la Fiscalía, Migración Colombia, las Secretarías de la Mujer, Gobierno y Educación, además del ICBF. Durante 5 días se concentrarán esfuerzos en la prevención de la extorsión, violencia intrafamiliar, hurto, delitos sexuales y afectaciones a la convivencia, promoviendo la denuncia, el autocuidado y el respeto por las normas. La programación incluye jornadas pedagógicas, entrega de material informativo y acercamientos con la ciudadanía, especialmente en zonas céntricas.
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1: En cualquier momento el día se nos informa al 321-514-153 que está pasando en la ciudad de Bellavo. Están solicitando urgentemente ambulancia. ¿Qué pasa, Olímpica?
2: Solicitan ambulancia urgente aquí antes de llegar a la séptima brigada. A pie ahí, por favor, una ambulancia. Creo que hay dos muertos y como tres heridos.
1: Dios mío.
3: Compañerito, accidente ahí llegando a Barquitos, compañerito. Dos muertos ahí, un carro se volteó, cogí más de una moto y todo ahí. Dios. Dos morrangos ahí, compañero.
1: Cualquier eventualidad al 321-514-153. ¿Qué es lo que está pasando en la ciudad de Villavo? Terrible accidente, ambulancia.
4: Olímpica, una ambulancia aquí para adelantico de cruce de la Universidad de Barcelona. Hay dos fallecidos ahí. Ahí está herido el señor del carro.
1: Dios mío. Se salió de la carretera, ¿no? Y... uy, Dios, ¿qué fue lo que pasó, Olímpica?
5: Olímpica, QLZ aquí, 2QR9, 5R8 aquí en la Monumento de los Caídos, aquí en la Villa Piay, en toda la curva del monumento, dos muertos, bien herido, una motocicleta y un particular. En particular quedó totalmente acabado, la moto también.
1: Están solicitando ambulancia para este sector, 11 de la mañana, 3 minutos. 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

0: junto a la reina de la salsa, la gran Celia Cruz, la guarachera de Cuba, Azúcar. Con vasos vacíos, cena olímpica. ¿Qué están haciendo? Bueno, voy a hacer algo, voy a enviar... ¿Qué? 12 emoticones confirmando que ganaron pases para asistir a la Noche de Madre. Si usted ya me envió pantallazo de que descargó la aplicación de Olímpica, en la Play Store, en la App Store aparece como emisora Olímpica Estéreo. Descarguen, le toman una captura y me lo envían. Me demuestra que nos siguen en redes sociales. En Instagram aparecemos como arroba Olímpica Villavo. En Facebook Olímpica Estéreo Villavo. Y en TikTok como arroba Olímpica punto Villavo. Voy a dar pase doble para asistir a la Noche de Madres, mamacitas y mamazotas, ¿vale? Si usted ya me envió eso y me envió los datos, nombre, cédula, barrio y teléfono, comience a enviar ese pulgar arriba, ¿Quieren asistir a la noche? Ya faltan 10 días. Ya las boletas son poquitas. Les voy a enviar dos de una para confirmar la asistencia. Apenas le envío emoticón, me dicen, gracias, Olímpica. Yo voy a estar en la Noche de Madres, Olímpica. Si ya me enviaron los datos, comienza a enviar ese pulgar arriba. Vamos a reventar ese WhatsApp. Pulgar arriba, pulgar arriba, pulgar arriba. Cualquier eventualidad también me informa, ¿no? Olímpica.
1: Olímpica, Olímpica, vea.
0: ¿Qué, papá?
1: Aquí subiendo por la plaza del 7 de agosto. Qué tortura para salir al barzal. Vea, de regreso de carramenta parqueado a los dos lados. Ay, a la derecha, a la izquierda. Y el de ñapa, el carro aquí de Coca-Cola descargando al lado derecho en lugar de hacerse en una sola parte.
0: Debería. ¿Quiénes están activos? ¿Quiénes se van a ir a la Noche de Madre? Este tema lo vamos a cantar en vivo allá, ¿no?
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0: El hombre, ¿qué les hice yo? No me da la talla, la santa y la diablo.
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0: A ver, envío el primer emoticón. Ya sabe que tiene que contestarme de una. Gracias, Olímpica. Hey, yo confirmo asistencia para la Noche de Madres Olímpica. Ahí envío el primer emoticón para Janet Patricia. Janet. Envíame nota de voz. Tienes 30 segundos para responderme y te envío el emoticón de ganaste, ¿vale? ¿Será que será con nosotros o nada?
2: Yo no te ruego.
0: A ver, Janet, nota de voz. Confírmame asistencia, porque posiblemente, simplemente con confirmarme ya te vas con nosotros para la Noche de Madre, ¿vale? Te quedan 10 segunditos. Si no paso al siguiente, eso es de una, ¿no?
2: Disfrutemos el momento que por ahora.
0: Ahí le voy a enviar el segundo por acá. Tiene que confirmarme de una con nota de voz, ¿vale? Ya por acá me confirmaron, Olímpica.
3: Olímpica, sí, yo quiero ir a la Noche de Madre. Sí, sí, confirmo la asistencia, Olímpica, gracias.
0: Listo, Janet Patricia, pásate la emisora. Pásate por la emisora, listo. A ver, Sarita, ¿qué, mi amor?
4: Gracias, Olímpica, ahí estaré. Muchísimas gracias.
0: Listo, Sana Rodríguez.
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0: Janet Patricia se van con nosotros a la Noche de Madres, mamacitas y mamazotas con Olímpica. Preparen el hígado, mi amor, que van de titular. Por cierto, la boleta es pase doble, ¿no? Ya, si quieren llevar a una amiga, la mamá, la prima, la hermana o al tóxico para que gaste. Ya es decisión de ustedes, mamacita.

0: enamorado y ella me tenía guardado como Olímpica paga por mí, ¿no? ¿No? 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Señores, se siguen a través de TikTok. Váyanse de una. Aparezco como @olímpica.villavo, @olímpica.villavo. Un abrazo para todos los que están ahí activos. Me gustan esos nicknames, ¿no? Karen Niña. Yo, papi, ¿cómo vamos? ¿Bien o no? ¿Cómo les fue ayer? Mis amores, váyanse a TikTok, @olímpica.villavo, y vamos a estar hablando un poquito con ustedes. Mi querido Luis Enrique, ¿cómo vamos, brother? ¿Qué fue lo que pasó, Olímpica?
1: Cristian, no sé si ya le informaron, pero...
0: Cuénteme.
1: Pero hay fuerte accidente en la vía Puerto López, cerca de Barquitos. Una moto en particular.
0: Estuvo agresivo.
1: Creo que
0: eso.
1: Hay dos personas fallecidas en este accidente.
0: Sí, compadre. Lástima, creo que iban en una moto Biguis. Tenga mucho cuidado, de verdad. Esas son noticias que a uno honestamente no le gusta dar y que no deberían de pasar. Lastimosamente a veces las imprudencias, el estar adelantando cuando no deben, el estar manejando con un celular en la mano, no hagan eso, por favor. Cuiden su vida. A ver, ¿a quién saludo por acá? Los que están en TikTok, @olímpica.villavo, ahí está Karina Pineda. Mi amor, un beso y un abrazo enorme para ti. ¿Quién más está hablando y por acá? Un corazoncito, Dios te bendiga. A Yeka. También para los que dicen, ahí está Ana Mendoza, mi amor, ¿cómo estás? Tengo boletillas para entregar, voy a regalar a través de TikTok. Entonces, váyanse de una, comenten, yo escucho Olímpica. Le toman un pantallazo y me lo envían, ¿vale? Llegó el lunes, inicio de semana, el lunes después de mañana. Más de uno anda preocupado. ¿Quiénes se gastaron la quincena? Ahora espero que el día del padre se reporte, ¿no? Y el día del locutor más todavía. No va a salir. ¡Ay, no tengo yo! Me ofendo con ustedes. Gaby.

0: mío, próximo 21 lo vamos a estar pasando delicioso. Vamos a compartir con varios artistas, entre ellos el gran Alexis Escobar, artista invitado para la noche de Madres Olímpica. Vamos a ver quiénes están activos a esta hora. Me van enviando nota de voz, me cuentan dónde se metió Olímpica al 321-514-1053. 321-514-1053. ¿Qué dice mi querida María? Buenos días.
1: Olímpica, por favor, necesito boleticas, por favor. Mire, ahí le mandé el video porque yo no pude sacarle la foto del.
0: A ver, déjeme revisar ese video. Ok. Listo, mi amor. Necesito los datos, nombre, cédula, barrio, teléfono. Participen, señores, que ya nos quedan pocas boletas. Y los que ya ganaron, vengan a reclamarlas. Berta, buenos días.
2: Hola, Cristian, muy buenos días. Yo escuchando Olímpica desde Maracol Bajo.
0: ¿Cómo va, mi amor? Venga, porque me dice Pocahontas. Yo escucho Olímpica porque me pongo de todo y bien bueno.
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0: Sí. Correcto, su merced.
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0: Mamacitas y mamazotas, ¿qué están haciendo? Estoy en TikTok, arroba olímpica.villavo, arroba olímpica.villavo. Voy a llamar a alguien en TikTok, ¿ya? ¿A quién invito? Envíeme ese pulgar arriba, que me diga Cris, a mí. Vivi, ¿cómo estás, mi amor? Buenos días.
4: Hola, mi Cris, buenas. Yo escucho Olímpica,
0: ¿serio? Un abrazo, mi corazón, Dios te bendiga. Mi querido Elkin, compadre, usted está pasando por allá. Sí, esa es la vía Puerto López. Está fuerte esos videos que nos envían. Dios mío, a ver, ¿quién me enviaron por acá? Jessica. Bueno, voy a enviar emoticones, entrego boleta, me tienes que responder ya, confirmando mi asistencia. Jessica Alejandra Vargas. Nota de voz, tienes 30 segundos para enviarme. Y te llevas una boletilla para asistir a la noche, madres, mamacitas y mamazotas, ¿vale? Ese día. Pille pues.
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0: Ese día va a estar Alexis Escobar cantando canciones como esta, como La Santa y la Diabla. ¿Se acuerdan de ella? ¡Ay! Vayan comentando la transmisión. Estoy en TikTok, arroba olímpica.villao. ¿Qué están haciendo por ahí? Dejen el comentario, yo escucho Olímpica. ¿Qué me dicen acá en los comentarios? Dice, buenos días, mi rey. ¿Qué más, Edna? ¿Cómo vas? Oscar Nieto dice, hey, desde Campo Rubiales. Yo, papi, ¿cómo vamos? ¿Estamos ready para el 21, miedo? Ah, ya me contestaron por acá, Olímpica.
5: Buenos días, Olímpica. Confirmo asistencia. Gracias.
0: Eso me gusta. Motivado, decía alguno, ¿no? La quiero de verdad. Bueno, ya me voy a TikTok. Voy a TikTok, así que pásense de una, voy a estar haciendo llamadas y entregando boletas para asistir a la noche de madres, mamacitas y mamazotas olímpicas. Hace poco estuvo ese artista aquí en Temprano Más Bacán, ¿no? Habló del Chacal del Sur. Por ahí nos tomamos un par de fotos. Muy bonitas, por cierto. Váyanse a mi Instagram, arroba dímelo Galván, ¿vale? Se llama mi última despedida, el Chacal del Sur, en Olímpica.

21, así que no se lo pierda. Estoy en TikTok, me queda todavía una boleta para entregar. Yo escucho Olímpica, @olímpica.villavo.

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1: En esta mañana del lunes ya son las 11:46 minutos. 11:46 en Olímpica.
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0: aunque prohibido.
1: ¿Quién lo diría, no? Secreto, mi mundo. Que uno le aplica el gracias por todo. Una época muy bonita. No eres tú, soy yo. ¿Quién lo diría? Mi querido Freddy Luna, ¿qué tal? Bienvenido. ¿Cómo me le fue en el trayecto? ¿Cómo va este clima, no? Hace sol, hace calor y tiene ganas de llover.
2: Sí, hace 8 no, ya sudado.
1: Está, pero
2: o sea, ¿cuánto lo que como en la mañana lo sudo?
1: Lo suda.
2: Sí, yo me vengo, claro.
1: ¿Que por qué Freddy no sube de peso? Pues no, se sí, tira sí. La caminata.
2: Claro, y la bajata. La subiata.
1: Venga,
2: y la bajata.
1: ¿Qué se viene hoy en los Vallenatos de Oro?
2: Bueno, como cada lunes arrancamos con el duelito que tanto les encanta a los oyentes. Binomio, Diablito, Diablito, Binomio. O sea, es uno de los que más la rompe, viejo Chris, se lo confirmo.
1: Lo que pasa es que los Diablitos y el Binomio tienen mucho artista.
2: Mucho ejemplo,
1: Diablitos sale Alex Manga, sale el mismo Miguel Morales.
2: Bueno, normalmente siempre lo hago Alex Manga y Yanka o Junior, pero siempre le va. Tiene mucho repertorio ellos dos para
1: hacer. Hay demasiada música romántica o vallenato romántico apenas para
2: el lunes. Por ejemplo, voy a ver así que se me ocurre, que se me viene, que no haya sonado. A ver, puede ser Y No Estás Aquí.
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1: Upa.
2: Sota.
1: Uno, un Yanka o un Junior Santiago.
2: Ayer estaba Yanka, ayer estaba cacharreando y encontré el año 2004 el CD ese de
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1: Uy, no me hagas.
2: ¿Se acuerda?
1: Sí. Ya viene.
2: Un recuerdo que mata.
1: Sí, ese álbum está muy fuerte.
2: Pues fue buena.
1: Mira que estaba mirando la historia de los cantantes y por lo general Junior Santiago tuvieron. Junior tuvo dos álbumes.
2: ¿Sí?
1: Con el Binomio Oro América. Giancarlo Centeno tuvo como dos o cuatro. Pero que hablo de que de ese álbum casi que todas las canciones pegaron.
2: Todas.
1: O sea, no hay presa mala. Bueno, algo de esto se vivirá en los Vallenatos de Oro.

Los Inquietos del Vallenato, la voz de Nelson Velázquez. Se llama Benny, dime que ya estás en sintonía. Que ya tienes el radio prendido con los 105.3 de Olímpica Estéreo. Que ya está el celuloco con la señal de la AD. Que ya tienes el PC encendido con la señal de Olímpica. www.olimpicaestereo.com.co. Buenas tardes y bienvenidos.

0: 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Yo escucho Olímpica. Saludito, buenos días, ¿cómo están? ¿Cómo me les va? ¿Cómo me les fue? ¿Qué tal de cosas? ¿Cómo estuvo la mañana? Llego yo al mediodía para entregarte lo mejor del vallenato. Se llama Vallenatos de Oro. 12 a 2 y de 2 a 5 las tardes ganadoras. Ya me recargué de entradas dobles. Voy a estar entregando cada hora para ustedes, mis queridas oyentes que andan en la sintonía, diciendo yo escucho Olímpica.
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Vamos que vamos. 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

cosa la conocimos como Un Solo Intento, en la voz de Iván Villazón. Aquí la grabaron los Chiches del Vallenato y se llama Solo Un Te Quiero. En la costa para el 2001, con esta producción de Villazón y de Saúl Alemán llamada Póngale la Firma, salió esto que se llama Un Solo Intento. Es la misma canción, solo que le cambian el título.

0: si no sabía, supiste, sabételo con Freddy Luna. Yo escucho Olímpica 12 con 20 minutos. Ya tengo listo el duelo, pero también voy con reporte de los oyentes. Mañana muy accidentada en la linda Puerta del Llano y eso no es bueno. Pero vamos a reportar.
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0: El más reciente se presentó cerca al centro comercial Primavera Urbana. Se dice, se indica de que la persona, en este caso un joven, un muchacho, se cae de su propia moto. Ahí está lesionado. Y se requiere ambulancia en la zona. Y lo otro que llega es en el sector de bomberos. Yo escucho Olímpica.
2: ¿Cómo la ve?
0: ¿Qué pajón?
2: Tal vez andaba mal de papeles. Y lo fueron a inmovilizar y justo por desbaratarla. La está desbaratando toda ahí.
0: Ah, caramba. El video entonces muestra a un hombre que lo detuvo los agentes de tránsito. Y al ver de que no, me van a quitar la moto, entonces prefiero desarmarla y me la llevo desarmada en la casa del árbol. Yo escucho Olímpica, 12 con 21 minutos. 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
0: Yo escucho la Indica, los que van llegando. Buenas tardes, bienvenidos, tomen asiento. Ya tengo listo el duelo binomio Diablitos para entregárselo en un ratico. Por ahora turno para Julio Rojas. De los clásicos, del baúl de los recuerdos. ¡Ay! Pena y dolor, carajo. Yo escucho la Indica.

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3: Sigue participando por la nevera Sasasa, ya estamos metidos en el mediodía, sigue participando, no hay problema, son las...

0: 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Vámonos de duelo, 12 con 30 minutos.
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0: En Vallenatos de Oro enfrentamos dos canciones, dos artistas, dos temas, dos vallenatos que te van a llegar a lo más profundo del corazón, del pensamiento, del sentir.
3: Mierda, bien.
0: Vamos a entregar hoy dos vallenatos románticos como cada lunes para arrancar la semana con toda, para desintoxicar el hígado o ponerlo a trabajar más, que carajo. Escuchando Olímpica Estéreo, binomio Diablitos, Diablitos binomio de oro. Así que no te lo pierdas, arranco ya con la Universidad del Vallenato.

lado del ring con 10.000 toneladas de calidad. Llegan los Diablitos del Vallenato, la voz de Omar Geles, la voz de Omar Geles, la voz de Alex Manga, el presidente del Vallenato. Omar y Alex, Alex y Omar, se llama y no estás aquí. Las líneas.

6229-514-1053. Quiero que, como siempre, inunden ese WhatsApp. Que se note esa sintonía bárbara que tiene Olímpica Estadio y los vallenatos de oro. Binomio, diablito, diablito, binomio, voten.

0: lugar por encima de todas, Olímpica Estéreo y sus vallenatos del mediodía. ¡Qué vaina linda! ¡Qué sintonía linda, linda, linda! Escuchando Olímpica Estéreo, los oyentes diciendo...
1: ¡Hoy se bebe!
0: Sí, así dicen. ¡Hoy se bebe! Con Olímpica Estéreo. Y por andar en esas bebetas que ando con la voz de tarro. Yo escucho Olímpica. ¡No! Quiero más, WhatsApp, no sé. Es que el día de la madre los dejó pelados y no quieren. Los dejó mondados. Y no quieren. No, ese es muy poquito, ¿no? Yo sé que ustedes pueden dar más sintonía. Vamos con más. Diablitos o binomio, y no estás aquí o no me resignaré. Rapidico, 321-514-1053, el WhatsApp de Olímpica está Leo. Que demuestren esa sintonía que siempre tiene Olímpica Estéreo. Ya tengo contado más o menos los mensajes en mi cabeza. Y ver ese número como que no. Y digo, ¿cómo? ¿Pero cómo? ¿Qué está pasando aquí? Eso, eso. Así saben. 321-514-1053. El WhatsApp de Olímpica Estéreo. Que rompan ese WhatsApp, carajo. Yo escucho Olímpica. Hola.
2: Brady Luna, buenas.
0: Hola.
2: La primera.
0: Se llama No me resignaré. Dale, mi corazón de melón. Yo escucho Olímpica, hola.
3: La uno.
0: Dale, mi hermanito. Yo escucho Olímpica Estéreo. Hola.
3: Buenas tardes. El binomio, la primera.
0: Dale, mi hermanito. Hola, Freddy, escuchando Olímpica Estéreo. Karina Pineda. Dale, mi Cari. Muchas gracias por la sintonía. Hola. Épale, espérame ahí. Yo escucho Olímpica Estéreo. Sandra Pestana, muchas gracias, mi corazón. Un abrazo. Participo con los oyentes, mi vida. Si vas a participar, nota de voz, mi reina. Por favor. Dale. Yo escucho Olímpica, ahora sí. ¿Qué me dices?
4: Brady,
0: señor.
4: El binomio de oro.
0: Binomio de oro. Ok, dale, mi hermanito. Ahí está. Ganador. Pensé que ganaba a los Diablitos. Dije, no, eso se lo lleva por los cachos y nada. Se llama No me resignaré. Vamos a aprovechar para saludar a los oyentes que llegaron: a Janet González, Joana Rincón, Eliberto Riaño, Sandra Álvarez, Viviana Ramírez y mi querida Sandrita. Dice, yo escucho.

0: 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El príncipe del sentimiento, el gran Felipe Pipe Peláez. Invitadísimo también al mediodía en los Vallenatos de Oro de Olímpica. 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
0: ¡Se metió! ¡Vámonos!
1: ¡Vamos!
0: ¡Para el Tenampa! Voy a entregar boletos de dobles. Una linda muchachita. Ay. Bueno, mis amores hermosas. Voy a llevar ya tres. En esta hora tres. Tres damas, tres mujeres, tres reinas del hogar. Tres mamacitas y tres mamitas. A la noche de madres de Olímpica está Leo. Atenta ya al 321-514-1053. 321-514-1053. El WhatsApp de Olímpica Estadio. A todas las mujeres les gusta escuchar Olímpica Estadio. La emisora que se metió Nancy Urrego. ¿Ya vino por su entrada? Me imagino que sí, ¿cierto? De verdad que sí, ¿cierto? Yo me imagino que sí. Quiero estar seguro de que sí. ¿Cómo que no? Pero ¿qué estamos haciendo? ¡Ay! ¡Perreo! Estamos haciendo, pero bueno, yo escucho Olímpica. Dale, mi vida, saca el tiempito. Hoy está haciendo un clima espectacular. Puedes venir y te esperamos por acá, ¿vale? Bueno, mi vida, José Hermosas, nombre, apellido, barrio, teléfono, que voy a entregar de una. Me voy con entradas dobles. ¿Quién dijo yo? 321-514-1053. Es el WhatsApp de Olímpica Estéreo. ¡Hombre! Yo escucho Olímpica Estéreo. Jay-Z de la OCE, ¿ya vino por su boleta, Jay-Z? Ah, sí, ya te iba a jalar las orejas. Dice que mañana. Bueno, pues mañana entonces. Me trae alguito, ¿viste? ¿Tú sabéis cómo es? Nubia García me dice, Freddy, quiero mi entrada. Vale, listo. Horario de 8 a 12 y de 2 a 6 de la tarde, mi vida. Horario oficina, mi querida Nancy. ¿Cuándo tiene tiempo? Yo creo que esta semana, porque ya esa vaina es el otro jueves. Y como diría el cacique, la demora me perjudica. Tú sabes. Yo escucho Olímpica, ¿qué me dices?
4: Gracias, Olímpica. Me voy a la noche de madre.
0: Calma, calma, calma, calma. Que no panda el cúbrico. Espérate, te envío el sticker, mi corazón de melón. Ahora sí, toma. Ganadora, Nubia García, del barrio 2000 Bajo. Dale, mi querida Nubia, así que sea que lleves el barrio tuyo, sea unos 2000. Para que gasten allá. Con Olímpica Estéreo, ¿qué más le estoy debiendo? Que no hayan ganado en la mañana, que no alcanzaron con el viejo Chris. Aquí está tu costeñito, mami, para ponerte a ganar. Con Olímpica Estéreo.
5: Aquí estoy que...
0: Tú sabes. Hola, Freddy, yo escucho Olímpica, Carmen de Apicalá. Recuerdos de un amor de los Diablitos. Hoy están los Diablitos batiéndose a duelo. Ya revisamos, mi rey. Un abrazo, papá. Escuchando Olímpica Estéreo. Los oyentes al 321-514-1053. Freddy, quiero mi boletica. Dale, mi vida, ya voy contigo. Al 321-514-1053. El que suena de fondo es Juan César Zapata, mi valecita. Que va a estar con nosotros esa noche de madres. Yo escucho Olímpica. ¡Ay!

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1: Las 12 de Olímpica, 52 minutos, 12:52. 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
1: 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Atención, porque a esta hora reportan, dice, puente entre Samán de la Ribera y Nuevo Milenio. Hay accidente, mujer en moto está herida y requieren ambulancia en la zona.
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2: Es a esta hora de 12 a 2 y es conmigo un sol bello, radiante, reina hasta ahora. Aunque en la montaña lo que veo es un nubarrón. Entonces la frase clásica de aquella, ese sol es de agua. Sí, esa es la frase, ese sol es de agua. No, y que si están por ahí en la calle y están escuchando Olímpica, miren en el cerro arriba de la montaña. Tremendo nubarrón, ya no es ni gris. Entonces como que marca agüita. Vamos a ver, que tú vas a ver. Yo los dije esta mañana que a las 2 de la tarde era tormenta eléctrica y que se mantenía toda la tarde. Vamos a ver, pa' ver. Yo escucho Olímpica Estéreo, 1:15, ya vengo con el duelo de esquite entre el binomio y los diablitos del vallenato. Ustedes me siguen reportando la sintonía y haciéndose sentir a través del 321-514-1053, el WhatsApp de Olímpica. Artista que le encanta a la gran Yamile Moreno. Y esta canción ni se diga. Me imagino destapando una fría a esta hora, escuchando Señorita. Yo escucho Olímpica Estéreo, Penchi Castro, el galán del vallenato.
3: ¡Oh!

0: los pueblos, el rey del sentimiento, Farid Ortiz. Se llama ¿Quién fue? Yo escucho Olímpica Estéreo, canción sota, carajo. Que me transporta allá a la esquina del billar de la casa. Con una fría en la mano. Y escuchando esos clásicos. Yo escucho Olímpica escuchando Vallenatos de Oro. Yo escucho Olímpica, la emisora que se metió Olímpica Estéreo. Vamos con los duelos vallenatos del mediodía. Los oyentes conectarse ya. Estoy a través de olímpica.villamo, nuestro TikTok.
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0: En Vallenatos de Oro de Olímpica Estéreo hay duelo vallenato de desquite. Alex Manga con los Diablitos del Vallenato, Omar Geles. Se enfrentan de nuevo al binomio de oro con Giancarlos, con Jorgito Celedón, con Israel Romero. No te pierdas este duelo que va a estar especial y espectacular. Olímpica.villamo, yo estoy conectado con ustedes. Hola, mi querida Dianis, llégate al WhatsApp de Olímpica, por favor. 321-514-1053. 321-514-1053. Me dices, Freddy, vengo del TikTok. Por favor, regálame mi entrada para la noche de madres. Y yo te hago la propia y la respectiva, ¿vale? Saludito para la familia Díaz García, de parte de Dayana, escuchando Olímpica Estéreo. Hola, Freddy, yo escucho Olímpica desde la Madrid. Ahí está Diana, en la quinta etapa, escuchando Olímpica Estéreo. Dale mi corazón de melón. Yo escucho Olímpica, los duelistas ya están listos. Las canciones son las siguientes.

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0: Se llama No Te Quiero Perder. Clásico de clásicos. Hola, mi querida Dianita González. Me dice, Freddy, vengo del TikTok. Dale, mi corazón, ya te pongo a ganar con Olímpica. Hoy nos rodea el silencio a los dos. Y te puedo...
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0: al 321-514-1053, el WhatsApp de Olímpica. Freddy, la primera, Alex Manga, los Diablitos. Freddy, los de la Universidad del Vallenato, el binomio de oro.
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0: Voten ya, 321-514-1053.
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0: Yo escucho Olímpica, ya se alborota mi pecho latiendo. Oyentes al 321-514-1053, el WhatsApp de Olímpica Estéreo. Hola Freddy, mañana paso por mis entradas. Dale mi corazón de melón, no problem. Yo escucho Olímpica, hola.
3: Hola Freddy, Freddy, la primera, la primera.
0: La primera, camino al cielo, dale. Estoy leyendo por acá también los oyentes, hola Freddy. Saludos, Vale, desde el barrio Maracos Bajo, escuchando Olímpica. La 2. Ah, listo. Hola, buenas tardes desde Rosa Blanca, escuchando Olímpica Estéreo. Hola, Freddy, saludos desde Monterrey, Casanare. Hola, buenos días, saludos desde Castilla La Nueva, Carlos Andrés. Dale, mi hermanito, un abrazo, Dios te bendiga. Escuchando Olímpica, Carmen dice, Freddy, la 2. Bueno, pues en TikTok va ganando la 2. Vamos a escuchar a los oyentes. Hola.
4: Freddy, la número 1.
0: La número 1. Vea usted. Yo escucho Olímpica. Hola.
5: Hola. Freddy Luna, los Diablitos.
0: Los Diablitos. Dale, mi hermano. Eso va. Yo escucho Olímpica.
6: Freddy, la primera.
0: Listo, mi corazón de melón. Ya el agua se desmandó en el sector de Puerto López. Ya está cayendo el aguacero del Carachas. Nota de voz, mi querida Lucy, mi querida Cata, que anda desde Estados Unidos escuchando Olímpica Estéreo. Nota de voz, por favor, por favor. Hola, yo escucho Olímpica.
7: Hola. Me invito a escuchar Olímpica, la dos.
0: Hola, Karen Casallas, dice Freddy, desde Acacias, en la número 2, Playa Rica, la número 1. Disney dice la número 2. Bueno, voy a hacerle caso a los oyentes que andan por ahí en la sintonía. Nos vamos con la número 2, entonces, ¿no? No te quiero perder del binomio de oro. Yo escucho Olímpica Estéreo. Cante conmigo. Yo escucho Olímpica.

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2: 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Le dan suscribirse, le dan el me gusta y una comentadita que diga: yo escucho Olímpica y punto final. Le sacan el pantallazo y me lo envían. Es más, ya deberían enviármelo o haberlo enviado en el transcurso del Bachilleratos de Oro. Ya va siendo casi que las dos. Entonces me imagino que ya hicieron la inscripción del mediodía. Digo yo que sí. Vamos a revisar, le vamos a actualizar aquí a la canción Punto Final y nos metemos en ella. Me suscribo nuevamente para que hacerlo esto todos los días. Listo, el me gusta bien, sumo bastante. Los comentarios y ni se diga, vamos con los más recientes. Viviana corre. Ella es la felina, ¿no? La gatica. Está en la sintonía escuchando Olímpica, ya corrió. Y dejó el comentario. Yo escucho Olímpica Estéreo. Liliana Páez lo hizo hace 8 minutos. Ana Isabel Moreno lo hizo hace 9 minuticos. Bien, mis amores bellas, tienen que hacerlo también en el mediodía. No van a dejar que revisen cómo le fue a Freddy en el mediodía. No, súper bien. ¿Cómo le fue en las tardes ganadoras? Excelentemente bien. Y mejorando, carajo. Wilson Hernández, Karina Pineda, Yasmín Vesga, Alejandra Vargas. A ver, ¿quién más? Alcira Rodríguez, Claudia Morales, Diana Carolina Casallas, Liliana Miriam. Un pocotón de oyentes que están ahí en la sintonía. El 12 a 2 también deben inscribirse, hacer el registro, sacar el pantallazo y me envían al 321-514-1053 el WhatsApp de Olímpica Estéreo. Voy con más vallenato, turno para el cacique.

regresa nuevamente el 26. Ya regresa el día bonito que nos llena de entusiasmo. Recordar al cacique de la Junta, Diomedes Díaz. El 26 del mes de mayo. Y mañana, día 12, estará de cumpleaños Silvestro Dangón. Mañana será el cumpleaños del gran Cuco del Vallenato. Silvestre Dangón. Y obvio, vamos a tener canciones del gran Cuco del Vallenato.

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0: La recorrí varias veces. Esta canción es muy nueva y buena. Arrancamos con dos espectaculares canciones. ¿Cómo que esta no es Shakira? ¿Cómo así que no es Shakira? ¿No es Shakira? Ah, carajo. En la factoría. Y la voz es de Denfra. Sí, así como suena, Denfra. Ahí en ese tiempo, bueno, estaba Joyce, que es la que hace de
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0: Estaba Joy Montana, ¿se acuerdan de Joy Montana? Bueno, también hace parte de esta. Está también el flaquito del swing, el flaquito del swing. DJ Pablito. Era la factoría. Yo escucho Olímpica. En el video salen los tres. Sale Joyce, sale Joy Montana y Denfra. Ay, DJ Pablito. Yo escucho Olímpica, clásico de clásicos. Y luego sonamos a Lenín Ramírez. Se llama ¿Quién lo diría? La canción que llegó con fuerza se quedó y eso la gente la anda preguntando. Se llama ¿Quién lo diría? Conozco

como que vayan alistando la ropa, estén cerquita o dejen la orden de que la recojan porque se viene el aguacero. Yo escucho Olímpica, estaré. Buenas tardes, hola, hola. ¿Cómo están mis oyentes queridísimos? Mis hermosas llaneras. Mis hermosas. Bellas, divinas, consentidas, olimpiquistas, de corazón y no por presión, que me dicen olimpiqueando.

0: pasión.
1: Aquí no te presionamos a que escuche, no, que tiene que ser esta que te la. Aquí es por pasión. Porque amas la programación, porque te encantan las voces de Olímpica, porque tienes el saludo bien efusivo, bien elegante, bien monocuco. Porque encuentras todo. Tu compañía. Información también. Con Olímpica. Saluditos a todos. Yo avanzo contigo sin bajar una línea, sin dejarla caer. Soy
2: Freddy Luna.
1: ¿Quién?
2: Freddy Luna.
1: ¿Qué? ¿Qué? ¿Quién?
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1: Olímpica. El mismo que canta y baila. El que le pone el swing y la sintonía en la China. Freddy Luna, el DJ de la gozadera, pide tu saludo. Pídeme tu saludo al 321-514-153. Pídeme la coba. Hola, Freddy, te invito a arroz de fideos. ¡Qué vaina linda! Arroz de palito, my baby. A mí háblame en costeñol. Arroz de palito. Arroz guerrillero, que le llaman. Oh, está delicioso ese que no le niegan, pero fideo no le niegan. Y que está como medio doradito, medio quemadito. ¡Qué vaina linda! Apúntate un 10 ahí, mi querida Paola. Con ese arroz de palito te veo bien de bien. Y ahí en la finca, no tendrás queso por ahí, mi vida. Queso, queso. No sé si me le rayas quesito ahí por encima. Y un mafufu, así bien elegante. Ay, te echo un cuento. Yo escucho Olímpica, la vaina es de hambre, claro, si hace hambre son las dos. Tengo entradas, ¿quién dijo yo? Me van ya ratificando su sintonía, por favor, para ir asegurando las entradas. ¿Para quién van a ser estas tres entradas de esta hora? Voy a entregar tres de una, aquí tengo. Vamos a ver qué números, 42, 43 y el... Uy, el 113, vaya número. Uy, perdón, 103. Yo escucho Olímpica. ¿Para quién se las aseguro? ¿Qué me dice nota de voz? Hola, Freddy, guárdeme una de esas tres. Hola, Freddy Luna, por acá escuchando Olímpica. Guárdeme una, por favor. Quiero ir a la noche de madres con Olímpica. Yo soy olimpiquista de corazón. Hola, Freddy, póngale el nombre mío. Me llamo no sé quiéncita. Porque esa es mía. Con Olímpica Estéreo.

0: a ver. Se queda, si se va, si la reza. Yo escucho Olímpica hasta de lo que sea ahí. Y para toda la tarde y todo el día. Es mucha music en camino con Olímpica Estéreo. Yo escucho Olímpica. Ustedes dele volumen a ese radio y dale duro. Que no viene carro. Yo escucho Olímpica Estéreo en el lunes.
1: En tu radio, Mateo.

0: Las voces que más se oyen en toda Villavicencio. Y aquí estoy yo, Freddy Luna, el costeño sabrosón, el DJ de la gozadera. Ya me aseguraron boletas las oyentes que están conectadas al 321-514-1053. El WhatsApp de Olímpica, y voy a anotar por acá, voy a apuntar los nombres. Hola, yo escucho Olímpica. Hey,
1: Freddy Luna, yo escuchándolo acá el barrio Estero Alto. Yo quiero una. Yo quiero una boleta para ir.
0: Dale, mi vida bella. Ella es Ligia Holguín. Dale, mi querida Ligia. Te ganas tu entrada, mi corazón de melón. Gracias por esa buena y gran sintonía. Estero Alto, ya te envío por acá el sticker de ganaste. Listo, apartemos esta que es de mi querida Ligia. ¿Quién más necesita Bolivais? Entradas dobles para la gran noche de madres con Olímpica Estéreo. Me van diciendo, me van dejando a través del 321-514-1053, el WhatsApp de Olímpica Estéreo. Yo escucho Olímpica. En un ratico reviso cómo están las redes sociales, cómo se anda moviendo el Instagram. Vamos a compartir con ustedes la pregunta del día. Y también les voy a compartir qué se colgó en el día de hoy. ¿Qué pueden encontrar si llegan a través de arroba Olímpica Villavo? Y si llegan a través de Olímpica Estéreo Villavo, nuestro fanpage. Ay, la, la, la, la. Yo escucho Olímpica. Olímpica, sí. Ay, es Olímpica. En Villavicencio. Sí, sí. Yo escucho Olímpica. Gracias, Olímpica, bendiciones. No, mi vida, a ti por participar. Un abrazo, cuídate mucho y te esperamos por allá. Recuerda llevar un invitado. No sé si al novio, esposo. Y lleven money para que se tomen allá sus frías. En un ratico repaso las que ya ganaron y no han venido. Tienen esta semana para que vengan. Vamos hasta el día viernes, bueno, sábado, mediodía, para que reclamen sus entradas, con Olímpica Estéreo. Ok, perfecto. Listo. Yo

0: Mica Estéreo. Ahí están llegando los oyentes, ya me conecto con ustedes. Lunes en las tardes ganadoras también de estreno.
1: Mira nomás.
0: Atención oyentes de Olímpica Estéreo en la ciudad de Villavicencio. Esto es una muy buena canción, nueva nuevecita. Y suena primero a través de Olímpica Estéreo. Se llama Naturalita, sí, así es ella. Natural, tal cual, naturalita, hermosa, bella, como su región, como su país. Esto tiene sabor de regional mexicano y tiene sabor vallenato porque tiene la participación de Jorgito Celedón. Ellos son Jorgito Celedón, Josicuén y Jorge Medina. Se llama Naturalita. Yo escucho Olímpica. Y suena aquí en los 105.3 de Olímpica Estéreo, en la ciudad de Villavicencio. 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
0: Mayo, el mes de las madres, con la mamá de las emisoras Olímpica Estéreo. Yo escucho Olímpica. Voy con más ganadores que dicen: Freddy, yo quiero ir a la noche de madre, llévame por favor. Quiero ganarme mi entrada doble con Olímpica.
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0: ¿Listo, mi señora? ¿Es ganadora?
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0: Gana Edilma Martínez. Listo, mi querida Vilma Martínez, Barrio Olímpica. Oh, ya te envío el sticker de ganadora con Olímpica. Se va para la noche de madres con nosotros, presentando a el gran Alexis Escobar, presentando también al gran Juan C. Zapata y Pipe Trujillo. No te lo pierdas con Olímpica. Felicitaciones, mi querida oyente que anda ahí en la sintonía diciendo: yo escucho y los invito a escuchar Olímpica Estéreo. Vamos con más. Lady López me hizo la Friday, yo que también quiero ir. Lady, pero quiero una nota de voz. Envíame, por favor. Hola, Freddy. Yo escucho Olímpica. Gracias, Olímpica. Son los mejores. Por esa boleta, por esa entrada doble. Dale, notica de voz. Quiero escucharte, Lady López.
5: Voy buscando una Lady.
0: Dale, te espero.
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0: 321-514-1053, el WhatsApp de Olímpica.
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0: A esta hora, un oyente gana con Olímpica Estéreo. Felicitaciones, mi vida bella. Espero tu nota de voz ahí, confirmando de que estás contenta escuchando Olímpica y de que se ganó su entrada, ¿ok? Y también ya había entregado mucho más temprano a mi querida Ligia Holguín, que dice: yo escucho Olímpica Estéreo. Un abracito, mi corazón. Hola, yo escucho Olímpica.
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0: ¡Hala, dale, mi corazón! Listo, perfecto. Regálame tu nombre, apellido, barrio, teléfono. Y te tengo ahí en cuenta, dale. Nombre, apellido, barrio, teléfono, por favor, sean amable. Yo escucho Olímpica Estéreo. Olímpica, la emisora que se metió. Buenas tardes. Hola, yo escucho Olímpica.
6: Freddy.
0: Señor.
6: Gigante nubarrón se alza en el cielo. Ya viene el aguacero pa' Villa.
0: Pues yo no sé qué es que llegué desde las 12, está amagando, pero no cae. Que será un tremendo rezo, pero. Porque nada, que cae, mi hermanito. Lo ando esperando y nada. Ya eso quedó como para las 3, 4 de la tarde, creo yo. Hola, yo escucho Olímpica, buenas.
7: 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Le digo, Olímpica es la mejor.
0: Dale un abrazo, mi corazón de melón. Cuídate mucho, mi vida bella. Angélica Castillo, me dice: yo. Dale, mi vida, ya se.
8: Vamos a pasarla.
0: Cumplieron las 3 y ya te reviso a ver cuántas me quedan. Y te envío la tuya, claro que sí. Para que te la ganes y pasas por ella a la emisora, ¿no? Carrera 39, número 2408. Tienen que venir por su entrada aquí a los estudios, a la cabina del primer lugar. Yo escucho Olímpica Estéreo.

0: rencoroso, el que no perdona ni una, no importa si es el lunes. llega a la casa, mamá. Ahí veremos. Yo tengo Netflix. Miramos que hacemos alguito. Yo escucho Olímpica. Estéreo, tú escuchas las tardes ganadoras. Olímpica, ¿qué estás haciendo?
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0: Olímpica, la emisora que se metió. Olímpica, Olímpica. Saluditos. Los oyentes que van llegando con su reporte a través del 321-514-1053 y también los oyentes que están conectados en mi TikTok. Freddy Luna, ya me conecté en el de la emisora, ahora estoy en el mío. Si desean seguirme, conocerme, verme como estoy hoy de galán, vaya qué galán. Con Olímpica estaré, lo pueden hacer ya a través de arroba Freddy Luna. Así me consiguen como
3: Freddy Luna, el costeño sabroso.
0: Freddy Luna, solo Freddy Luna, sí, Freddy Luna, arroba Freddy Luna, ahí me consiguen. Voy a revisar neveras a Sasa, cómo van con esa vaina, si están cumpliendo o no.
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0: Ya lo hice más o menos hace una hora, así que vamos a revisar, ya tiene que haberse actualizado, tienen que estar los oyentes ya participando en esta nueva hora de 2 a 5, que se llama Tardes Ganadoras de Olímpica. Recuerde, debe seguirnos en esta canción que suena, que se llama Punto Final, de Pipe Trujillo. Suscribirse, dejarle el dedito arriba, que es el me gusta, y dejar un comentario que diga yo escucho Olímpica y punto final, ¿ok? Vamos a leer por acá los comentarios. Hola, saluditos. Escuchando Olímpica Estéreo. Yo escucho Olímpica y punto final. Carmen Urrea. Listo, mi señora, Dios me la bendiga. Jaime Vargas también ya entró a participar. Miriam Ramos, Cristina Sánchez, Eduarda Zambrano, Yolima Rojas, Nubia García, Ana Isabel Moreno, Viviana Ramírez. Dicen, yo escucho Olímpica, voy con toda por esa nevera sasa.
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0: Yo escucho Olímpica Estéreo. Ya saben, lleguen ahí y participen todos los días. Le saca el pantallazo y me envía con nombre, apellido, barrio, teléfono. Y pendiente, porque este 21 de mayo, en temprano es más bacano, vamos a hacer la entrega de esa nevera sasasa. Yo escucho Olímpica Estéreo. Olímpica, esto viene siendo como un guanabanazo. Clásico de clásicos. 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
1: Las 12 Olímpicas, 52 minutos, 2:52. 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

0: la canción que va a cantar usted, que voy a cantar yo, que vamos a cantar todos.
1: Ahora soy
0: se llama Mamacita. Yo escucho Olímpica Estéreo. Esta es la canción de Larry Biplay. Sírveme una fría, por favor.
2: Hoy se ve.
0: ¿Dónde está lloviendo ya? Porque yo me imagino y lo que veo que es mera oscuridad total y un frío intenso que siento acá. En la cabina del primer lugar, me imagino que es lo que va a llover o que ya está lloviendo en algunos sectores. Por acá no ha alcanzado, no ha llegado, pero me imagino que ya está lloviendo, ¿no?

0: Claro.
1: ¿Gustas?
0: Alexis Escobar. Él también tiene La Santa y la Diabla, otra de las canciones importantes del gran artista de la Casa Olímpica que va a estar con nosotros en la noche de madres de Olímpica Estéreo. Así que no te lo pierdas. Esto se llama Mamarita. Yo escucho Olímpica. Estoy también revisando a las oyentes y los oyentes al 321-514-1053. Porque hay oyentes que quieren entradas. Porque estamos en una nueva hora. Porque vamos hasta las 5. Y hay muchas más entradas. Al 321-514-1053, el WhatsApp de Olímpica diciendo: ¡Ome!
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0: Yo escucho y los invito a escuchar Olímpica en la mañana, en la tarde, en la noche, siempre diciendo Olímpica y Magna. 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

0: muchas que me han hecho. Los genios del vallenato y la voz de Pabuena, el gran Jorge, se llama Malo. 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
0: Soy tu voz olímpica desde el mediodía y hasta las 5 de la tarde para acompañarte con toda la gozadera de Olímpica Estéreo. A esta hora un partido interesante, el Tottenham librando su categoría. Estaba que se iba para la B. Va ganando 1-0. Ay, el Tottenham, y pensar que ahí estuvo una época dorada de Heung-Min Son, de Harry Kane. Ay, Jesucristo. Yo escucho Olímpica, revisamos redes sociales con la dueña de la sintonía, Olímpica Estéreo. 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Redes sociales, arroba Olímpica Villavo. Ya puede ingresar y encuentra las tres del cantante del gol. Usted que le encanta el deporte, el fútbol y demás, debe conectarse con arroba Olímpica Villavo y tiene la información de primera mano del que sabe, sabe. El cantante del gol. Tú, tranquilo. Arroba Olímpica Villa. Consigue las imágenes del aparatoso accidente esta mañana en la zona de Villavicencio Restrepo, en esa vía principal. La imagen oficial de la noche de madres de Olímpica Estéreo, este 21 de mayo. La reflexión olímpica con DJ Happy. Si va a la zona de historias, encuentra la pregunta del día, que se las tengo para ustedes. Pregunta del día, atención, mañana tendremos la respuesta en Temprano es Más Bacano. Como encuesta olímpica. ¿Qué tipo de relación no se ve tan bien? ¿Qué tipo de relación no se ve tan bien? ¿Un hombre mucho mayor con una mujer menor? ¿O una mujer mayor con un hombre muy menor? Respóndeme ya con nota de voz. O va votando ahí en arroba Olímpica Villavo en la zona de historias. Pregunta del día, vota. Y listo, mañana conocemos los resultados. Eso está en redes sociales. Arroba Olímpica Villavo. Nuestro

0: dicho Olímpica. Al escuchar esta canción, punto final, ya uno sabe que los oyentes están conectados con Olímpica, comentando la que da miedo a través del canal de YouTube del artista que es Pipe Trujillo. Y eso se llama Punto Final. Otro de los artistas que va a estar con nosotros ese 21 de mayo va a estar movido. En la mañana tenemos Lechonada Olímpica. Yeah. De ahí vamos a entregar la nevera Sasasa Olímpica en temprano. Es más bacano.
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0: Luego, luego nos citamos en la noche para la noche de madres en el Tenampa. ¿Quieres más? 21 de mayo, marque, agende ahí, tache en el calendario, en el almanaque. Va a estar movidito, lechonada, entrega de nevera en temprano, es más bacano. Y en la noche el evento, qué vaina linda, con Olímpica Estéreo. Escúchala completita para que te la aprendas y la cantes con nosotros. Se llama Punto Final. Yo escucho Olímpica, Pipe Trujillo, artista de la casa.

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0: corazón. Si te vas, enséñame cómo te olvido. 3:34 minutos. Hasta ahora llega el reporte del clima.
1: La ropa se vino al agua.
0: Listo, mi señora, muchas gracias. Es usted muy amable. Yo escucho Olímpica. Repítamelo, caballero.
1: La ropa se vino al agua.
0: Listo, madre.
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0: tus nombres y apellidos y prepárate para el sorteo. 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
3: En otras zonas de la ciudad está lloviendo mucho más fuerte, por acá en la emisora medio está goteando. Dije lo de la ropa porque ya saben que ya está lloviendo a nivel Villavicencio. Así que no está de más que la recojan. Yo escucho Olímpica. La emisora que se metió en otros lados sí está cayendo el aguacero de tu vida. Por acá no. No, da para recoger. Yo escucho Olímpica Estéreo. Ya están los oyentes reportándome esas novedades de que están ahí corriendo y escuchando Olímpica. ¡Hola!
5: Freddy, buenas tardes.
3: Buenas tardes.
5: Olímpica full.
3: ¡Se metió!
5: Y yo creo que no se vería bien una mujer mayor con un hombre menor.
3: Ah, bueno, listo. Esa es la pregunta del día que está a través de arroba Olímpica Villavo y que usted puede votar así como lo hizo mi querida Vale. Yo escucho Olímpica Estéreo. Dice Freddy, yo voto por una mujer mayor con un hombre menor, dice mi querida Jasmine. Son las oyentes y opinan a través del 321-514-1053. Yo escucho Olímpica. Cualquier novedad con esta lluvia, de pronto algún trancón, algún semáforo que deja de funcionar, lo reporta al 321-514-1053, ¿ok? Ayer.

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1: Otra más de las cumbias originales, sus compas de Fuerza Líquida y Grupo Frontera. Vuélvele a marcar, compa Carlos. Oh.

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1: Y sí que es bueno el cafecito a esta hora, escuchando la Índica, y más si está lloviendo como está ahora en la linda Puerta del Llano. Lluvia, lluvia, lluvia, lluvia, tarde lluviosa en la hermosa Villa Ola Bella. 3:45, yo escucho la Índica, tomemos cafecito.
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0: porque voy a entregar boleguas, entradas dobles para el evento de la Noche de Madres con Olímpica Estéreo. Eso, vaina. ¿Qué tienen que hacer, mis hermosas? Envíeme ya nombre, apellido, barrio, teléfono, por favor, una fotico de que está escuchando Olímpica Estéreo. Una foto tipo selfie, donde salga usted, que tenga ahí la sintonía, que yo vea, que me dé cuenta, que se note de que está escuchando Olímpica Estéreo. Voy con más. A ver, la de los compañeros sería una, dos. Me queda. Vamos con cinco de rapidez. Voy a entregar cinco de una. Al 321-514-1053, el WhatsApp de Olímpica Estéreo. Para las oyentes que dicen, yo escucho Olímpica Estéreo. A las 5 de la tarde llega de regreso a casa con más información. Por supuesto, con más entradas dobles para Olímpica Estéreo. Para que siga siendo también la inscripción de la tarde. Para la nevera Sasasa Olímpica. 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
0: Tenemos el más gan para que estén reportando toda la tarde lo que esté pasando. Toda la tarde. No que envíen unas noticas de voz y aparezco por allá a las 8, no. Toda la tarde, no, ahora estoy por tal sector. Por aquí está todo tranquilo, por acá, por este lado. Eso luego de las 5 de la tarde, ¿ok? Ahora voy con ganadores. Yo escucho Olímpica, hola Jenny. ¿Qué sería mi corazón de melón? Dímelo, mi querida Jenny, boletica, hey. Entraditas, my baby. Yo escucho Olímpica Estéreo. Angélica Castillo, yo, Freddy, yo.
2: Yo, Angélica Castillo, del barrio, el Rubí, escucho Olímpica Estéreo.
0: ¡Se metió! Dale, mi querida Angélica, listo, ya te envío el sticker de ganaste con Olímpica Estéreo. Listo, partémosla por acá, una, Angélica Castillo. Cojamos otra, esta. ¿Esta se va para dónde, para qué lado? Con Olímpica 105.3. Sí, Freddy, boleticas, dale, listo, mi querida Jenny Palma. Nota de voz que diga, hola, Olímpica, gracias por la entrada, son los mejores del mundo mundial. Dale, la espero, mi querida Jenny. Juan C. Zapata, se llama Disfruto de la Vida, haciendo yo, disfruto de la mañana, de la tarde, de la noche, de la lluvia, del sol. Yo no como de nada ya. ¿Quién más falta? Porque estoy que me voy. Rapidito. Porque estoy que me voy yo ya. Así que pónganse pilas. Elizabeth López. Listo, Elisa. Serían tres con mi querida Elisa. Apartémosla por acá. Esta es la de Elisa. Tres voleibles. Entradas dobles con Olímpica Estéreo. ¿Qué dice mi querida Jenny?
3: Hola, Freddy Luna. Gracias por las boletas.
0: Con todo el gusto. No, con todo el gusto a ti. Gracias por la sintonía, mi corazón de melón. Escuchando Olímpica Estéreo. La emisora que se metió. Mi querido Taxi VIP 318-506. Eso es con Andrés Cardona y con Cristian Galván. Ellos son los que entregan el Mascán luego de las 5 de la tarde. Yo a las 5 dejo el pelero. Y con esta lluvia. Tarbero arrunchadito, mi rey. Yo escucho Olímpica. ¿Quién más dijo yo?
4: Escucho Olímpica de Villanueva Casanare.
0: Villanueva Casanare. Escuchando Olímpica Estéreo. Un abrazo hasta allá. Gracias por la sintonía. Yo escucho Olímpica. Buenas.
5: Hola, Olímpica.
0: Hola.
5: Del barrio San Antonio. Regálame una boleta para celebrar el Día de las Madres.
0: Listo, ya te busco por ahí. Y de una, vamos a ver por acá. Enviamos el sticker de ganar. Ella es Joana Rincón. Dale, Joanita. Muchas gracias. Hola, saludos desde Carache, en el estado Trujillo, Venezuela, chamo. Escuchando Olímpica Estéreo. Ahí está Inés Bastidas y Jesús Segovia, escuchando Olímpica Estéreo. Yo escucho Olímpica, saludos a los ganadores. Un abrazo, yo escucho Olímpica.

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4: Ajá, ¿y cómo se hace si estamos regados? Por todo el llano, por toda la Orinoquía, llanos orientales, media Colombia. Todos los oyentes con la sintonía de Olímpica diciendo yo, escuchando Olímpica Estéreo, escuchando Olímpica Estéreo, Olímpica. Hoy juega nuestro querido Llaneros con Millonarios en la Copa Betplay. Esperando y deseando que les vaya muy, muy bien. Atentos a los olímpiconductores que estén ahí conectados, ya saben, luego de las 5 de la tarde, conectadísimos con Cristian, con Andrés, con Junífero, con Donebrio, para que se ganen su mascar informando todo lo que esté pasando en la ciudad. ¿Cómo va cerrando este día lunes? Este comienzo de semana con Olímpica.
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4: Ya viene el de regreso a casa con Olímpica Estéreo. Y ustedes pues deben estar ahí en la sintonía, siempre diciendo yo escucho Olímpica, para que estén atentos. Un abracito a todos los que andan a través de redes sociales, arroba Olímpica Villavo nuestro Instagram, Olímpica Estéreo Villavo nuestro fanpage, Olímpica.Villavo nuestro TikTok, los que andan a través de la Olímpica, emisora Olímpica Estéreo en Play Store y App Store, y los que andan en www.olimpicaestereo.com.co, la señal en internet. El Mampano, en este su mes. El cacique.

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0: 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Cuando están ustedes ahí siempre diciendo, oye, escucho Olímpica por pasión y no por presión, que lo hacen saber a través del 321-514-1053, que nos siguen a través de redes sociales y que participan en todo, todito, todo, que tienen la emisora que más se oye, la reina de la sintonía.
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0: Yo escucho Olímpica Estéreo, sigan por ahí conectados, no se pierdan tanto, porque viene más. 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
0: 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Yo escucho Olímpica, yo escucho al galán del vallenato, Penchi Castro. Escucho su nueva canción que viene gustando mucho. Este año ha sonado requete bien. Se llama Señorita. Penchi Castro, vallenato es.
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1: Las 4 de Olímpica, 47 minutos, 4:47. 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

0: Le falta que se tiñe el pelo, mi querido Cristian.
1: Me saque las canas natural.
0: Ah, bueno, que le salga ahí. Se ponga ahí. Es que por ponerse en el aire que le pone uno al cabello.
1: Me pongo así. Ay, mamarreta. Llegó quien llega, llegó sabroso.
0: Faltó. Llegó quien te quería. Bueno, aquí están dos Mazgan para los oyentes olímpiconductores y cinco boleguays para los oyentes mamitas que andan por ahí pidiendo boleguays al 321-514-1053. Cristian Galvani, Andrés Cardona. ¿Qué pasa, crack? Y que no jugó Cardona, ¿qué día? ¿No fue? ¿Que no lo metieron un antier cuando?
2: Sí. La verdad, el partido no le paré muchas bolas. Estaba aquí en turno, entonces prefiero uno estar en el trabajo con y todo eso, que estar viendo el partido. Entonces, de acá que llegaba a la casa, pude ver, fue los últimos 15 minutos. Entonces, no, pues al parecer sí, no jugó. No,
0: creo que está escuchando Mateo.
2: No, en serio.
0: Que estaba en turno.
2: Hay que tener toda la camiseta.
0: Estaba en turno. La mía es una S, una M. Tatúeme una M. Yo escucho Olímpica. Bueno, van con todo, muchachos. 5:00 de la tarde y pasó de todo, ¿no? Día agitado, muchos accidentes, algunos graves, con saldo de muertos que vamos a repasar.
1: Muy temprano, de verdad. Señores, van en la vía. Denle pasito. Es mejor llegar tarde que nunca llegar.
0: Y llegar bien.
1: Respeten las señales de tránsito. Y si usted va en una moto, deje de estar haciendo zigzag entre los carros, que por eso es que se presentan algunos accidentes demasiado graves en la ciudad de Villavo.
0: Estar ahí en la juega reportando cualquier novedad al 321-514-1053 con nota de voz, con imágenes, con videos. Ya en un ratico llega Don Ebrio, parquea su camioneta, lo mismo el Juni, con toda la gozadera de Olímpica Estéreo.
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0: De regreso a casa, está en Olímpica 105.3. Aquí estamos iniciando esta nueva semana. Estamos con ustedes a través de Olímpica 105.3. Y ya saben que cualquier novedad, todo lo que vaya pasando en las vías de Villavicencio, de todo el departamento del Meta, por donde usted vaya, nuestro Olímpiconductor nos va reportando qué es lo que va sucediendo, todas esas novedades viales, a través de nuestro WhatsApp Olímpica 321-514-1053. Ese es el WhatsApp oficial de la movilidad de Villavicencio, para que nos vayamos contando entre todos qué va pasando, qué va ocurriendo, qué va viendo, qué es lo que está aconteciendo en las vías de Villavicencio, si hay trancones, si hay accidente, si por el contrario va todo ok. Todo eso también ustedes lo pueden reportar, 321-514-1053.
1: Ya lo dijo la reportera del clima.
2: ¡La ropa, se vino el agua!
1: Está cayendo agua en algunos sectores de la ciudad, en otros se está serenando. Y el pronóstico para hoy.
2: ¡La ropa, se vino el agua!
1: Así que por favor, dele pasito, que por lo general cuando comienza a llover en la ciudad de Villavo comienza a generarse más trancones, es mayor facilidad de que se armen accidentes. Entonces, por favor, nos cuentan al 321-514-1053 qué está pasando en la ciudad de Villavo Olímpica. A ver qué nos envían por acá. Dios mío, trancones. ¿Es en qué sectores? Confírmenos, por favor.
3: Yo escucho un castillo desde aquí, el de Amarillito, bajando por la avenida Catama, 5152.
1: Avenida Catama, 5152. Venga, hablando de los Olimpia Amarillitos, señor, mire lo que nos llegó por acá. Hoy vamos a darle, tengo dos.
0: Dos, pero entonces vamos a hacer una cosa pendiente. Nuestros Olimpi reporteros, los Olimpia Amarillitos, conectados, porque vamos a entregar energizante el día de hoy. Tenemos dos frascos para entregarles y entre más ustedes nos envíen sus reportes de movilidad, nos vayan contactando a través del WhatsApp Olímpica, ahí van participando.
1: Entregamos uno a las 5:40 y otro a las 6:40. Eso, ¿le parece bien? Listo, entonces, atentos, enviando su reporte, y abajito nos dejan nombre y placa en ese regreso a casa. Hola.

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2: Oiga, dos padres tenían problemas en cada una de las iglesias porque en una iglesia habían murciélagos y en cambio en la otra también. Y le dijo uno al otro: ala, ¿usted cómo ha hecho, padre, con los murciélagos? Dijo: no, yo el otro día contraté para allá un señor amigo que tiene una escopeta. No, pero lo único que conseguí fue dejar esa iglesia llena de rotos. No, ese techo me quedó vuelto nada. El otro dijo: yo sí me libré de esos murciélagos. Dijo: ¿verdad? ¿Y cómo hizo? Dijo: mire, los dejé entrar, los confesé, los confirmé y no volvieron.
1: Ole, no sea así. Unifero del regreso a casa.
2: El niño llega a la casa. Mami, en el colegio estuvieron unos señores tocando, que son de una orquesta por allá, dizque de un manicomio, de un psiquiátrico. Dijo: ¿verdad, mijito? ¿Y qué tal estuvo el evento? Dijo: uy, no, la locura, mami.
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0: señores, 5:34 minutos. Estamos de regreso a casa con Olímpica. Nos vamos preparando también porque estamos que aquí 10 días exactamente, señor.
1: Son 10 días. Hoy es 11. Yo estoy viendo que es que enero, yo por lo menos me cuadran los días. Sí, señor, hoy es 11 y el 21 es el evento. Sí, señor, estamos a 10 días.
0: 10 días. Obviamente tenemos el evento de madres, pero hay otro también muy, muy importante con el cual usted se va a poder ganar la nevera Sasa Olímpica.
1: Que es el mismo.
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4: Pues es fácil y sencillo. Tienen que ingresar a YouTube. Ahí escriben Pipe Trujillo punto final video oficial. 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Ahí les va a aparecer el video oficial. ¿Qué tienen que hacer? 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Le dan me gusta y en los comentarios escriben yo escucho Olímpica y punto final. Ese es el comentario que ustedes tienen que dejar ahí. Sí, señor.
3: Le toman captura y lo envían.
4: Yo escucho Olímpica Estéreo. Perdón, yo escucho Olímpica y punto final. Toman captura de pantalla a ese comentario, llegan al WhatsApp Olímpica 321-514-1053, ahí nos adjuntan esa imagen y nos dejan datos personales, nombre, apellido, barrio, número telefónico, y ahí están participando para ganarse en esta nevera Sasa el próximo 21 de mayo con Olímpica Estéreo.
3: ¿Quiénes están haciendo la tarea? Yasmín Vega 1223, dice yo escucho Olímpica, estaré la mejor y punto final. Miriam Ramos, yo escucho Olímpica y punto final. Vivian Andrea Ramírez Pardo. Eduard. Zambrano. Si yo escucho Olímpica y punto final. Miriam Ramos nuevamente por acá. Carmen Urrea. Están comentando, yo escucho Olímpica y punto final. Váyanse de una, tomen captura y lo envían al 321-514-1053. Comenzamos a escribir oyentes para la nevera Sasa Olímpica.

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1: 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Ya son las 5:49 minutos en Olímpica.
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0: 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Aprende a soltar.
1: No todo el que está en tu vida está a favor de tu propósito. Hay personas que te rodean, hay personas que te escuchan, incluso te apoyan, pero en el fondo no celebran tu crecimiento. Y eso pesa, eso drena. Por eso, no todo el que camina contigo debe quedarse contigo. Dios a veces permite distancias que tú no te atreves a tomar. No todos los que llegan a tu vida son para quedarse. Dios quita lo que estorba para darte lo que suma. Aprende a soltar sin culpa. Dile: Dios, aparta de mi vida lo que no viene de ti y fortalece lo que sí. Escucha bien, no todo el que está en tu vida está a favor de tu propósito. Que Dios te bendiga inmensamente y que tengas un hermoso día agarrado de la bendición de Dios. Recuerda que Dios es bueno.

0: La movilidad va reportándose a través de Olímpica en el WhatsApp 321-514-1513. Vamos contándoles a todos ustedes cómo va la ciudad de Villavicencio. Llueve en diferentes partes de nuestra ciudad y hoy lunes también está activo el pico y placa desde las 5 de la tarde. Tenemos pico y placa hoy. Los vehículos que su placa finalice en 5 y 6. Esa es la restricción del día de hoy en Villavicencio. Hoy lunes es restricción. Placas que finalizan en 5 y 6 tienen pico y placa en Villavicencio.
1: Olimpio Manillitos, por favor, nos envían cualquier eventualidad que ocurra en la ciudad de Villavicencio. Y allá abajito nos dejan nombre y placa. Vamos a entregar el primer más gan. 321-514-1053. ¿Qué pasa en la ciudad de Villavo? Venga, por ahí al parecer la policía entró en un establecimiento de comercio.
0: ¿Qué pasó?
1: A capturar a alguien.
2: Pero aquí el hombre ya lo traen, ya lo llevan ahí.
1: Qué bueno.
2: Capturado por haberse llevado el sextil B013. Vea. Así se.
1: Por favor, nos cuentan qué pasa en la ciudad de Villavo Olímpica.
3: Olímpica, buenas tardes, Olímpica del centro, corriendo por la vía Casillas, llegando a la Cuncia, dejando el servicio y llegando aquí a Villavicencio, muy 5-5, y ahí venía.
1: Todo 5-5, vale, Olímpica.
4: Olímpica, serie desde aquí, el de Olimpia Amarillito, aquí por la vía Los Estudiantes, Parque Los Estudiantes, 00000, a coger la vía al puerto, 00.
1: Listo, papá, porfa, no se les olvide dejarnos nombre y placa, cualquier eventualidad, nombre y placa. Al 321-514-1053, Olímpica.
5: Pendiente en el sector de 01, bomberos, Palacio de Justicia, tienen cerrado por ahí la gente, ay, qué cosa, hombre, tan berraca, ¿no? La gente protestando ahora entonces para no dejar reconstruir esa vía, esa calle 25 de bomberos.
1: Ese bombero hacia abajo, ¿no?
5: Del Rosado, que está bien horrible, prefieren vivir ahí entre los huecos de los charcos de agua y los resaltos que hay, bueno, en fin, no dejan progresar la ciudad, pues, porque les molesta que en unos días ahí vayan a tener cerrada la vía, entonces ninguno podría reconstruir nada.
1: Venga, pero ese tema ahí de bomberos hacia abajo, hacia el Hotel Rosado, la verdad es que esa vía está horrible. Cada ratico le hacen como parchecitos y
0: sí, está. Los parches que normalmente le hacen y lo que hace es ponerla más fea porque ya no son puros chichones.
1: Ahora, honestamente, si van a realizar un mantenimiento en la vía y van a organizarlo bien en el menor tiempo posible, pues chévere. Pero el lío es que
0: yo me lo que hubo también una socialización, porque creo que si no estoy mal,
1: ¿cuánto se demora?
0: Me disculpan si me equivoco, eso es una intervención que va a hacer la gobernación.
1: Correcto, pero ¿cuánto tiempo se demora?
0: No sé,
1: porque
0: no.
1: Es que acá, mira, aquí en Villavicencio han habido unas obras, y perdón que lo diga de esta manera, pero es impresionante el tiempo y los recursos adicionales, ¿no? Porque toca adicionar. Y a meterle plata a un elefante blanco en la ciudad de Villavicencio, que honestamente, no estoy diciendo que sea esa calle, sino que ha pasado. Le pongo un ejemplo. ¿Usted sabe cuánto se demoró la construcción de la glorieta ahí a La Rochela?
0: ¿Cuánto?
1: Uy, imagínate, yo cuando yo llegué a la ciudad, yo llevo 4 años y pégale acá en la ciudad de Villavicencio, y cuando yo llegué estaba en construcción y ya llevaba como 4 años. Claro, es una vaina de locos. Es increíble que en ese sector, inclusive actualmente están haciendo reparaciones ahí y están reduciendo la vía porque hay gente que sube hacia Monte Carlo Alto y uno dice, Dios, ojalá no se demoren tanto en la construcción. Pero bueno, ¿qué pasa en la ciudad de Villavo en WN635?
3: Olímpica, buenas tardes, Olímpica. La verdad, lo que pasa es que los señores que están haciendo los reparchados están metiendo donde no, las calles principales las están dejando botadas, ¿verdad? Por lo menos hoy. Aquí estaban pavimentando al frente, ahí en sequía de Único, al pie de la bomba de la Alborada, donde están esos almacenes de Ara o de Uno. Ahí están pavimentando en la parte de arriba, ya pavimentaron un pedazo, estaba feo, ya es así, pero las carreteras principales, lo que es Alborada, la avenida del Terminal,
1: sí.
3: Subiendo por el Pinilla, eso está una huecamenta, pero esa de locos.
1: Eso también es.
3: Y esa sí la tienen abandonada.
1: WDS560, pásese por la emisora por el Mazgán, ¿vale?
6: Buenas tardes, aquí reportando aquí el Roma de Puesto 100 vía Puerto López, Único, a la altura Único, a la vía Cofre, entonces a 00.
0: Todos los días es lo mismo.
1: Sí.
0: Bueno, ahí van los reportes a través de nuestro WhatsApp Olímpica 321-514-1053. Ahí vamos pendientes también todos los que se van reportando, porque estamos entregando energizante. Estamos entregando frasco de energizante.
1: Nos queda uno todavía. El WDS-560 que se pase por la emisora, ¿vale?
0: De una.
7: Amiguito de Olímpica, buenas tardes. Se busca chapador con experiencia.
1: Compadre, ahorita no estamos. Necesito un chapador con experiencia.
0: Los clasificados son los lunes a las 8:30.
1: Por favor.
8: Olímpica, buenas tardes. Olímpica, ¿cómo es posible que ese trancón que hay aquí en la avenida 40 y carros estacionados ahí al frente sobre la avenida de...
1: ¿Dónde?
8: De la funeraria Los Olivos.
1: Ah, no, pero es que eso ahí es pan de todos los días, compadre.
0: ¿Qué pasa, tío?
1: Sobre la avenida de Los Olivos, aquí.
0: Sí, allá abajo.
1: Que están estacionados a...
0: eso es...
1: es pan de cada día. Y que no debería ser. Y ahí es cuando uno dice, perdón. Pero ahí se merece que sea un...
0: Claro, levanta todo eso.
1: Ahora.
0: Y ahí se salen todos corriendo.
1: Dígame, ¿qué excusa tienen? Hay parqueadero. En el centro comercial hay parqueadero que está ahí a una vuelta. Es más, el lavadero creo que tiene un parqueadero ahí también, ¿no?
0: Usted sabe que para no pagar 5,000 pesos.
1: Hermano... suena horrible lo que va a decir, pero viejo, si usted tiene para el whisky, tiene para el hielo. Y es preferible pagar la hora, creo que la hora, ¿cuánto vale? Como 3,000 pesos, 2,500, 3,000 pesos. Pagar una hora de parqueadero o las que toque pagar o trate de organizar por día, que pagar un comparendo que le cuesta entre 700 y 1,000,000 de pesos. Sí, o sea, hay que bajarse de lanza y pasarse de conchudos. Y vuelvo, discúlpeme que lo diga de esta manera, pero ¿cómo es posible que saben que la avenida 40 a esta hora es un... y se van a parquear ahí?
0: Doble, por lado y lado.
1: Sí. Olímpica.
9: Entonces al hombre se le lleva un vehículo a trabajar. Desde el viernes se llevó el carro y no aparecía. Y el sábado y domingo y el lunes, tres días con el vehículo desaparecido y estaba por ahí consumiendo luz genógeno y borracho. Entonces, y el delincuente. Fue infiltrado ahí, se nos metió al tren de metaxistas y pues fue capturado.
1: Ah, caramba. Ese fue el video que enviaron ahorita. Le soltaron el carro y lleva 3-4 días con él. Muy bien. Hay cosas que solamente pasan en Villa. 613, cualquier eventualidad al 321-514-1053. Ya en un instante estaremos entregando el segundo más grande de la tarde para los Olimpiamarillitos. Y comenzamos a inscribir oyentes para la nevera Sasa Olímpica.

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1: Esa ayuda a combatir el estrés. Si de pronto usted va en un trancón y está como que ay, madre, con el desespero, pues relájese un poquito. Y aquí está el humor de Junífero.
2: Un señor en una tienda y que una caja de gaseosa. Yo, sí, ¿de qué sabor la quiere? Dijo, del que sea, es para sentarme.
1: Ay, no sea así, señor. No sea así, el humor está presente en el regreso a casa de Olímpica. 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
2: Una abejita se casó con el abejo, ¿sí? Y cuando ya estaba con el abejito casados, el abejo le dijo, no, yo con usted no quiero más nada porque usted es una abeja sincera.

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1: De la tarde, 30 minutos, 6:30 minutos. Es una... un recuento informativo de los hechos más importantes con los cuales hoy finalizamos y que son noticia en la ciudad de Villavicencio, en el departamento del Meta y en Colombia. Uno de los temas de los que se vino hablando hoy, que fue tendencia desde muy temprano, el accidente que se registró en la vía Puerto López. Según información preliminar, la víctima se movilizaba como pasajera en una mototaxi cuando ocurrió el siniestro vial, que terminó cobrando su vida. Identificada como Liliana Gutiérrez, la mujer que falleció en este accidente de tránsito en la vía Puerto López Meta, las autoridades adelantan las investigaciones para esclarecer las circunstancias de este hecho.
2: Entre la información también que tenemos a esta hora a través de Olímpica y lo que fue noticia en el día de hoy, los diferentes accidentes que se presentaron en la ciudad, también la vía bloqueada entre Villavicencio y Puerto Gaitán, y entre la solicitud de ambulancias también que se pidieron durante todo el día. Por ejemplo, en uno de esos se fue en el sector del barrio Samán de la Ribera. Esta información que se dio el día de hoy, en la tarde de hoy, el servicio de ambulancias que estuvieron muy activos en toda la tarde, por ejemplo en este sector del puente del barrio Samán de la Ribera de Villavicencio, que comunica los barrios Ciudad Milenio, Porfía, Ciudad de la Cofren, entre otros, tras un accidente que se presentó en la tarde de hoy, donde al parecer resultó herida una joven. Las autoridades están determinando las causas del accidente y recomiendan, por supuesto, como siempre, la precaución al manejar por las diferentes vías y calles de la ciudad de Villavicencio.
1: 6:32 PM. Hablando de precauciones, en el barrio Gaviotas, en alerta o peligro por cables en el suelo, denuncian una peligrosa situación luego de que un vehículo tumbara varios cables del tendido eléctrico en la calle 24, diagonal de Iglesia Católica. Según la comunidad, los cables permanecen en el suelo desde el pasado sábado y pese a los reportes realizados, aseguran que hasta el momento ninguna cuadrilla ha atendido la emergencia. Incluso manifiestan que ya se ha presentado chispas y fuegos en los cables, aumentando el riesgo para quienes transitan por el sector. Los residentes advierten que la situación es aún más preocupante debido a que el lugar se encuentra a media cuadra de un colegio, poniendo en peligro a niños y peatones. Hacen un llamado urgente a la INSA para evitar una tragedia.
2: Pues, hoy también fue noticia el nacimiento del hijo de Lucho Díaz. El futbolista colombiano Luis Díaz agrandó a su familia junto a su pareja. Pues Geraldine Ponce confirmó el nacimiento de su tercer hijo, Fernando. Así se llama su tercer hijo, quien se convierte en el primer niño del hogar. Pues la noticia fue revelada en redes sociales con tiernas imágenes que rápidamente se llenaron de reacciones y mensajes de cariño por parte de seguidores y colegas. Pues un sueño más de nuestro corazón hecho realidad, expresaron en la publicación, dejando ver la emoción por la llegada del nuevo integrante. Fernando se suma a sus hermanas Roma y Charlotte, completando la familia del jugador de la Selección Colombia.
1: ¿Qué está pasando en la ciudad de Villa Olímpica? Venga, ahí cierre en el centro por protestas, ¿no? Si alguien se encuentra en el sitio, que nos cuente qué está pasando.
2: Debe ser el sector que nos decían esta ahora, Cristian, hace como 10 minutos, que nos reportaban ahí en bomberos.
1: Sí. A ver, Olímpica.
3: Olímpica, bajando ya aquí para Puerto López, 5555 a la altura de Puerto 155.
1: Ah, ok, también ahí cierre en paso. ¿En qué sector? Ay, Dios. Villavicencio. Dice, cierren la báscula y marcha. Ahí está ahora. 6:34 minutos, cualquier eventualidad al 321-514-1053.
4: Para reportarme el sonido de Unicentro, todo el mundo devolviendo deje porque quién sabe qué pasaría. Toca cogerla el porvenir, bajar a hacer cosas. Quién sabe qué pasaría ahí por lado de del Palacio de Justicia.
2: Esa es la información, lo que es noticia y lo que conocimos durante todo el día con los diferentes reportes a través de nuestro WhatsApp Olímpica 321-514-1053. Este resumen de noticias aquí en De Regreso a Casa.
1: Y en instantes estaremos en TikTok, @olímpica.villavo, para que nos acompañen, hagan parte de este regreso a casa. Además, para que ganen pases dobles para asistir a la noche de Madres Olímpica.
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0: Alexis Escobar, artista invitado para la celebración de Mamacita Olímpica. La Santa y la Diabla. Usted no me da la talla, mamacita, un Don Juan, ¿qué les hice yo? Tengo boletillas, me quedan...
1: No me explico.
0: Tres más para regalar, señor.
2: ¿Le quedan tres más?
0: Sí, me quedan tres para entregar hoy. Ay, papi, rico y estragante. Mire, mire, mire, mire, mire, las ahí. Tengo tres para entregar, así que se comienzan a reportar de una Olimpia Amarillito. O sea, es más, vamos a hacer algo. Vamos a regalar a un Olimpia Amarillito que sea activo. Que me diga, Chris, yo. ¿Estás listo? Le envío emoticón.
3: Tú estás con otro.
0: Me confirma asistencia.
3: Y yo tomando el por la
0: y apenas le viene emoticón, me tiene que enviar una nota voz diciendo, gracias. Voy a estar en la noche de Madres Olímpicas.
2: Saludito ahí en Croquipollo, en la Alborada. Estamos conectados a través de TikTok. Estamos a través de olímpica.villamo. Estamos transmitiendo en vivo para todos nuestros oyentes. Saludos, saludos, saludos para todos ustedes. Aquí estamos en este de regreso a casa. Los saludamos a todos ustedes. Aparte de los que nos están escuchando también a través de los 105.3 de Olímpica, también están en la transmisión en vivo que en este momento estamos realizando a través de nuestro TikTok. Saludamos a todos. Cristian, buenas noches. Quisiera boleta para asistir a la noche de madres, por favor. También por aquí
0: Liliana León, ¿no?
2: Ajá. Jairo Peñuela también está saludando, dice saludos. Beatriz se conecta, dice Pili 79, yo quiero una boleta. Fabián Numba Pollo desde Croquipollo en la Alborada, saludo para todos ustedes que están conectados.
0: Vale, si le envío emoticón, automáticamente me tiene que enviar nota de voz confirmándome asistencia para la noche de mamacitas, Olimpia Amarillito, se le que el SXC513.
4: Buenas tardes, buenas tardes, muchachos. Yo quiero ir al concierto de madres, por favor, regálame.
0: Confírmeme. ¿A quién va a llevar? Olímpica, voy para la noche de madres. Tengo el primero. 321-514-1053. ¿Cómo están toda la gente que está en TikTok? Ya, no sé si usted, caballero, me hace un favor. Llame a alguien de TikTok, a quien quiera.
2: ¿A quién?
0: A quien le gusta. Cualquiera de los que está ahí para que le demos boletita.
2: Para participar por boletas.
0: Para regalarle boletica.
2: A ver
0: si me confirman por acá.
4: Al pétalo.
0: Listo, papi. Ahí le envío el emoticón de ganador. Déjeme los datos completos. Esto va para los Olimpia Amarillitos. Me queda otro más. Gan también para entregar Olímpica.
5: Yo quería ir a la noche de madre. Puede ir con mi esposita. ¿Cómo sería?
0: Pero negro, ¿cómo sería? Ahí le envío. Confírmeme de una. Confírmeme una y entrego boleticas para los Olimpia Amarillitos. Ya en instante vamos a TikTok y vamos a estar entregando más boletas para asistir a la noche de madres, mamacitas y mamazotas. ¿Qué pasó?
2: Envié a Liliana León, pero no ha contestado.
0: Lili, contéstame, mamacita. ¿Qué tú estás haciendo, baby? Alexis Escobar, Juan C. Zapata, Pipe Trujillo y el staff de Olímpica Estéreo. Vamos a estar en vivo, señores. Mi querido Oscar, ¿cómo vamos, brother?
6: Buenas noches, Olímpica, Oscar Noel, WDR 538. Una boletica para ir con mi esposa a la noche de madres. Aquí de mi carrito, aquí transitando 55 por toda la carrera 36 de San Benito.
0: Eso, mi hermano, un abrazo.
6: Olímpica, se metió.
0: Venga, mire quién está llegando por acá. Sé que los políticos siempre llegan tarde a la cita.

0: Don Ebrio.
1: Amigos de Villavo, soy Don Ebrio y quiero decirles que voy a ser presidente de Colombia durante mi mandato. Cristian Galván será nombrado como ministro de comunicaciones. Voy a ser presidente de Colombia porque yo traigo mentiras nuevas y soy un borracho serio que si le robo poquito. Cristian Galván.
0: Diga, papi.
1: Cuento con tu apoyo.
0: Yo veré.
1: Voy a ser presidente de Colombia.
0: Papi, me extraña.
1: Que lo dice Don Ebre.
0: Me extraña, araña negro. Usted sabe que por la plata baila el mono, dicen algunos. Señores, hoy tenemos a Don Ebre y sus propuestas políticas fiadas.
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1: Soy Don Ebrio, jefe máximo del MCGN, Movimiento Cerveso Guarístico Nacional. 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
0: Ese es Don Ebrio.
1: Yo me sueño durante mi gobierno hacer las Olimpiadas del Licor.
0: ¿Qué hay?
1: Una Olimpiada donde participen varios países y participe Colombia, que haya, por ejemplo...
0: Está bueno.
1: Por ejemplo, guaro con obstáculos.
0: Opa.
1: Lanzamiento de cerveza.
0: Opa, bien.
1: Por ejemplo, tiro al arco con ginebra.
0: Muy bueno, bien.
1: Buena, María. Nado sincronizado en piscina de ron con hielo y limón.
0: Upa.
1: Ah, sí, deportes de puta. Salto con gachocha.
0: ¡Ole!
1: Salto con gachocha.
0: ¡Ole!
1: Lo espera uno una piscina. Llena de refajo. Naco, así. Las Olimpiadas del licor. En Colombia, cuando yo sea presidente.
0: Ayude,
1: no me voten por mí, puta. ¿Ustedes se imaginan practicando levantamiento de pesas y que en la punta de esa varilla haya puros galones de cerveza, ron y aguardiente?
0: Una
1: putería. Unas Olimpiadas. Chimbitas. Mi gobierno será el gobierno del mico. Una gracia y tres cagadas. Licor, yerba y patria y Utah.
0: ¿Usted qué? ¿Cómo es esa propuesta, señor? ¿Cómo es esa propuesta, Don Ebrio? Honestamente.
3: Bueno, pues uno prefiere que le gane a uno las cosas
0: de frente.
3: De frente.
0: Si roba poquito el hombre.
3: Ajá.
0: Ese. Señores. Estamos de regreso a casa con Olímpica, que es un artista invitado para la noche de madre. Ya vamos a TikTok y voy a estar entregando más boletas para asistir. Pase doble para asistir a la noche de madres Olímpica. Aquí está Alexis Escobar. Mamacita. Venga, le digo. Deja pata para que la otra.

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1: Ya son las 6:53 en Olímpica. Estamos en TikTok, cafecito en mano, escuchando Olímpica.
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